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2: Hola, ¿qué tal? Muy buenas tardes. Qué gusto me da saludarles el día de hoy, miércoles 7 de octubre del año 2026, en el resumen informativo de Smart 3 Noticias a través de nuestras tres frecuencias moduladas, el 101.9 EXA, 102.7 Globo y 94.7 La Mejor, así como también a través del canal 2.5 de fibra óptica en Smart TV y a través de nuestras plataformas digitales, tanto en Facebook como en YouTube, somos Smart 3 Noticias. Mi nombre es Vanessa Miranda, vámonos de lleno con toda la información.
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2: Y en información local, el gobierno municipal de Poza Rica, encabezado por la presidenta Daneli Rodríguez, acompañó el acto público de reconocimiento de responsabilidad y disculpa pública del Estado mexicano por los hechos ocurridos el 6 de octubre del año de 1958, conocidos como la Matanza de los Goyos, en cumplimiento de la recomendación 137/2023 de la Comisión Nacional de los Derechos Humanos. En un acto de profundo significado para la historia de Poza Rica, familiares de las víctimas, autoridades y ciudadanía se reunieron para reconocer públicamente las violaciones graves de los derechos humanos cometidas en aquel momento y dignificar también a quienes fueron afectados y contribuir a preservar una memoria que durante décadas ha permanecido viva entre sus familias y en el de la comunidad. La ceremonia contó con la presencia del maestro Arturo Medina Padilla, subsecretario de Derechos Humanos, Población y Migración de la Secretaría de Gobierno, del licenciado Ricardo Agüed Bardahuil, secretario de Gobierno del Estado de Veracruz, de la licenciada Janet Adaneli Rodríguez, presidenta municipal de Poza Rica, de la maestra Marta Yuriria Rodríguez Estrada, comisionada ejecutiva de Atención a Víctimas, así como también de la maestra Topyané Ledesma Rivera, encargada del despacho de la Unidad para la Defensa de los Derechos Humanos, de la maestra Claudia Galindo Velarosa, directora general de Estrategias para la Atención de Derechos Humanos, así como representantes de la Secretaría de la Defensa Nacional, la Fiscalía General de la República, la licenciada Ana Lidia Olivares y la ciudadana Nadia Altamirano, así como del historiador Mario Román. Durante su intervención, el secretario de Gobierno del Estado de Veracruz, Ricardo Agüed Bardahuil, reconoció la gravedad de los hechos ocurridos hace 68 años y en representación de la gobernadora del Estado, de la ingeniera Rocío Nale García, expresó la responsabilidad institucional correspondiente en el marco de la recomendación emitida por la Comisión Nacional de los Derechos Humanos.
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2: Y en información del municipio de Papantla, la tarde de ayer, martes 6 de octubre, se dio inicio con el respaldo de la gobernadora, la ingeniera Rocío Nale García, el programa Bachetón CAEP Limaxtum 2026 y la entrega de la concretera móvil, realizando así el acto protocolario en la calle Juan Enríquez, ya en las proximidades de la colonia Pozo 4. Esta concretera móvil se estrena en Papantla y va a permanecer varios días recorriendo diversas calles para así poder realizar trabajos de bacheo. Acompañado de autoridades en general, habitantes de esta colonia y taxistas, se realizó el banderazo oficial.
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2: Vámonos con la información estatal, y es que la depresión tropical número 9 podría evolucionar a tormenta tropical durante las próximas horas y desplazarse así hacia el este y noreste del Golfo de México, alejándose de las costas veracruzanas y favoreciendo una disminución gradual de las lluvias en el norte del estado. Durante la tercera sesión del Comité Estatal de Emergencias, encabezada por la Secretaria de Protección Civil, se informó que, de mantenerse así las condiciones previstas, este miércoles, es decir, el día de hoy, podría desactivarse la alerta gris del Sistema de Alertamiento Temprano de Veracruz, es decir, el SIAT. No obstante, persiste el riesgo de derrumbes, deslizamientos de tierra y aumento en los niveles de ríos y arroyos debido a los escurrimientos provenientes de zonas serranas y estados vecinos.
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2: Vámonos con la información nacional. Y me siento muy orgullosa de pertenecer a Morena, así lo dijo el día de hoy durante la conferencia matutina la presidenta Claudia Sheinbaum, quien fue cuestionada pues sobre el aniversario del partido de Morena y dijo también que se siente muy orgullosa de pertenecer al movimiento. Además, señaló que los gobernantes que emanan del partido tienen principios: no mentir, no robar y no traicionar al pueblo. Vamos a escucharla.
3: Aniversario de Morena. Me siento muy orgullosa de pertenecer a ese movimiento. Desde el gobierno llevamos a cabo los principios y la visión del humanismo mexicano, pero ya el propio aniversario pues ya lo tiene que celebrar, definir el partido. Yo lo que pienso es que los gobernantes que provenimos del movimiento tenemos principios. El más importante o los más importantes: no mentir, no robar y no traicionar al pueblo.
4: ¿Algún mensaje de felicitación?
3: Sí, pues cómo no, imagínense. El 2 de octubre del 2000, ¿qué es? 13, ¿no? 11, 2 de octubre del 2011. Fue en el 11, ¿verdad? Luis habló por primera vez en un evento ahí en el Auditorio Nacional. Y a mí me tocó ser moderadora de ese evento.
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2: En más información nacional, la senadora de Morena, Cecilia Guadiana, rechazó que la reforma que exigiría contar únicamente con nacionalidad mexicana para aspirar a la presidencia o a una gubernatura vulnere los derechos políticos. Aunque ella misma pues posee doble nacionalidad, aseguró también que no va a renunciar a ella. ¿La razón? La legisladora afirmó que la modificación no le afecta porque no tiene entre sus planes competir por alguno de esos cargos. Vámonos con la información.
5: Nada que ver.
6: Por su tema de doble nacionalidad.
5: No, cero. Y aparte el tema de mi doble nacionalidad es un tema que no estaba en mi control. Hace 31 años mis papás decidieron que yo naciera allá y pues independientemente yo soy mexicana de nacimiento porque soy hija de padres mexicanos y llevo viviendo aquí toda mi vida. Entonces...
7: ¿Y en caso de que usted aspire a una gubernatura, renunciaría a la doble nacionalidad?
5: Pues no, yo no considero renunciar a mi nacionalidad. Entonces, realmente mis aspiraciones ahorita están aquí en el Senado de la República y así van a seguir hasta que se me quede.
6: O sea, no aspira a gobernador.
5: Falta mucho, no sé ni qué voy a hacer la próxima semana, menos en el 2029. Falta,
7: o sea, no es un tema que le preocupe por
5: ahora.
7: No,
5: no, la verdad no me quita el sueño y por ahorita yo no voy a renunciar a mi nacionalidad.
6: ¿Usted cómo considera esa reforma? ¿Es, digamos, se dice que es en contra de los derechos políticos?
5: No, pues a ver, insisto, hay casos muy particulares. El mío, en lo personal, no estaba en mis manos cómo iba a tomar una decisión donde iba a nacer. Entiendo que hay muchos que la buscan, la residencia, no nada más en Estados Unidos, sino en otros países. Pero creo que pues, estamos siendo funcionarios públicos y aspiramos o aspiran a gobernar un estado o el país, pues... Creo que la soberanía del país está por encima de cualquier cosa. Eso siempre lo he respaldado y respaldo, claro, por supuesto, las decisiones y el proyecto que encabeza nuestra presidenta de la República.
7: ¿Pero considera que perjudica a migrantes?
5: No, es muy claro. Esta reforma es para quienes aspiran a gubernaturas, la jefatura del Estado es para la presidencia.
7: ¿Pero no restringe derechos?
5: No. Es para quienes aspiran a esos cargos únicamente. Entonces, de mi parte, yo respaldo el proyecto de la presidencia.
6: ¿Usted la nacionalidad la tiene por naturalización o cómo?
5: ¿Qué nacionalidad?
6: La estadounidense.
5: Yo nací en Macalé, hace 30 años. Pero llevo toda mi vida viviendo aquí.
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2: Y continuando con la información, es el Pedro Infante de la política. El senador Manuel Velasco lanzó esta comparación con referirse a Omar García Harfuch. El legislador destacó la popularidad del secretario de Seguridad y el respaldo que aseguró tiene entre la ciudadanía. Vamos a escucharlo.
8: Y el buen trabajo que él ha realizado a lo largo de su vida al frente de la seguridad de nuestro país y ser un hombre de resultados eficaz le hace tener una alta popularidad. Él, podríamos decir que es como el Pedro Infante de la política, tiene una popularidad muy alta.
9: Me llamó mucho la atención que comparara usted al secretario con Pedro Infante. O sea,
10: no, bueno.
9: Bueno, es que
10: ustedes
9: llamó la atención.
10: Ustedes lo han comparado con Batman.
9: ¿Por qué con Pedro Infante?
10: No, o sea, bueno,
9: ¿por qué?
10: Es un personaje popular. Entonces lo que dije es que los resultados que ha dado en materia de seguridad lo han hecho un personaje popular con las ciudadanas y con los ciudadanos, que lo pone por encima de los partidos políticos. Así lo demuestran las encuestas y los estudios de opinión que han publicado diferentes casas encuestadoras, no es algo que yo diga. Senador, y ustedes, los que conocieron la vida de Pedro Infante, bueno, yo admiro la vida de Pedro Infante porque aparte mi abuelo, el doctor Velasco Suárez, que fue su médico cuando tuvo el avionazo, él lo operó, le puso la placa y es un personaje muy popular entre el pueblo de México.
0: 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Estados. Semanas después de la muerte de 5 recién nacidos de la Unidad de Cuidados Intensivos Neonatales del Hospital General de Zona Número 1 del IMSS en la ciudad de Durango, el instituto cambió a su representante en el estado. Este martes asumió el cargo Saúl Nevares Jiménez, en sustitución de la doctora Roxana Blanca Rivera. El cambio se da luego de que los padres de los menores fallecidos interpusieron una denuncia ante la Fiscalía General de la República, instancia que continúa con las investigaciones. Autoridades catearon un domicilio como parte de las investigaciones por el asesinato de 5 integrantes de una familia, incluidos 3 menores de edad, en Montemorelos, el pasado 30 de septiembre. En el inmueble ubicado en la colonia Fresnos, las autoridades aseguraron marihuana, cartuchos de diferentes calibres, teléfonos celulares y 2 vehículos. La vivienda sería propiedad del padre del menor, que fue testigo del multihomicidio y quien ayudaba a Cynthia Abigail, presunta responsable de los hechos, con el cuidado de sus hijos.
11: Sonora.
0: Un juez de control dictó prisión preventiva justificada por el delito de homicidio culposo por mala práctica médica contra el doctor Jesús Maximiliano Verduzco, señalado por la muerte de 8 personas y de afectar la salud de 12 pacientes por la aplicación de sueros vitaminados en Hermosillo. La Fiscalía General de Justicia del Estado informó que, mientras continúa su proceso, el acusado permanecerá recluido en el Cerezo de Hermosillo.
11: Estado de México.
0: Durante su gira de rendición de cuentas, la gobernadora Delfina Gómez presentó avances del Plan de Desarrollo del Estado de México 2023-2029 y anunció nuevos proyectos para el sur y sureste de la entidad. Entre los proyectos anunciados está la Universidad Agroalimentaria del Sur, 7 clínicas de salud Bienestar Contigo, Ciudad Mujeres en Tenancingo y un cuartel de la Policía Estatal en Texcapilla, municipio de Texcatitlán. También destacó apoyos sociales para mujeres, avances en educación, empleo y respaldo al campo.
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2: En información internacional, duro golpe al narcotráfico en Putumayo, Colombia. Las tropas de la Brigada 27 del Ejército, junto con la Armada y la Policía, incautaron y destruyeron más de 4.8 toneladas de permanganatano de potasio y otros insumos químicos de un laboratorio clandestino de la guerrilla de los comandos de frontera en Puerto Asís.
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2: En más información internacional, el ministro de Economía, Luis Caputo, destacó que la Argentina figura entre los 5 países del mundo con superávit fiscal, financiero, sin emisión monetaria y con proyección de más de 200 millones de dólares en inversiones. Todo esto frente a las dudas sobre el próximo año electoral. Caputo también rechazó pues visiones pesimistas, argumentando que los fundamentos macroeconómicos del país son tremendamente sólidos. Vamos a escuchar.
13: Argentina es uno de los 5 países que tiene...
14: 11 cracks.
13: Claro, es uno de los 5 países que tiene superávit en la línea, superávit fiscal en la línea financiera. O sea, es fuertísimo. No está emitiendo pesos. Va a recibir inversiones por más de 200 mil millones de dólares. O sea, la situación argentina hoy es muy, muy fuerte. Entonces, no es que... yo digo esto para los que dicen, no, el año que viene, año electoral, clásico año electoral, y de vuelta. Yo digo lo mismo. Ese no es mi escenario base. Más bien el contrario. Me de vuelta, hago la aclaración para todos, para que no se enojen. Me preparo como si pudiera estar equivocado. Pero como soy una persona que cree enormemente en los fundamentals, y los fundamentals argentinos son tremendamente sólidos, yo no creo que eso vaya a pasar el año que viene. ¿Sí? Porque hay un montón de dólares que se vienen. Entonces, vos tenés equilibrio fiscal, tenés una política monetaria tight, como se dice.
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2: Y es así como llegamos al final de esta edición informativa de hoy, miércoles 7 de octubre del año 2026, en Smart 3 Noticias, a través de nuestras tres frecuencias moduladas, del canal 2.5 de fibra óptica en Smart TV y a través también de nuestras plataformas digitales, tanto en Facebook como en YouTube, somos Smart 3 Noticias. Mi nombre es Vanessa Miranda y les recuerdo que tenemos una cita el día de mañana, en punto de la 1 de la tarde, en nuestra primera edición informativa. Está usted informado. Muy buenas noches. Cuídeseme mucho, por favor. Nos escuchamos el día de mañana.
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1: Bienvenidos a La Caminera a través de EXA-FM. Hoy es miércoles 7 de octubre del año 2026. Gracias por acompañarnos en este día tan especial. ¿Por qué es tan especial? Porque ya empezó La Caminera. Mi nombre es Fran Evia.
2: ¿Cómo están? Buenas noches, bienvenidos a La Caminera. Yo soy Fergay y sí, es un programa muy especial porque tenemos secciones especiales, pases dobles especiales, invitados especiales, el top 3 especial y el Día Mundial de los Calvos, que es especial. Así dice aquí. Oye, es pues una fecha para reivindicar la diversidad física, hablar sobre la pérdida de cabello sin caer en estereotipos estéticos y visibilizar las diferentes experiencias detrás de la calvicie.
1: Oye, que es cierto.
2: Y es por eso que trajimos al Pelonchas de Mauricio Castillo.
1: En efecto, está con nosotros uno de los más importantes artistas contemporáneos hoy por hoy, año 2026, Mauricio Castillo, porque a pesar de que muchos lo conocemos por su labor como actor...
2: ¡Este Pelonchas! Diría el otro.
1: Como humorista, como director, dramaturgo, pues hoy viene en su calidad de artista plástico, que además lleva una larguísima carrera y recientemente se le viralizó un cuadro, algo que pasa muy pocas veces.
2: Exactamente. Y vamos a platicar con él, con el buen Mauricio Castillo. Y además tenemos tema del día para que participen en este tema, que es: ¿los casi algo son exclusivos o no? Yay. Participen a través de las líneas que tenemos aquí en el programa al 5551663849 o terminación 50, Fran Evia.
1: Ándale, mira, pues ya entrándole al tema de si los casi algo son exclusivos o no.
2: ¿Tú qué dices?
1: Yo creería que sí, pero me he dado cuenta a través de la muy lamentable experiencia adulta que pues no.
2: No, pues la es neta que, no. Pues es que si fueran exclusivos serían los casi todo.
1: Pues sí, ya
2: no casi, serían los casi, o sea, serían los todos.
1: Serían, pues sí, o por lo menos algo.
2: Sí, exacto, pero, sí.
1: Pero recientemente, o sea, ya de señor, sí, ya sí. Grande.
2: A ver.
1: Hace unos años tuve por ahí un casi algo. Ajá. Y yo ya clavadísimo. Este casi algo ya es casi todo. Y entonces yo comencé a ser exclusivo con esta persona.
2: Pero la otra persona...
1: La otra persona no.
2: No contigo.
1: Y ni siquiera lo hablé ni nada. Como que yo dije, no, pues es que esto es genuino, bonito.
2: Claro, es el amor del bueno.
1: Voy a empezar a ser yo exclusivo. Y pues nada más son chaquetas mentales que te armas ahí. Y pues si es casi algo, es por algo, ¿no?
2: Pues usted participe en este tema y se va a poder llevar pase doble, por ejemplo, para el Festival Multiverso Nestlé el próximo 18 y 19 de noviembre. Y esto se va a llevar a cabo en el Estadio Harpelú.
1: Uf, tenemos boletos, por supuesto. Así como también tenemos algunos pases dobles para que lleve a su casi algo a ver a Romeo Santos y Prince Royce el 25 de octubre en el Palacio de los Deportes. Un lugar muy romántico para llevar al casi algo, ¿eh?
2: Claro, ahí en el Palacio de los Deportes. Uh-huh. Oigan, y es el top 3 de Fran Evia porque es miércoles y eso quiere decir que tendremos este conteo, ya lo saben, todos los miércoles. Fran Evia lo escribe, uno nuevo. ¿De qué se tratará hoy, más adelante? O quizás Fran ya nos quiera decir.
1: De cervezas.
2: Ahí está, ya nos dijo.
1: Es que es el Oktoberfest ahorita en Europa, particularmente en Alemania y países germánicos. Entonces, pues, bueno, nos toca hablar de eso aquí en La Caminera. ¿Dónde más?
2: Vamos a platicar de si a usted le gusta chupar chela. Y hablando de chupar chela, va a estar con nosotros, como todos los miércoles también, el gran, el máximo, el experto paranormal, Alain Luna.
1: El tema de hoy fuerte, ¿eh? El infierno está en la tierra. Ay, porque Alain nos trae historias paranormales reales que han ocurrido en cárceles de nuestro país.
2: Eso más adelante aquí en La Caminera, al igual que la entrevista con Mauricio Castillo y la regaliza de boletos a los mejores eventos en este país. Esto es La Caminera. Ya comenzamos. Vamos con música.

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0: Amigos de La Caminera, a través de Exa 104.9, más adelante, para festejar este Día Mundial de la Calvicie.
1: No.
0: Nah, no es cierto, no es cierto.
1: Bueno, o sea, sí es
0: o
1: hoy.
0: O sea, sí.
1: ¡Pelonchas, güey! Y sí estamos festejando, o sea, la gran obra de este
0: es
1: gran
0: que
1: artista.
0: Es perdí porque creo que no me trajo a mí regalo, ¿no? Entonces por eso ando acá de que... Pero bueno, más adelante estará con nosotros Mauricio Castillo, aquí en La Caminera, a través de Exa 104.9. Ya volvemos.
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2: Ya estamos de regreso en La Caminera.

0: nosotros con la felicidad de tener, híjole, este hombre que me trae muy buenos recuerdos de mi infancia, adolescencia.
1: Ya valimos. Ya,
0: adultez.
2: Sí. No, y antes pues, ni nos acordábamos, porque seguro no. También hizo cualquier cantidad de cosas.
0: No, hombre, cualquier cantidad de cosas. Sí. Y las que sigue haciendo, está con nosotros Mauricio Castillo.
2: Maestro, bienvenido.
3: Sí, de hecho, gracias por la bienvenida tan bonita. Que me hace sentir tan bien, ¿no?
0: ¿Cómo pero, no?
3: Sí,
0: no,
3: pues sí, sí, sin duda.
0: Oye, muchos pero, crecimos con ustedes no, en la televisión.
3: No, yo lo sé. Además, ahora que decías, en realidad sí, yo empecé a trabajar en la televisión antes de que ustedes tres nacieran.
2: Híjole.
3: Sí, eso es pues sí, real.
2: Datos duros.
4: Para ver si sí.
3: Yo empecé en 1979 en la televisión.
2: Sí, no, sí, hasta Fer, ¿eh?
0: Sí. Okay. Sí, y mira que tú eres modelo como 80.
4: Te ves igual.
3: Igual que mi papá.
4: ¿Te pareces? Sí, a tu papá.
3: Uf. Sí. Sí.

0: Soy el retrato vivo de
1: Wow.
0: cómo fue mi padre y cómo yo voy a ser cuando sea todavía más viejo que mi padre, sí.
1: Oye,
0: Soy idéntico a mi papá, no hay duda de que era mi papá.
1: increíble.
0: Ni sin no hay duda. O sea, no, de veras, en serio.
1: ¿Y cómo es tu acercamiento a la televisión, que pues es como del entretenimiento lo más escandaloso, siendo tú pues artista multidisciplinario?
0: Es una buena pregunta. Te agradezco mucho tu pregunta, es
1: Son
0: muy buena
1: cinco
0: pregunta.
1: Años ya en la radio,
0: claro,
1: dile,
0: Frank. ¿De qué medio eres, perdón?
1: ¿Eh?
0: ¿De qué medio eres?
1: Pues ahorita estamos modestamente aquí en la radio.
2: Modestamente.
0: Oye, no, te voy a decir la verdad, te voy a decir la verdad. Mira, cuando yo entré a la Escuela de Pintura en Bellas Artes, entré el mismo año que entré a trabajar en la televisión. Entré en el 79 a La Esmeralda, que es la Escuela de Bellas Artes de Pintura. En ese mismo año entré a trabajar en televisión, a Televisa San Ángel. Porque yo empecé en teatro muy joven, eso sí. O sea, hice teatro desde los 14, 15 años. Entonces di un brinco a la televisión en el 79, pero realmente mi carrera iba siempre a las artes plásticas, pues a pintura, ¿no?
2: ¿Y cuál fue tu primer chamba en televisión?
0: Trabajaba yo con Fernando Luján.
2: Ajá.
0: Con Fer Luján y Alberto Vázquez, y el productor era Pepe Morris.
3: Mi ex suéter.
0: ¿Sí?
3: Sí, pues.
0: No me digas.
3: Don Fernando Luján.
0: Ah, don Fer, don
3: sí.
0: Fer.
3: Ok, bueno, espera. Sí,
0: no, no, sí, Luján. Sí, sí, no, ni hablar. La verdad es que yo aprendí, o sea, sin querer queriendo.
3: Además, muy buen comediante.
0: No, ¿no? Extraordinario comediante. Sí. Entonces, realmente, nosotros movíamos un muñeco, movíamos un moped en el programa este que se llama Fantástico, que salía en la barra del Canal 2 de aquella época. Entonces, Fernando Luján le dijo a Pepe Morris, oye, a los chavos que mueven el muñeco ya les pagas por anda.
3: Sí.
0: Déjame utilizarlos. Entonces nos empezó a meter a los sketches. Y ya me arruinó la vida para siempre.
2: O sea,
0: me produjo daño cerebral.
2: Sí. Pero
0: sí, ya.
2: Terminaste la carrera en el IMBA.
0: Sí.
2: Sí, la terminaste.
0: Sí, sí, sí.
2: Y a la par combinabas televisión con tu carrera plástica.
0: Sí, sí, sí, sí. Realmente trabajaba yo en la televisión. En las mañanas o la tarde cuando había chamba, porque
3: sí,
0: tampoco era una cosa muy fija. Y luego ya entré en el 79 y salí en el 85 de la Escuela de Bellas Artes, justo en el año del temblor.
2: Sí.
0: Terminé yo a mediados de año y tembló en septiembre.
2: Sí.
0: Sí, justo en ese año, imagínate, si me jamás se va a olvidar.
3: Qué fuerte. Oye, Mau, ya otro rollo, ¿cómo llegas?
0: Esa es otra historia completamente distinta. ¿A qué, perdón?
3: A otras cosas.
0: Tengo
3: borrados otros ámbitos.
0: Tengo borrado esa parte de mi vida.
3: Ok, mira, no. Voy a quitar la gorra para preguntarte. Si no, son recuerdos de guerra.
2: Ay, no captaba por qué eres babas.
0: Tania.
2: No captaba.
0: No manches.
2: Es que como ahora ya no usa.
1: No, ese era otro, ¿no? Con Omar.
0: No manches, era con Omar.
2: Sí.
0: Oye, en realidad yo conocí al señor del peluquín, que es como yo me refiero a él, a ese señor actualmente.
2: Ajá.
0: En Río de la Loza, él trabajaba en un canal de deportes, Cable Deporte, y yo hacía un programa para niños. En Unicable, era Cablevisión,
2: sí,
0: más bien. Y yo trabajé en Río de la Loza, y él también. Estaba con Jordi y con Lalo Suárez, que siguen siendo no solo mis mejores amigos, sino Lalo Suárez es mi socio.
2: Sí.
0: Él hace Me Caigo Risa.
2: Sí.
0: Y a Jordi, pues, ya, él dice también su carrera impresionante y demás. Pero entonces, en esa época, él trabajaba en Cable Deporte. Y estaba dando lata ahí en el estudio donde yo hacía un programa para niños. Y ahí lo conocí. Y un día me dijo, yo voy a hacer un programa de televisión, no sé qué. Le dije, sí, sale, ¿no? Así que ya sabes que te dicen estas cosas y demás. Uh-huh. Dije, sí, claro, por supuesto. Hasta que lo hizo, me dijo, lo estoy haciendo, pero en Puebla. ¿Por qué no vienes? Y nos aventamos unos sketches. Le dije, sí, claro, por supuesto. Y entonces fui a Puebla, grabé unos sketches. Y el director de Telecable de Puebla dijo, este cuate, a mí me gustó mucho lo que hace. ¿Por qué no le dices que se quede? Y entonces me quedé, ya nos quedamos 6 meses trabajando en Puebla, antes de llegar a Unicable a México, en donde él insistió mucho con Ariana Azcárraga de que le diera la oportunidad. Se editó un compendio, digamos, de todo lo que hicimos en Puebla, se lo presentó a Ariana y Ariana dijo, va, está bien ya para que no me deslata, lo va a producir Memo del Bosque, tú vas a ser el protagonista, si lo quieres coproducir también. Y así fue como entramos a Unicable.
2: Empezó a producir Memo del Bosque y ya tenía el nombre de Otro Rollo.
0: Sí, desde Puebla se llamaba Otro Rollo.
2: ¿Y cuando llega a las manos de Lalo Suárez? Que le mandamos un cariñoso saludo.
0: Desde entonces, o sea, Lalo Suárez. Yo conocí a Lalo Suárez y a Jordi en Puebla.
2: Ah.
0: Igual que el señor al que nos estamos refiriendo.
2: Ok.
0: Sí. O sea, a los tres los conocí en el mismo lugar. Y desde entonces nos conocemos y hemos trabajado juntos.
2: Fueron muchos años. ¿Te quedarás con más grandes recuerdos?
0: Sí, claro, por supuesto. Sí, por supuesto.
2: O sea, la amistad de Lalo, ¿no?
0: Sí,
2: la
0: no,
2: amistad
0: claro.
2: de Jordi.
0: Sí, por supuesto. Sí. Así es. Sí, no, la verdad es que para mi carrera profesional dentro de la televisión, es un parteaguas, antes y después de otro rollo. Pues claro. Realmente, aunque yo ya tenía años trabajando en televisión, porque yo empecé, digo, en el 79, hice solo cosas para niños.
2: Sí.
0: El programa anterior al de otro rollo fue El Club de Gaby, que ese yo lo escribía y además salía con Gaby
2: claro.
0: a cuadro, ¿no? Sí. Justamente tenía una sección de arte para niños, de pintura y demás. Entonces, el programa anterior fue ese, fue el Club de Gaby, y el que siguió fue otro rollo. O sea, que imagínate. Y después de otro rollo, claro, pues abrieron las puertas, ¿no? Realmente nos hicimos, nadie tenía nadie podía saber hasta dónde íbamos a llegar con ese programa. Sí, fue muy espectacular. O sea, sí, nadie se imaginó el éxito que íbamos a tener, nadie. O sea, no fue planeado el éxito, claro. ¿no? Fue completamente natural.
1: Oye, hablando justamente de parteaguas y pues extrayéndonos al tiempo sí. presente, me da mucho gusto y qué bueno que puedes estar aquí con nosotros para platicarlo, porque tuviste como que algo que es muy esquivo últimamente, que es un hit como artista plástico, sí. ¿no? Me refiero a tu cuadro sí. del Gansito.
0: Justamente, ¿verdad que lo dije, Chema? Bueno, perdón, es que Chema es mi socio y todo.
1: Bienvenido.
2: Ahorita lo vamos a presentar sí. a Chema porque gracias por apoyar este talento.
0: Sí, sí. Sí. Sí, de hecho, yo ya con mi página de Instagram tengo un poquito más de 10 años. La saqué justo porque me dijo Leo de Lozán cuando estaba yo en Miembros al Aire y me dijo, sácala, te va a encantar, no sé qué. Y dije, sí, órale. Pero realmente había estado yo como muy así, ¿no? Pues, y un día decidí que solo Instagram solo lo iba a utilizar para lo que yo pintaba, como mi carrera de artista plástico. Pero digamos, el año pasado sí tuve, gracias a Oscar, que es un influencer, que es Boomscar.
1: Que es claro, claro.
0: ¿Lo conoces a Boomscar?
1: Sí, sí, sí.
0: También es mi alumno.
1: Oh, wow.
0: Sí, fíjate qué afortunado soy si no fuera por las clases.
1: Y también hace tele, ¿no?
0: Sí. Lo que pasa es que Oscar, que es también nuestro alumno, me dijo, te voy a grabar unos videos y explica por cómo hiciste los cuadros. Y me empezó a grabar los videos. No, tú estabas ahí, claro. Chema, cuando los grabamos y demás. Entonces, los cuadros están en el taller ahí donde doy clase. Ahí están los cuadros. Entonces, grabé el del Gansito, grabé el de prácticamente los cuadros que tenía en ese momento, el de un jarrito y no sé qué, etcétera. El del Gansito se hizo viral. Se hizo viral en tres redes. En cuatro, porque en realidad yo en TikTok no tenía nada, ¿no?
2: Nada de presente.
0: Se subió el video de y tenía 300 seguidores y subía a 50,000 en una semana. Nada más en TikTok.
1: Wow.
0: Y en Instagram tenía yo menos de, estaba yo como en 70 y tantos y llegué a 140 solo por el video del Gansito. Y el Gansito en uno de los que tengo en Facebook tuvo casi 5 millones de vistas.
1: Uf.
0: Y fue una locura, ¿no? O sea, realmente como que se disparó ese video. Y entonces los de la gasolinería sí me dicen, este es el del Gansito.
1: ¡Wow!
0: No sé, le digo a Chema, es impresionante cómo alguien que no tiene necesariamente cercanía al arte, de pronto me dice en la calle, ¿usted es el que pintó el cuadro del Gansito? Le digo, sí. Digo, sí, soy yo. Gente de a pie, espero ser claro con esto, que no necesariamente tienen interés por el arte, ¿no? Y ahí se le prendió el foco a Chema. Y entonces me propuso, ¿por qué no hacemos una línea de ropa y demás con los cuadros, con tus cuadros? Y le dije que sí y ya. O sea, realmente esa es la historia corta, digamos, la historia corta de lo que estamos haciendo actualmente. Sí, ciertamente sí.
1: Y cuando iniciaste tu carrera como artista plástico, ¿te imaginaste algo así? Porque
0: no,
1: muchas veces es como que bien romántico, ¿no?
0: Es muy romántico y además, obviamente, la vida del artista plástico es completamente distinta. Tengo amigos de mi generación de todo. O sea, tengo un amigo... un compañero de banca, así que estaba al lado de mí, que es internacionalmente reconocido, ¿no? Lo dejé de ver 30 años y cuando me lo volví a encontrar y vi sus cuadros, le dije,
1: pues lo reconociste, ¿no?
0: No, me reconoció porque estaba en Coyoacán. Me dijo, ma, ¿cómo estás? Le digo, ¿qué onda? Le digo, ¿qué haces aquí? Bueno, en fin, ¿no? Me dice, el próximo jueves te invito a una exposición. Le dije, claro, voy. Y de repente veo esas cosas y digo, no manches, iba yo con mi mujer. Le digo, vamos a ver los precios. Y dice, 35, 40. Dije, pues nada mal, la verdad
3: dólares.
0: Es que... Dólares.
2: Wow.
0: Y yo dije, no, y de repente, claro, empiezo a sacar mis revistas de arte y digo, y de repente veo a Armando Romero en Tokio, en Tokio, París, Londres y Nueva York y Los Ángeles. Yo dije, no, no, muy cañón. Bueno, y tengo compañeros que no les ha ido tampoco muy bien, ¿no? Entonces, contemporáneos míos que están en el jardín del arte haciendo su lucha y demás. O sea, es un tema difícil ser artista plástico en este país y en cualquier lugar del mundo, yo creo. Y claro, por supuesto, cuando yo era joven y estaba yo en la escuela de pintura, sí hay mucha bohemia y sí hay mucha, así
3: amor
0: como
3: al arte.
0: Sí, no, y además nunca sabes cómo te va a ir, la verdad, ¿no? Nunca sabes. Es muy difícil, sobre todo, encontrar tu estilo y seguir y qué voy a hacer como artista y demás. Entonces, o vendes o haces arte comercial como para vender, o eres fiel a ti mismo y haces cosas porque realmente las quieres hacer y así lo sientes y demás, ¿no? O sea, no está fácil.
2: ¿Y tú tenías ya conocimiento como de la creación de una marca, el desarrollo del producto, o fue como más bien, viste el potencial y dijiste, vamos?
4: Bien,
2: a...
4: potencial, soy abogado, soy corporativista, sé las marcas, sé todo lo que conlleva hacer una marca, una empresa, sí lo sé hacer.
2: En el marco, claro, legal.
4: En el marco, sí, jurídico, ciertamente. Está perfectamente regulado. Pero el arte de Mau se tiene que ver en todos lados y decidimos eso. Decidimos plasmarlo en ropa y diseñarla, que el arte se vista. O sea, ese es nuestro eslogan, ¿no? El arte que se vista, que vaya a la calle, que la gente que no pueda tener un cuadro, pero sí pueda tener una prenda de Mau, la pueda vestir.
0: Sí, la verdad es que a mí me gustó mucho la idea. Dije, sí, está bien. O sea, la verdad es que sí me gusta, pues. Es decir, los primeros meses fueron así, se registró la marca, que la marca fuera registrada. Se registró el nombre de Mauricio Castillo, se registraron algunas de las obras, de las obras, por ejemplo, de la lotería se tuvo que registrar toda. La idea es que además cada obra está registrada. Dije, bueno, son tres pájaros de un tiro. La verdad es que también cuando eres
2: le
0: autor,
2: das forma.
0: Cuando eres autor plástico, nadie pela en la parte legal, ¿no? De la autoría o de los certificados de
4: autenticidad.
0: Y eso lo tienen que hacer todos los pintores para que no te plagien y demás. Ya me pasó, hice unos cuadros para unos, no me pasó, pero hice unos cuadros para unos clientes y les vendí los cuadros, pero les dije, después del consejo de Chema, me dijo, les vendiste los cuadros, pero las imágenes son tuyas, porque tienen derecho de autor.
2: No, pues okay. Te la sabes.
0: No, sí, entonces me dijo, tú puedes vender tu cuadro y se lo compra alguien.
1: Claro, es como una interpretación.
0: Sí, pero los derechos de la imagen son tuyos y tú puedes explotar.
2: O sea, no podrían ellos imprimir litografías con esa imagen.
0: Justamente les dije eso. Les dije, ustedes me están comprando los cuadros, no las imágenes. Entonces, yo soy dueño de las imágenes, bueno, somos dueños de las imágenes y las imágenes podemos hacer lo que queramos, podemos reproducirlas como queramos y en donde queramos. Incluso se las podemos vender a otro patrocinador. Espero ser claro con esto, ¿no? Sí. Ellos nada más compraron los cuadros y los tienen físicamente.
2: ¿Y la marca se llama
0: Chemau? Sí. Es un chiste.
2: Porque además también te gusta la política.
0: No, bueno, sí.
2: Sí.
0: Es que en realidad él es José María. Entonces es Chema.
3: Ah, claro.
0: Y entonces cuando dijimos que se llame Chemau, y me dice, ¿por qué no le ponemos Chemau? Le dije, pues sí, pues es el nombre de los dos, ¿no?
2: Claro.
0: Y cuando yo hice el logo, dije, pues, ¿qué? Claro. ¿Qué mejor manera que la cara sea la mía, pero con la imagen del Che?
2: Está padre. Entonces, ¿y qué podemos encontrar en la marca? O sea, ¿qué tanto hay?
0: Uy, pues que José María te diga todo lo que hay actualmente, porque sí está.
4: Tenemos chamarras, chalecos, camisas, chamarras de mezclilla, camisetas, todo lo que se nos pueda imaginar. Hasta hoy tenemos 25 productos ya producidos.
2: ¿Y que los puedes encontrar en línea? ¿Hay una tienda en físico?
4: Hay una tienda en línea, es chemau.mx.
0: Eso para ti, Tania. No sabíamos que venías.
2: Qué pena. Oigan, la caja está padrísima.
4: O sea, es parte del maestro.
0: Te la debo.
4: Es parte del maestro.
0: Pero te la voy a dar.
4: No, hombre.
2: Mira, está padrísimo.
3: Está
2: me
3: buena,
2: encanta.
3: ¿Eh?
4: Oye, mi justo.
2: ¡Guau! ¡Qué linda! Una chamarra corta de su talle.
0: Sí, me ciertamente. Encanta. Esa es como la que yo traigo, amigo. La que traigo puesta. Esta. Sí. Que tiene
2: está
0: usted ahí. Nada más que creo que esa es negra, ¿no?
4: Y todo está estampado en la obra de Mau.
2: Claro.
4: Ahí está.
0: Sí, ciertamente. Sí. Ciertamente. Este es, digamos, esta es la colección de los corazones, ¿no? Porque de repente vi y revisé toda la obra y he hecho más de 10 corazones en distintas técnicas. Hay cuadros grandes, hay ilustraciones, está la lotería. Entonces dije, sí, claro, o sea, va, ¿no?
1: Sí. Y por lo general, tus obras, los originales, ¿dónde viven?
0: En la casa de los dueños que las compran. Okay. Y el resto está en mi taller.
1: Ah.
0: Es decir, sí, o sea, la verdad es que después del boom del Gansito, bueno, además de que él me compró varios cuadros, se empezaron a vender más, o sea, sí estuvo cañón.
2: O sea, por ejemplo, el Gansito, ¿hiciste más copias del Gansito o
0: no,
2: ya no?
0: No, no, no, nada más se vendió el cuadro.
1: Ok.
0: Y el cliente lo llevó Chema, además. Y es el cuadro más caro que he vendido, el Gansito.
2: Y si alguien te llega y te dice, ahora sí que, ajá, ¿cuánto quieres por hacer el Gansito otra vez? ¿Lo harías?
0: No. No, porque es una obra única, ¿no?
1: Claro.
0: Le podría hacer otra cosa.
2: Ok.
0: O sea, realmente, por ejemplo, ahorita, por ejemplo, se vendió también el Jarrito, ¿no? Claro. En este término, uh-huh, de tiempo, el Jarrito era otro cuadro. Me habló un cliente, así, se contactó conmigo y me dijo, oye, quiero el Jarrito, ¿cuánto, tanto? Y
2: a Faisy le vendiste uno, ¿no?
0: A Faisy le vendí uno, pero en la pandemia, un corazón. Ajá. De hecho, está por aquí uno, creo que... Uno de estos es el cuadro de Faisy. Se lo hice en pandemia porque quería uno, ajá, que luego vendí y luego, no, hazme otro. Entonces le hice otro y en el 20 se lo hice y fui y se lo dejé a su casa. Y lo tiene actualmente colgado en una parte muy importante de su casa.
1: Sí. Que me imagino, digo, supongo que es lo que querría un artista plástico de su obra, ¿no? Como que ya agarran una fama las obras por sí misma y una vida.
0: Sí, la verdad es que mira, te voy a decir una cosa. Las historias de los pintores son luego muy románticas y que vivieron la pobreza. Y Van Gogh vendió un cuadro en su vida, ¿no? Y actualmente se venden en millones, uh-huh, de millones de dólares subastados. Claro, es muy injusto. Estamos de acuerdo, es muy injusto. De hecho, el arte es injusto en ese sentido. Si Chema compró el cuadro El Paisaje en tal cantidad de dinero, yo le dije a Chema, ese cuadro en el momento que lo colgaste en tu pared cuesta más.
1: Claro.
0: No se evalúa.
1: Se los vendo.
0: Solo las bienes, exacto, se los vendo. Sí. Solo las bienes raíces y el arte son las dos cosas que no se devalúan, ¿no?
2: Claro.
0: Entonces, yo sé que vamos a ir al cofre, porque no sé, me llegó una imagen así como del...
2: La captaste.
0: Sí, la capté, claro, en el aire.
2: Es una sensibilidad muy especial por ser artista.
0: Muy especial, artística, sí.
2: Claro.
0: Pero bueno, en fin, o sea, sí, realmente es una muy buena inversión arte, el arte.
2: Eso.
1: Y hablando de arte, tenemos esta artesanía con nosotros, que es ni más ni menos que un cofre lleno de preguntas artesanalmente impresas y recortadas en papelitos. Y
0: diseñadas especialmente para nosotros o para mí.
1: Exactamente.
0: Ya está.
1: Hoy con nosotros Mauricio Castillo en La Caminera. Y lo vamos a invitar a esta dinámica que se llama ni más ni menos que...
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1: El cofre de preguntas súper trascendentales en La Caminera. Por favor, no se pierda usted todo el catálogo que Mauricio Castillo y José María Velázquez le tienen en Che Mau. Artículos que ya están a la venta.
0: Ciertamente.
1: Mi primera pregunta súper trascendental. Como le mencionaba usted en estos papelitos artesanales. Ay,
0: ya, ya vamos a empezar con las preguntas incómodas, ¿eh? Dale, yo respondo todo. Bueno,
1: ¿te acuerdas de un programa que hacían,
2: ¿cómo se llama?
1: Ahora verás,
2: el de... El señor del peluquín.
1: Ándale, con este...
2: ¡Así dijo Mau!
1: Sí, con este individuo que mencionabas.
2: Sí. ¿Lo dijo, señor?
0: Sí, claro que lo dije.
4: Sí, sí, lo dijo.
0: A ver, ¿qué?
1: Si tuvieras que revivir un solo día de ese ascenso a la fama que tuvieron con ese conocido programa humorístico, sí, ¿cuál sería?
0: Híjole, qué difícil, la verdad que difícil. Yo creo que el primer día que fui a hacer mi primera participación en otro rollo en Puebla, cuando fui por primera vez, sí, porque además ahí nació el flash informativo.
1: ¡Wow!
0: El primer programa que yo fui, se hizo el flash informativo y fue el primer sketch que literalmente se grabó en otro rollo y el último también. Cuando salimos del aire, el último sketch que hubo en toda la historia de otro rollo fue un flash informativo. ¿Y quién crees que llegó? El señor.
1: Ah, claro.
0: Entonces llegó Azcárraga ahí y nos despidió y todo. Nos corrió. Que era nuestro temor de toda la historia del flash informativo.
3: ¡Qué joya!
0: Está chido, ¿no?
1: ¡Wow!
0: Es una buena, wow, es una buena pregunta y creo que una respuesta muy linda también.
1: Muchas gracias,
3: claro que sí. Oye, y de todos los personajes, mi querido Mau, personajes y sketches que has hecho a lo largo, ajá, de tu carrera, ¿cuál te daría más pena que vieran tus nietos hoy en día?
0: Ok, hice un personaje en Faisy Nights que se llamaba La Chile del Calamau. ¿Qué? Que era una combinación de la chilindrina, ajá, con la muñeca del...
3: De los juegos del calamar.
0: Entonces salía yo con una falda, sí, con una, sí, peluca, ¿no? La falda anaranjada, como el personaje del, sí, calamar, pero como tenía trencitas, pues era la chilindrina. Y salía yo haciendo idioteces ahí, hablando como chino y como coreano, vete a saber. en el programa de Five Nights. Ese personaje lo mataría, lo enterraría para el olvido. La chili del calamau. Porque además es calamau.
1: Sí, o sea, nadie más lo puede interpretar.
0: No, Pilingas es el responsable. ¿Conoces a Pilingas?
1: Sí, claro.
0: Pepe. No, pues el Pilingas fue el que dice, nah, que le es el personaje. Y me dice, vamos a sacarlo otra vez. Le dije, no, estás estúpido. Le dije, ese programa.
2: Ya murió.
0: No, güey, no. O sea, yo quiero ser serio pintando mis cuadros, ¿no?
2: Siguiente pregunta del cofre y dice así, confiesa, ¿alguna vez has usado alguna excusa absurda tipo se me inundó la casa de los perros para zafarte de un llamado o llamado tempranero?
0: No, nunca.
2: ¿Nunca?
0: No, nunca, para zafarme de un llamado nunca, no. No. La verdad es que yo siempre he disfrutado mi trabajo dentro del medio de la televisión y del radio y demás. Nunca puse un pretexto para no llegar. Ahora habrá que decir ya en plan serio, y eso sí lo digo en plan serio. A mí me corrieron del Canal 6 porque no llegué a trabajar por mi problema de adicción. Esa es otra historia, digamos, ya en plan serio lo digo, que no tiene nada que ver con no querer llegar a un llamado, pero no llegué al llamado por mi problema de adicción con el alcohol.
2: Claro.
0: Sí.
1: Siguiente pregunta súper trascendental para Mauricio Castillo, dígalo, que hoy nos acompaña. Dice así. Si tu carrera fuera un platillo, ¿qué platillo sería y qué ingrediente secreto tienes para que no caiga pesado?
0: Está muy buena la pregunta y creo que el platillo, que además es uno de mis favoritos, es unas enchiladas de mole. Claramente, porque el mole está hecho de muchos chiles.
1: ¡Ah, wow!
2: ¡Sacó la pregunta!
3: Siguiente pregunta, Mau. Híjole, me tocó la pregunta.
2: ¿Escogiste
3: tú? No, ya no hay más. Ya, de hecho, ya es la última pregunta para Mauricio Castillo. Y dice así: ¿estás listo, Mau? O sea, sí, aquí viene y aquí dice. Y yo no sabía que me trajeron el
0: adelante,
3: cofre.
0: Adelante.
3: Y a mí no me trajiste nada.
0: No tengo
3: nada,
0: ningún problema.
3: Tú ardido.
0: En la que se cayó. Está bien. Ya valió madre. Está bien.
3: Oye, Mau, ¿qué les faltó como equipo para revivir la gira de otro rollo? Así dice. Sí dice.
0: No, más bien, no nos faltó, más bien le faltó seriedad al señor que organizó todo eso, le faltó seriedad y ser más responsable, ¿no? Él fue uno de los principales responsables de que esa gira no se hiciera. Él, específicamente él. Nadie más del elenco, nadie. Él en persona, junto con la gente que trajo para producir, fueron los tres responsables, porque eran dos compañías y él, los tres únicos responsables de que esa gira no se llevara a cabo.
3: Dale.
0: Directa, así, la respuesta es tal cual.
2: Y agradecemos tu sinceridad, mi querido.
0: Sí, no, bueno, pues no tendría por qué ni darle vuelta ni a la pregunta, y la respuesta, para mí es esa. Tendrías que preguntarle al resto del elenco qué es lo que piensa al respecto.
2: Claro.
0: Me atrevería a decir que casi estaría seguro de qué es lo que iban a responder.
2: Claro. Oye, mi Mau, y hace rato que decíamos que prácticamente estás ya más de tiempo completo siendo un artista plástico. ¿Cómo te hace sentir? ¿Cómo estás en este momento?
0: Lo que pasa es que nunca he dejado de pintar, digamos, en los últimos 3 años, o en los últimos 5 años diría que he pintado más que nunca. Yo lo he dicho en algunos lugares, en los últimos 10 años de mi vida he pintado más que en los 30 anteriores. No porque no me guste o no me haya dejado de gustar, sino por cuestiones de tiempo. Ahora, como decía, el disco ya está en el lado B, que ahora es el A. El lado B ya está abajo. Y la verdad es que me siento mejor que nunca. La verdad es que he estado... Yo me veo de aquí a que tenga yo el descanso eterno. Con un pincel en la mano.
2: Yo iba a decir, luzca para ellos la eterna luz. Que va a empezar.
0: No sigas la luz. No sigas la luz.
2: ¡No la sigas! ¡No! ¡Todavía no! Oye, pues invita a toda la gente, inviten a todas las personas que nos están escuchando para que conozcan la marca, la sigan y pues hagan sus compritas.
0: Sí, bueno, la página se llama chemao.mx.
4: Así es.
0: ¿Eh? Sí, ¿no?
4: Chemao.mx.
0: Chemao.mx, ahí está, en Instagram.
2: Y se viene el pachangón, ¿no? Porque van a hacer como la presentación.
0: De hecho, están cordialmente invitados.
1: Muchas gracias.
0: Tú estás desinvitado.
4: Ahí sí te invito. No, yo te invito.
3: Ah,
4: no,
3: yo te invito. José María,
2: pero
3: yo soy tu fan.
0: Oye,
3: no pasa nada,
0: ya lo sé. Oye, es el 6 de octubre. Vamos a hacer una presentación oficial a prensa y a los invitados. invitados VIPs de la ¿cómo se llama? De la marca, con un evento bastante padre, porque va a tocar la Filarmónica de Pachuca.
1: ¡Órale!
0: Y hay una, va a haber un ballet que va a hacer una coreografía. Obviamente van a estar vestidos con algunos de las prendas importantes de la... Y va a hacer un cóctel y todo, va a ser la presentación oficial, digamos, por decirlo de alguna manera, a prensa y a invitados especiales. El 6 de octubre, no es un evento público,
2: ¿no?
1: Okay.
0: Es un evento completamente privado, pero de ahí para adelante la idea es que ya... Porque la marca ya existe, la página de...
4: La página también ya existe. Entre al mismo 6 de octubre para que puedan comprar, hacer su...
2: Clic, clic, clic, clic.
4: Sí, muy bien. Exactamente, para que las pueda ya tener en su casa.
0: Y muy pronto también, porque también ya lo gestionó el señor Chema.
4: Wow, sí, eso es una primicia.
0: Es una... No voy a decir la tienda, a menos que ustedes me den permiso, pero en una de estas tiendas departamentales importantes.
4: ¿Está muy cerca de aquí?
0: Sí, de donde nacieron los Beatles.
1: Ya, ok. Sí. La caverna.
0: Sí. Ah, no. Entonces, ahí va a haber ya una especie de isla con la marca y con la ropa que estará disponible, al menos en las tiendas departamentales de la zona metropolitana y del Estado de México.
2: ¡Wow! Pues qué increíble, Mau. Enhorabuena. Muchas felicidades a los dos por este proyecto, por esta alianza. Y nos encanta, Mau. Gracias por venir.
0: Muchísimas gracias por el espacio, porque además con ustedes es el primer medio donde estamos dando a conocer la marca.
2: Es una exclusiva radiofónica.
0: Exclusiva radiofónica. Sí, ciertamente sí.
2: Pues es su casa. Regresen cuando quieran.
1: Bienvenidos.
2: Gracias.
0: Ancina, gracias, Irene. ¿Tú estás con el Capi?
1: ¿O no? Estábamos.
0: ¿Ya no?
1: No, ya. Pero un saludo al Capi, ¿eh?
0: ¿Qué?
1: ¿Eh?
0: Le mandamos un saludo.
1: Sí, claro. Bueno, pues es que la vida. Sí,
0: no, a mí me trató súper bien cuando fui. Yo fui a TV Azteca y dije, wow.
3: Yo estaba, ¿cómo me trataron? ¿Te acuerdas de mí, doble? Soy invisible para ti. Yo te expliqué la dinámica. Ya vámonos,
0: Karen. Ese problema es tuyo, no mío. El problema es tuyo.
3: Ya vámonos, Karen. Córtale el micrófono a Mauricio Castillo, por favor.
0: Es tu necesidad de ser fantasma, cabrón, que nadie te vea.
3: Voy a tener que hacer algo, Mauricio. Ahorita me cuentas, me das consejos.
0: ¿Quieres que diga la verdad?
3: Sí.
0: ¿Qué pasó ese día? ¿Qué hacemos, güey? No salió bien esta dinámica, ¿te acuerdas? ¿Ya te acordaste, güey?
3: Sí, cierto, sí, cierto.
0: ¿Ya te acordaste? Dije, a ver.
3: Ya estamos fuera del aire, ya.
0: No, y yo dije, a ver, a mí sí me ocurre que mejor hagamos esto, ¿sí o no? No,
3: aparte sí fue cierto eso.
0: ¿Está, cabrón?
3: No, sí fue cierto eso.
0: ¿Qué quieres que recuerde? Ah, ¿no eras?
2: ¡Qué perro oso!
3: No, aparte sí fue cierto eso.
0: Claro que fue cierto.
3: No se clavaban
0: los... No sirve. No se clavaban.
3: Pero desde un principio le dije al Capi.
0: ¿Quién es el que se le ocurrió esta idiotez de hacer esta cosa?
3: Desde un principio le dije al Capi, Capi, no hay que hacer esto.
0: Sí, sí, claro, por supuesto.
2: ¡Ya nos exhibiste!
0: ¡Ya nos exhibiste! Como diría de Rebesca, ¿verdad?
2: Mau, muchísimas gracias, Chema. Gracias también por estar aquí.
0: Gracias.
2: Vámonos con algo de música y seguimos en La Caminera. Amigas.

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0: Sí.
1: Como que dicen, de aquí soy.
0: Así que si lo quieres revivir, vaya a las redes sociales de Exa FM, particularmente al TikTok, y nosotros seguimos con música completamente en directo a sus oídos aquí en La Caminera.

0: de ovnis y de todo eso. Sí. Alain Luna con nosotros más adelante con un tema, la verdad, sí, muy serio. Y es que sepa usted que el infierno está en la tierra. Ay. Tenemos historias paranormales reales de la cárcel. Más adelante aquí en La Caminera de Exa FM.
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0: en su programa favorito, si es que es su programa favorito, claro. La Caminera. Si no, pues, o sea, tampoco se sienta comprometido, comprometida.
1: Pero sí, sí.
0: Pero,
1: sí es, Fran.
0: Pero
1: sí,
0: pues es que también, sí, si ya lo escuchas, sí es, te va a gustar.
1: Sí, estás con nosotros y llevas 2 horas aquí.
0: Sí. Y muchas gracias, de verdad.
1: Sí, gracias.
0: Uf, completamente. Y además, si tú que nos escuchas quieres hablar completamente en directo con nosotros que estamos en este momento en la cabina, tenemos el teléfono 55-51-66-38-49 o 55-51-66-38-50, que además de platicar y echar la botana sabroso un rato, pues también te queremos regalar pases dobles para los mejores eventos. Uno de ellos... ya está hablando, pero uno de estos eventos es Romeo Santos y Prince Royce, el 25 de octubre en el Palacio de los Deportes.
1: Y para esto y para llevarte esto de pase doble, lo único que tienes que hacer es platicarnos el tema del día, los casi algo son exclusivos o no, y luego escuchar un pedacito de una canción de Romeo Santos y decirnos cuál es. Ya tenemos a alguien del otro lado de la línea. Sí, bueno, ¿quién habla?
2: Hola, buenas noches.
1: Hola, ¿cómo te llamas?
2: Isabel Martínez.
1: ¿Cómo estás, Isabel? ¿De dónde nos estás hablando?
2: Muy bien, de Valle de Chalco.
1: Ah, muy bien, saludos hasta Valle de Chalco. Oye, a ver, cuéntanos el tema del día. Primero que nada, los casi algo, tú dinos, ¿son exclusivos o no?
2: No, no son exclusivos.
1: Sí. Ahí está, chale. La respuesta que necesitábamos. No son exclusivos, muy bien, Isabel. Ya pasaste la primer prueba, que es la más fácil de todas. Ahora se viene la segunda prueba para que te lleves el pase doble para el concierto de Romeo Santos y Prince Royce, ¿ok? ¿Estás lista, Isabel?
2: Sí, claro.
1: Pero que se escuche ese ánimo, Isabel, por favor.
2: Sí, claro.
1: Ahí está, mira, sí está más animosa. Muy bien. Ahora, tienes que escuchar un pedacito de esta canción y nos dices terminando luego, luego así de cómo se llama esta rola.
2: Sí.
1: Órale, Isabel, va, jalo.
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1: Ahí está, Isabel.
2: Esto pues indecente.
1: ¡Correcto, wow, Isabel! Felicidades, Isabel, ya te llevaste este pase doble para Romeo Santos y Prince Royce el próximo 25 de octubre en el Palacio de los Deportes, Fran.
0: Uf. ¿A quién vas a llevar, en este momento? Y disculpa la pregunta, ¿tienes
1: un metiche, dile?
0: Un casi algo, un alguien a quien llevar a este.
2: A mi esposo.
1: Ah, bueno. No, no, bueno. Que su bachatita, que la rimón del esposo ahí en el concierto, papá. ¿Sí o no, Isabel?
2: Sí, muchas gracias.
0: Ay, gracias, Isabel, a ti por llamarnos, Isabel. Pásenla muy bien en el concierto de Romeo Santos con Prince Royce. Y bailen mucho, ¿eh?
1: Sí.
0: Ustedes que pueden y que viven una vida feliz en pareja.
1: Gracias, Isabel. No nos cuelgues. Te quedas ahí con Monse para que te diga qué onda con tu pase doble, ¿vale?
2: Sí, muchas gracias.
1: No, hombre,
2: gracias
1: a ti, Isabel. Gracias por marcarnos aquí a La Caminera, como siempre, dando boletos para los mejores eventos y conciertos de México. Seguimos con más.
0: Ah, bueno.

0: 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Camineros, corran a escuchar la entrevista con Gema, porque ya nos contó muchos chismes de la casa de los famosos. Se puso muy buena la plática, nos dijo de todo, de lo de que luego llegó y le dijo, no manches, y le contestó, ¿cómo crees? Y le dice, no, sí, y le dice, no manches, güey, y así no, se
1: y luego
0: dijeron.
1: Que si siguen enganchados o no. Ajá. Y luego que no, pero
0: que lo de Mariano,
1: a lo mejor sí.
0: Está buenísima. Difícil, ¿eh? Búsquenla ahí en nuestro canal de YouTube y dejen, por supuesto, sus comentarios y sus saludos. Nosotros seguimos con música. Esto es La Caminera a través de Exa 104.9.

0: Evia, no, no. De Fran Evia. Y tenemos una cortinilla, Fran Evia.
1: ¿En serio?
0: Porque te queremos, Fran Evia.
1: ¿De verdad? ¿Una cortinilla?
0: Sí.
1: A ver.
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1: Oye, está tremenda la cortinilla, ¿eh? O sea, cada que lo escucho me vuelvo a impresionar. Pero hay que decirlo, nota al pie. Yo no inventé ni el top 3.
3: ¿Ah, no?
1: Ni el top 5.
3: O sea, en la reunión del programa tú dijiste, ay, se me ocurrió una sección jamás antes vista en la historia de los medios de comunicación.
1: Estaba viendo tele de otro país y se me ocurrió algo,
3: Exactamente, Fran. No, porque top 3.
1: Creo que hasta tú estuviste en un formato estilo tipo top.
3: Sí, pero yo tenía, los más queridos. Yo tenía el 10, tampoco se nos ocurrió a nosotros.
1: O sea, ya había antes del top 10.
3: Pero ¿tú crees que haya existido un top 2, por ejemplo? Bienvenidas, este es el top 2.
1: Sería nada más como para echarle al número 2, ¿no?
3: Sí, o sea, sería como el subcampeón, el Cruz Azul.
1: Hoy tenemos el top 2 de refrescos.
3: Está triste. No, sino, mejor vámonos con el top 3 de Fran Evia. ¿Y qué nos traes, Fran Evia?
1: Hoy tenemos el top 2 de comediantes entre Viruta y Capulina.
3: El 2, Capulina, Gaspar Naime.
1: Mira, tenemos distintos los tops. No, fíjate que si usted acaso nos está escuchando allá en Europa, donde en ocasiones nos escuchamos a través de la supercarretera de la información conocida como la Internet. Ahorita se está celebrando el Oktoberfest.
3: Allá en Alemania.
1: En Alemania.
3: Qué ventazo, la verdad.
1: Qué buena idea de estos.
3: De estos alemanes. Luego aquí en México, luego se organizan ahí unas fiestas.
1: Claro.
3: El Oktoberfest en México.
1: Que el Oktoberfest Cuauhtémoc.
3: Exacto. Entonces ahí te vas tú como si te sintieras alemán a tomar cerveza y acabas bien vomitado encima porque no controlas tu alcohol.
1: Bueno, pues así como la gente de mundo de allá de Europa. Porque bueno, sepa usted que este es un evento cultural en Alemania y en general en toda la Europa germánica, donde los alemanes dicen, ¿sabes qué? Vamos a ponernos unos chorcitos donde se nos ven así con chamorrones. Sí.
3: Vamos a poner las calcetas largas.
1: Ándale, déjame escoto.
3: Sí, pero enseñar la chichi.
1: El escote más escotado que me voy a poner todo el año. Y vamos
3: y unos sombreritos ahí también, unas chanclitas.
1: Y vamos a ponernos una peda 3 semanas.
3: Y vamos a ver cómo una señora mesera, ¿no? Uh-huh. De 25 años que pesa 30 kilos, está cargando 45 tarros de cerveza para traernos a la mesa, ponerla, que se caigan, se desborde la cerveza y nosotros mamarnos.
1: Atlético. La verdad, un evento muy atlético en el que se celebra pues esta bebida de lúpulo y cebada.
3: ¡Ah, órale!
1: Y bueno, y muchos otros ingredientes que no voy aquí a revelar, porque si no la gente se va a poner a hacer la suya.
3: No manches.
1: ¡Ay, tan fácil!
3: Pues, ¿no? Ya me habré sabido.
1: Ya mejor aquí me pongo mis guarapetas. No, sepa usted que en honor al Oktoberfest de allá de Europa tenemos hoy el top 3 de La Caminera. ¿Qué le trae a usted? Top 3 países del mundo donde más chela chupan.
3: Donde más les gusta chupar chela.
1: Pues sí.
3: Pues que no, o así sea, suena vulgar y este es un programa.
1: Donde más se bebe la cerveza.
3: Claro, ahí está.
1: Sí, porque países donde más se la. No han de ser los míos.
3: No,
1: aquí en México, qué manera. Bueno, y dicho esto, fíjate que a mí me gusta mucho incluir a México, mi país.
3: Me encanta México.
1: La República Mexicana.
3: Me parece un gran país, sí.
1: Pero en esta ocasión, pues fue difícil.
3: ¿Qué? ¿No vamos a estar dentro de los 3 países más consumidores de cerveza en todo el planeta Tierra, Fran Evia? Haz algo, por favor.
1: ¿Te puedes decir que sí estamos en el top?
3: Sí, nos puedes engañar si quieres. Nadie va a buscar a ver si los datos están correctos, Fran. Ponlos en el primer lugar, por favor, amigo.
1: Híjole, no, ahí sí me comprometería como periodista, que ni soy periodista, pero.
3: pero
1: pues, pareces, qué oso con los periodistas.
3: Pero de que pareces,
1: ¿no?
3: Pareces.
1: Oye, gracias. Creo, gracias. No, fíjate que hoy por única ocasión tenemos el top 4 de La Caminera. Yo le traigo a usted. Top 4 países donde más chela chupan.
3: Ok, en el top 4. Porque es especial, justo porque quieres incluir a tu hermoso al país que te vio nacer, supongo.
1: ¿Nos estás jugando
3: un juego chueco con la mente?
1: No, descubrámoslo a continuación. Porque tenemos el puesto número 4, México.
3: Ay, no manches, sí me asusté, güey. Por un momento pensé que no lo ibas a meter.
1: Bueno, históricamente sí hemos estado en el top 3 de los países que más cerveza beben.
3: Qué bendición.
1: Sin embargo, este año lo cerramos pues no con tanto

0: sé por usted que México sigue siendo el mayor exportador de cerveza del mundo.
1: Bien, bien.
0: Somos el productor de cerveza número 4, pero el exportador número 1. El 36% del mercado de cerveza mundial es de cervezas mexicanas.
1: Wow, eso está muy interesante, ¿no? Porque no somos los más consumidores, pero sí somos los que la llevamos a todo el mundo, al planeta Tierra.
0: Y vaya que ahí la llevamos. Porque pues ha cambiado este ranking. Recordemos que este año se suscitó el campeonato mundial de balompié.
1: Claro, que sucedió aquí en nuestro país junto con Estados Unidos y Canadá.
0: Exacto, exacto. Y bueno, pues Canadá, spoiler alert, no está en este ranking porque no es tú sabías, pero.
1: ¿Qué pasó, güey?
0: No son tanto de
1: o
0: sea, sí, pero no tanto como del desmadre.
1: Ah, es que son más fresas.
0: Tuvieron un par de fan events allá en
1: el. ¿Qué fue lo más loco que hicieron allá?
0: Pues lo más loco que hicieron en un fan event fue que lo cancelaron por lluvia.
1: No,
0: está loco eso, ¿no?
1: O sea, está loco.
0: ¿Esperas cuántos años porque te toque un mundial en tu ciudad?
1: Sabes que no va a haber porque está lloviendo.
0: Ah, bueno, vámonos a nuestras casas. Hazme el favor,
1: ¿no? A ver, hockey.
0: Ah, exacto, sí, quiero ver, ¿no?, que hagan porque eso en el mundial de hockey.
1: A ver.
0: Pero bueno, ha cambiado el ranking por esta y otras razones, sí. Así que vamos a conocer el puesto número 3, el país de nuestros hermanos del Cono Sur, donde hablan así como nosotros, pero más chistoso. Puesto número 3, su nombre es Brasil.
1: Ah, el famosísimo Yoga Bonito en Copacabana, exacto, en las playas ahí de Río.
0: Uf, qué delicia. No,
1: y vaya, hay que organizar una caminera allá en Brasil, imagínate.
0: Increíble, no manches.
1: La caminereña.
0: Y si tan solo nos estuviera escuchando a alguien.
1: No, ahí, ojalá Dios
0: de
1: quiera.
0: Ahí de la oficina.
1: No, estaría padrísimo. Oh, un alto mando.
0: Ándale, que pudiera ver ahí el pretexto para irnos todos a Brasil.
1: No, pero está.
0: Pues fíjate que sí, Brasil se estrena como el puesto número 3 en este ranking, cerrando el año con 15,300 millones de litros de cerveza.
1: Son un buen, güey.
0: Sabemos que además es de los países donde más se consume también la cerveza mexicana. Es el país de América Latina donde más cerveza se bebe, y también, pues, obviamente, de América del Sur. Y esto, pues, la verdad es que se veía venir.
1: Sí,
0: se veía venir porque las
1: la playa.
0: Sí.
1: El calor.
0: Uf.
1: El fútbol.
0: Ah, claro. Y bueno, sí, todo el ambiente propicia que usted beba cerveza, inclusive si no es con el afán de ponerse un pedo, como suele ser más bien acá.
1: Aquí no, uh-huh, es más como por. Allá es por deporte, acá es por ponerte astral.
0: Claro, yo son muy deportistas allá en
1: claro,
0: Brasil.
1: Sí.
0: Bueno, y dicho esto, vamos ahora sí con el puesto número 2. Alguien que sí subió sus números con el reciente campeonato mundial de balompié. Su nombre, los Estados Unidos de América.
1: Este sí, también lo veía venir, pero pensé que iba a ser Estados Unidos en la primera posición. Pensé que los iba a ver ahí.
0: No, se vino una sorpresa ahí en el puesto número 1. Un país que está tomando bastante. Pero bueno, a diferencia de México, que México vendió más cervezas con el mundial.
1: Pero
0: no tomó más cervezas.
1: Sí. Aunque yo, que fui al Ángel, mi Fran, yo vi otra cosa.
0: Es que sí tomamos mucho, pero al parecer era ya un nivel de desorden. Que ya pasas de la cerveza al fuertecito, la verdad.
1: Claro, si te echas dos chelitas y luego, exacto, ya quieres un tequilita.
0: Exacto, entonces bueno, esto impactó un poco de manera negativa el consumo, pero de manera positiva a la venta. Y en Estados Unidos, donde no solo se consume la cerveza estadounidense, también se consumen muchas cervezas mexicanas. Sepa usted que el último año se tomaron ni más ni menos que 22,300 millones de, ¿qué?, litros de cerveza. Siendo los eventos de más afluencia, obviamente, los partidos de el Campeonato Mundial de Fútbol y el Super Bowl.
1: Es que sí, pues tiene este deporte que es el fútbol americano, que dura como 16 horas un partido. ¿Qué haces en un partido de fútbol tú viendo un juego el domingo?
0: No.
1: Pues andas ahí.
0: Pues sí.
1: Tome y tome.
0: Y dura hora y media.
1: Ajá.
0: Ahora imagínate que dura todo el domingo.
1: Imagínate, 4 horas. Y luego,
0: y luego se juntan
1: que
0: antes en el
1: tailgate, se le llama. Ajá, abren la cajuela.
0: Ah, bueno.
1: Sacan la hielera llena de chelas. Arman ahí una carnita asada.
0: Ah, pues sí.
1: Uf. Pues sí.
0: Y mira, está interesante que el estado que más cerveza bebió el último
1: ebriedad
0: año en Estados Unidos, además del estado de ebriedad que fue el más visto, la capital, Washington D.C.
1: ¿A poco ahí?
0: Qué raro, ¿no?
1: La casa, cerquita ahí de la Casa Blanca, sí, todo el mundo anda allá tomando cerveza.
0: Mira, ¿no? Órale. Muy bien, ¿eh? Ha de haber buenas cantinas allí en esta demarcación. Y dicho esto, vamos con la gran sorpresa del ranking. El puesto número uno. Este país que está del otro lado del mundo, que tal vez nos estén escuchando, pero muy probablemente no nos estén.
1: Alemania, Fran, ya dilo.
0: Seguramente no nos estén escuchando porque ya han de estar bien pedos. Su nombre, la República Popular de China. ¿Qué? También conocida como China.
1: Cállate.
0: ¿En serio?
1: ¿En serio?
0: Completamente.
1: ¿Y el Oktoberfest en Alemania no está ni en las primeras cuatro posiciones, Fran Evia?
0: Es que...
1: ¿Ya checaste bien el dato?
0: A ver, vamos a checar.
1: ¿Dónde copiaste esta información, Fran Evia?
0: Sí.
1: Pregúntale a ChatGPT si la tienes correcta.
0: A ver, déjale, pregunto a uno si el otro no me mintió. No, fíjate que en Alemania se toma muchísima cerveza, particularmente este mes que es el Oktoberfest.
1: Claro.
0: Pero como hay menos gente, recordemos que los países europeos son del tamaño de un estado de la República Mexicana.
1: La Benito Juárez aquí en México.
0: Pues no se venden tantas cervezas. Lo que sí es que en promedio, cada alemán el último año se ha metido un promedio de 107 litros de cerveza.
1: ¡Ala!
0: O sea...
1: Pues sí, decías...
0: Una chela al día, punto.
1: Sí.
0: En promedio.
1: Sí. Claro.
0: Que bueno, haciendo ya un
1: una chela cada tres días, si quieres. Y además una de litro.
0: No, ya son grandes. Sí. No sé si le llamen caguamona ya. Yo creo que es... pero sí, bueno, también interpretando un poco estas cifras,
1: sí.
0: Hay mucha gente que no bebe. Y de la gente que bebe, hay gente que bebe muchísimo.
1: Sí.
0: Entonces, podemos suponer que pues son mucho más de 100 litros los que se metieron los alemanes que sí beben. Pero lo que está pasando en China...
1: ¿Qué pasó con China, mi Fran? ¿Y esa es la cerveza made in China o es este... o
0: viene de acá? Curiosamente, es de lo poco que producen allá, ellos. Pero que pues no se consume tanto. Sí, mira. China es uno de los más grandes productores de cerveza, así como son de los más grandes productores de todo.
1: De todo.
0: Pero pues no figura entre los punteros.
1: Wow.
0: Y lo que está ocurriendo ahora es que se está consumiendo más cerveza, aproximadamente 40.500 millones de litros de cerveza. El 21% de la cerveza que se tomó este año en el mundo fue en China. Pekín o Beijing, la ciudad que más
1: ¿sí?
0: se empedó con esta espirituosa bebida. Y todo esto parece indicar que están viviendo un momento pues como de un renacimiento social,
1: mira,
0: económico, etc., de todos los años en los que han estado explotados y trabajando de manera tan ardua, pues ahora ya están pasando a su momento histórico de ir a ponerse una guarapeta.
1: Mira nada más, fíjate que yo tuve la fortuna de ir a China hace unos muchos años y no vi a un solo chino con panza chelera, Fran.
0: ¡Ah, caray!
1: A uno solo. ¿Ves que nosotros, pues yo tengo mi pancita chelera?
0: Sí, claro.
1: Pancita chelera.
0: No, y en ocasiones en la cultura mexicana es ocasión de orgullo.
1: Y vas y la presumes, te compras ropa incluso más corta para que se te asome
0: la panza. Es distinta la panza normal.
1: Claro, esa es otra cosa. Pero la panza chelera, si trae panza chelera, presúmanla.
0: Sí, de hecho...
1: Sáquesela.
0: Tampoco.
1: O sea, la panza.
0: Está bien que te empodere, pero... Ya. De hecho, tengo por ahí un saludo a un tío, no voy a decir quién.
1: ¿Que se la sacó?
0: No. No, pero no estaría yo diciendo. No. Uno de mis tíos como que usa la panza chelera ya
1: la
0: como,
1: usa.
0: Como sí, o sea, ya le claro, da una utilidad sí. porque se convierte como en una superficie para justamente llevar ahí la chela.
1: Sí, pues es que ya luego es bien cómodo, ya nada más te la pones ahí.
0: Ya nada más es como, un accesorio.
1: Ya tenías que comprar una mesa de, ya sabes, como de ponerla al lado, no. ya la traes.
0: Y ahí puedes echar el taco mientras también guardas ahí la
1: chela. Ya me la voy a dejar otra vez.
0: ¿Qué?
1: La panza.
0: La panza.
1: Ya. Oye, Fran, muchas gracias por este conteo, de verdad, pues, tus conteos cada vez, ahora sí que...
0: No, pues, ¿qué te cuento?
1: Mejor. Oye, ¿dónde podemos encontrar este tipo de conteos?
0: Fíjate que estamos en el canal de la Liga de Supercuates, ahí en YouTube. Y generalmente aquí los miércoles de La Caminera, así como los lunes, martes, jueves y viernes de La Caminera. Pero los miércoles es cuando...
1: Es tu sección, los miércoles.
0: Cuando hablamos de estas cosas.
1: Claro, del top 3 de Franera con Franera.
0: Es que qué bárbaro.
1: De mis secciones favoritas, de mis 15 secciones favoritas.
0: Ay, gracias, estamos ahí en el top 15.
1: Top 15, sí. Felicidades, Fran.
0: Bueno, pues un honor, ¿eh? No estar ahí.
1: Acá andamos. Pues seguimos nosotros. Esto es La Caminera a través de Exa 104.9.
0: No es el top 13, ¿no? Eso hubiera dicho 13.
1: Claro.
0: O sea, es el 15, supongo.

0: bellísimo.
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1: Estás escuchando Exa FM 104.9 aquí en el Valle de México, o tal vez en algún otro punto del espectro radiofónico, donde sea que nos esté escuchando usted, porque sabemos que en este momento estamos entrando a los oídos de gente en todas las latitudes de la República, donde en ocasiones ocurren eventos paranormales.
2: Se nos fue.
3: Me gusta cuando Fran se deja ir. Me da risa cuando Fran se deja ir acá.
1: Y llámenos al teléfono de cabina 55 51 66 38 49, terminación 50. Porque hoy con nosotros el experto paranormal sensación del momento, uno de los más grandes investigadores de todos los fenómenos para los que no encontramos una respuesta. Su nombre, Alain Luna.
2: Amigos de La Caminera, qué placer estar con ustedes. Listo para este miércoles de terror, hoy con un tema interesante, porque vamos a hablar de los fantasmas en las cárceles.
3: Ah, su madre, está bueno.
2: Oye. Exacto.
1: ¡Ay, qué duro!
2: Les platico, tuve la oportunidad de platicar con Ale Marín, que recientemente también la...
3: Estuvo
2: la
3: con nosotros aquí, sí.
2: Una persona que estuvo varios años en Santa Marta, y obviamente salió a relucir este tema, y hay que considerarlo. Imaginen una cárcel donde hay prácticamente todas las emociones.
3: Las energías que debe haber ahí.
2: Exacto,
3: alguien,
2: personas que se enferman, personas que pierden la vida en ese lugar. Obviamente también los familiares, la tristeza, todas las emociones se pudieran englobar en un solo sitio. Es como pensar en un hospital, en una escuela, en todo, en un solo lugar. Dicen que hay una regla en Santa Marta: cuando apaguen las luces, si escuchas alguna voz, nunca contestes.
3: ¡Ay!
2: Imagínense la cantidad de historias paranormales que se pueden platicar y que se cuentan. Hay un montón, y muy interesantes y fuertes.
3: ¡Qué fuerte, Alain! ¿Y vamos a hablar sobre todo de Santa Marta, Acatitla?
2: Sí, también, por ejemplo, tenemos de Lecumberri, que es un lugar bastante conocido porque muchos famosos en algún momento lo pisaron. Y me gustaría comenzar justamente con Lecumberri. En este lugar... hoy en día es el archivo de la nación, pero en el año de 1900 es cuando comienza a trabajar como cárcel, termina las funciones en el año de 1976, y es aquí cuando comienzan las historias paranormales. Más allá de que hayan salido todos los reclusos, pues algo realmente se quedó encerrado ahí. A la fecha, personas que trabajan en el Archivo Nacional aseguran que muchas veces, mientras están haciendo su rondín nocturno, escuchan voces pidiendo ayuda. Hay una historia muy interesante de una persona, de una trabajador de seguridad, que de repente empezó a escuchar unos quejidos, unos gritos que poco a poco se hacían más aterradores. De repente escucha unos golpes. Obviamente él se sorprende y empieza a caminar hacia la parte donde venían. Se da cuenta de que había una silueta, una especie de sombra que se estaba como meciendo.
3: Sí.
2: Cuando intenta de alguna manera descifrar qué era esta sombra, era como de una persona que prácticamente estaba, ¿cómo le podemos decir?
3: ¿Sin cabeza?
2: Colgada.
3: ¡Ay!
2: ¿Cómo? Él obviamente en ese momento corre, pensando en que realmente había alguien en ese momento, en ese lugar. Cuando llega al sitio donde estaba la sombra, no había absolutamente nada.
3: ¡Madre mía!
2: Y este tipo de situaciones es muy común. Si platican con las personas que trabajan en este sitio, es común que te escuchen los gritos de ayuda que al día de hoy hay en este sitio. Repito, si no me equivoco, creo que se habla de Pedro Infante, que estuvo en este sitio. Se habla de Juan Gabriel, que estuvo en este sitio. Muchas personalidades y sobre todo muchas emociones que se han vivido en este lugar. Ahora pasemos a Santa Marta, Acatitla.
3: Sí.
2: Un lugar que tiene ya varios años funcionando, y que los pasillos también encierran varias historias. La más conocida es de una persona, de un custodio conocido como El Botas. ¿Lo han escuchado?
3: No, nunca.
2: Ok, se habla de una persona que muchas de las personas que están ahí recluidas comienzan a escuchar unas pisadas. Y es conocido como El Botas porque tal cual
3: el sonido de las pisadas.
2: Exactamente.
3: Okay.
2: Y que coinciden con las pisadas de los custodios, de los que trabajaban o trabajan en este lugar. Muchas de las personas que están ahí las han escuchado, e incluso hay un video muy interesante que le mostramos a nuestra invitada, donde una persona logra grabar una imagen de una entidad que va pasando en los pasillos de Santa Marta a Catitla. Y que es muy normal que la gente lo llegue a ver, que los reclusos y reclusas la lleguen a ver a esta entidad. Ahora, pasemos a algo todavía más interesante. Muchas de las personas que están en este sitio tienen diferentes creencias. Hay personas que creen en la santería, personas que llegan a creer en la Santa Muerte, pero personas también que llegan a creer en el satanismo. Personas que dentro de su celda tienen estos altares a demonios y que obviamente no se los puedes quitar, es parte de su libertad. Por así decirlo.
1: Sí, de su fe, ¿no? Por decirlo de alguna manera.
2: Exacto, pero en esos altares llegan a poner desde amuletos con cabello, llegan a quitar cabellos quizá de otras reclusas para trabajarlos. Se habla de posesiones dentro de las celdas y que es muy común que esto se lleguen a ver. Y que al final de cuentas, tú si eres una persona que comparte celda con alguien, pues simplemente te toca aguantar lo que ves que haga la otra persona.
1: ¡Wow! ¡Qué fuerte!
2: Existen también los niños fantasmas que muchas de las personas han llegado a ser testigos durante la noche, niños llorando, durante la noche niños jugando, y que se habla que pueden ser esos niños que quizá no lograron nacer, o esas mamás que de alguna manera no pueden tener a sus hijos ahí, esas visitas quizá espirituales que se llegan a proyectar en cualquier momento.
3: Oye, Alain, y cuando en un lugar así de encerrado hay tanta gente, con tanta energía, con tantas, con diferentes creencias, maneras de pensar, religiones, situaciones personales por las cuales están adentro, ¿qué tipo de trabajo se tendría que hacer para justamente eliminar este tipo de energía sabiendo tantas cosas diferentes? O sea, ¿hay un trabajo en específico o tendrías que hacer varias cosas como para eliminar ese tipo de energías que hay tantas y acumuladas en esos espacios?
2: Pues mira, sería imposible porque creo que es algo que se trabaja todo el tiempo. Entidades entran con las personas que entran tal cual a la cárcel. No sabemos el delito que cometieron.
3: Claro.
2: Y si hablamos de un delito delicado, imagínate todos los que llevan detrás, que en cualquier momento se pueden manifestar. Sería imposible hacer una liberación, un exorcismo, una cárcel. Lo que queda a cada uno de los reclusas y reclusos es tener protecciones, y dependiendo de su fe. Híjole, creo que platicar de qué tipo de protecciones sería hablar de diferentes según la,
3: sí, según la fe
2: creencia
3: de cada,
2: quien, cada uno, pero sí, lo único que queda es que cada uno esté protegido según su creencia y que pues lo tenga activo porque no sabemos lo que puede entrar.
1: Oye, por ejemplo, regresando un poco al caso de Lecumberri, que pues así como muchas facilidades, pues es un, bueno, muchos lugares depende de las autoridades, ¿no? Y pues supongo, digo yo no sé, pero me imagino que las autoridades pues no han de estar tan al tanto de los fenómenos sobrenaturales, místicos, metafísicos.
2: Ajá.
1: ¿Qué tan difícil sería, por ejemplo, en un lugar como Lecumberri, intentar hacer una limpieza o algo así?
2: Pues yo creo que muy complicado, sobre todo, y esto creo que se aplica con varias profesiones, lo hemos dicho con pilotos que no reportan avistamientos ovnis,
3: sí,
2: para que no los consideren como locos. Imagínate tú como
3: claro,
2: una persona de seguridad que en su bitácora anote 3:30 de la mañana se apareció la niña caminando, vi la silueta del colgado. Obviamente no pasa. Esto no lo platican y es información que simplemente se va comentando entre los trabajadores, pero no va más allá.
1: Claro, no se reporta porque pues no hay ni cómo reportar algo así, ¿no?
2: Exacto, y hay personas que quizá duren poco en ese trabajo, personas que simplemente dicen, me voy porque creo que hay algo que no quiere que trabaje en este sitio, y personas que simplemente tienen que aguantar. Y a lo mejor consiguen su protección y de esa manera intentan sobrellevar las horas nocturnas dentro de estos sitios.
3: Híjole, está bien interesante, la verdad. Oye, ¿y qué más has escuchado en las cárceles, mi Alain, así de historias bien tenebrosas?
2: Pues fíjate que justamente Ale Marín nos platicaba cuestiones como, por ejemplo, un gato que se metió a su celda.
3: Ajá.
2: Y que este gato se convirtió tal cual en un acompañante, en un amigo, pero ellos pues aseguraban que este gato tenía algo raro y no negativo. Esa compañía y esa mirada que tenía, y sobre todo esa protección que les daba, porque había una mujer con la que compartía celda, que esta mujer tenía un altar muy extraño,
3: sí,
2: donde el gato simplemente la repelía. Hace algunos meses se supo de diferentes acontecimientos fuertes personas que perdieron la vida dentro de Santa Marta, y que muchas custodias aseguraban que su espíritu había quedado ahí.
1: Uy.
2: Que en las noches escuchaban dentro de su celda cómo pedían ayuda, cómo gritaban, cuando la celda simplemente había quedado totalmente vacía. Si nos ponemos a buscar, por ejemplo, videos o evidencia paranormal de cárceles, hay personas donde la cámara de seguridad está grabando directamente a la celda de alguna persona, y detrás del recluso, llegas a ver como una sombra, llegas a ver cosas raras y te pones a pensar en eso. ¿Con qué entró esa persona?
1: ¿Qué?
2: ¿Qué es lo que lleva detrás? ¿O qué lo está atormentando que de alguna manera simplemente lo va a seguir persiguiendo?
3: Oye, cuando una persona que está dentro de una cárcel pierde la vida, ¿se sabe o se puede más o menos decir cuánto tiempo se puede mantener como esa energía dentro del lugar? O sea, el alma, el espíritu, ¿se podría más o menos estimar como cuánto tiempo queda como toda esta energía de la persona en ese mismo espacio?
2: Pues es que depende. Hay entidades o hay personas que fallecen y su energía puede quedar desde una semana, un mes, tres meses, años. O hay quienes dicen que hasta la eternidad.
1: Uy.
2: Dependiendo de alguna manera de la forma en que haya fallecido,
1: okay,
2: de quizá de los crímenes que esté pagando, y que de alguna manera su energía se quede anclada en ese sitio. Y volvemos a lo mismo, no puedes hacer un trabajo para darle luz porque sería extraño.
1: Uh-huh.
2: Llevar a un experto a este lugar sería extraño, que hay que también comentarlo. Dentro de prisión hay tarotistas, hay santeros,
1: sí,
2: hay personas que le saben y que de alguna manera dentro de, pues, manejan estas energías. Justamente Ale Marín, si ya vieron esta película documental, en una de las escenas se ve cómo le están leyendo las cartas, y hay una persona a la que se le está leyendo, le dice: ¿sabes qué? Veo traición, veo que tu pareja, pues cuando salga ya va a estar con alguien más.
3: Hay una güera que lo está sonsacando.
2: Tal cual. Y sale Ale Marini, pues,
1: órale,
2: todo lo que le dijo la tarotista
3: lo
2: era
3: que estaba
2: real,
3: pasando afuera.
2: Y todo fue grabado, y cuando sale dice: oye, pues sí, sí pasó todo,
1: sí,
2: esto.
1: Wow.
2: Está muy interesante este tema, está muy interesante este episodio, y pues ahora sí que a portarnos bien, a cuidarnos, porque al final de cuentas es un lugar lleno de energías también donde te siguen atormentando.
1: Oye, Alain, y bueno, siento que es un lugar donde pues muchísimos podríamos estar por cualquier razón, ¿no? Ya sea que hagas algo, o que no hagas nada, o que trabajes ahí, o por X o Y llegas a estar en una cárcel y sales de ahí, para no traernos nada encima en tema pues como energético o de algún asunto místico, paranormal, ¿qué recomendarías hacer una vez que estamos fuera?
2: Pues siempre ir protegido. Por ejemplo, si vas de visita, este tipo de cuestiones,
3: llevar condón.
2: No,
1: sí, esa para la conyugal, ¿no?
3: Ah, ok.
2: Sí, creo que te saliste poquito del tema.
3: Ah, protegido de otra manera. Ah, perdón, me fui.
1: Claro, bueno, es que...
3: Perdón.
1: No, pero no está de más.
3: Sí, ¿no? En una de esas, pues sí.
2: Es importante echar las bendiciones. ¿Qué pasó?
3: No, sí,
2: tal cual cuando entres a este tipo de lugares. Pero también cuando tú salgas, el decir: todo lo que no venga conmigo y todo lo que no me pertenece, que se quede en este lugar.
1: Mm.
2: Otra recomendación es, por ejemplo, al salir de este sitio, abrazar un árbol, tocar la naturaleza, porque de alguna manera te estás limpiando energéticamente. Pero sobre todo, justamente lo que decíamos, llevar tu protección.
1: Ok.
3: Perfecto.
1: Bueno, pues
3: muy bien, Alain. Tomamos notas, ¿no, mi Fran? Ya
1: exactamente, y ojalá que no le toque a usted que nos escucha, pero bueno, ahora si se llega a ver en esa situación, sabe que hay estos peligros en todos los ámbitos, lamentablemente.
2: Es correcto. ¿Mm? Yo me retiro, pero les dejo mis bendiciones.
1: ¡Ah, cómo eres!
2: ¿Qué pasó?
3: Bien recibida, mi querido Alain, por supuesto, aquí tus bendiciones siempre serán bien recibidas, sí, ya sabes. Qué detallón. Oye, ¿y cómo, dónde te podemos encontrar y seguir la pista y ver este tipo de contenidos, Alain?
2: Nos encuentran como El Grito de la Llorona en todas las plataformas, y un adelanto: la próxima semana todas las historias de terror de Carmen Campuzano las van a escuchar en,
1: wow,
2: El Grito de la Llorona.
1: ¡Ay, no, qué fuerte! ¡Wow! Pues ahí estaremos.
2: Y si me invitan la próxima semana, les doy adelanto de 15
3: días.
2: Órale, que
3: viene
2: algo muy fuerte.
1: Uy, bienvenido.
3: Y pues sí, invitado, ya estás.
2: Muy bien.
3: Órale,
2: nos vemos.
3: Un abrazote.
1: Pues
3: despídete, ¿no? Como,
1: exacto,
3: como solo tú sabes.
2: Con esto finalizamos. Mi nombre es Alain Luna y descansen si es que pueden.
3: No, pues ahora sí, está echando las peticiones aquí.
1: Yo creo que me llevamos, ¿no?

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5: Revista del Consumidor Radio. ¿Te da miedo que tu plancha queme tu blusa favorita? En nuestro estudio de calidad pusimos a prueba distintas planchas de vapor y te demostraremos que no necesitas gastar una fortuna

0: ¿Conocen el riesgo de dañar tejidos como el algodón, lino, mezclilla o poliéster?
1: En su interior cuentan con un depósito de agua que al calentarse libera vapor a través de los orificios ubicados en la suela. La combinación de calor y humedad suaviza las fibras de tela, lo que permite que se estiren y recuperen su forma original.
0: Además, en la actualidad existen algunas que cuentan con tecnología anti-sarro, golpe de vapor para arrugas difíciles y funciones verticales para alisar sin una tabla de planchado.
1: Para que tu compra sea inteligente y elijas una aliada que mantenga tu ropa en óptimas condiciones, realizamos un estudio de calidad en el que se pusieron a prueba algunas planchas de vapor.
2: En este estudio de calidad de planchas analizamos 23 modelos de planchas de 11 marcas distintas.
0: Para garantizar tu seguridad y el cuidado de tu economía, el laboratorio verificó la resistencia del cable a las altas temperaturas, el consumo eléctrico y que ninguna plancha presentara escurrimientos o calentamiento en las zonas que tocas con las manos.
1: También pusimos a prueba su desempeño, qué tan rápido calientan, qué tan bien distribuyen el calor en la suela y, por supuesto, su capacidad real para desarrugar distintos tipos de tela.
0: La buena noticia es que todos los modelos analizados son seguros para usarse en casa. Además, 6 modelos obtuvieron la máxima calificación en su desempeño general. Hablamos de equipos de Black & Decker, Advio Home, Hamilton Beach, Koblenz, Taurus y Tefal.
1: Si planchas con el tiempo contado antes de salir al trabajo, considera esto. 3 modelos de la marca Rowenta y uno de Tefal fueron los que más tardaron en alcanzar su temperatura máxima.
0: Y hablando de temperatura, el control del calor es clave para no arruinar tus prendas. En nuestras pruebas, un modelo de Oster y uno de Rowenta no lograron distribuir la temperatura de manera uniforme en toda la suela.
1: También deberás tener cuidado al planchar telas delicadas con un modelo de Black & Decker, Chi, Mainstays, Oster y 2 modelos de Hamilton Beach, ya que presentaron variaciones térmicas importantes al cambiar sus ajustes de calor.
0: Además, toma en cuenta que un modelo de Hamilton Beach y las versiones Etna y Sakura Steam de Taurus requieren más pasadas para quitar las arrugas.
1: Y mucha atención al etiquetado, ya que 20 de 23 modelos analizados incumplen la norma oficial mexicana. Esto porque no presentan la información comercial completa en sus empaques, instructivos o garantías. Revisa muy bien lo que compras.
0: Un detalle que llamó mucho nuestra atención es cómo se relaciona el precio con la calidad. A veces creemos que invertir más garantiza el mejor equipo, pero comparar opciones nos puede dar grandes sorpresas.
1: Por ejemplo, en el mercado puedes encontrar un modelo de Rowenta y uno de Chi que rebasan los 2,000 pesos, obteniendo en el laboratorio calificaciones de bueno y muy bueno.
0: Mientras que, por el lado de las opciones más económicas, un modelo de Taurus y otro de Black & Decker, que rondan los 300 pesos, alcanzaron la excelencia en su desempeño.
1: Al final, la mejor plancha no es necesariamente la más costosa o la de diseño más llamativo, sino aquella que se adapta a tu ritmo de vida, cuida tus prendas favoritas y se ajusta a tu presupuesto.
2: La información completa de este estudio de calidad la puedes revisar en la revista del consumidor en su versión digital y su versión impresa.
3: Revista del consumidor.
0: Tu casa es el hogar donde compartes momentos con quienes más quieres y donde construyes recuerdos inolvidables.
1: Sin embargo, un incendio, una inundación, un robo o un fenómeno natural pueden ocurrir de manera inesperada y generar pérdidas económicas importantes.
0: Pero contar con un seguro de casa-habitación te ayuda a proteger tu vivienda y los bienes que hay en ella, desde muebles y electrodomésticos hasta obras de arte y, en algunos casos, tus mascotas. Ten en cuenta que la cobertura depende de lo establecido en tu póliza sobre los daños parciales o totales ocasionados por los diversos riesgos existentes.
1: Por eso es importante revisar qué tipo de seguro estás contratando. Las coberturas más comunes te respaldan ante lo impredecible: incendios, explosiones, tormentas, terremotos, erupciones, huracanes, inundaciones e incluso ante huelgas o actos de vandalismo.
0: Y como los accidentes ocurren, también hay seguros que cubren otro tipo de responsabilidades. Por ejemplo, en el caso de que tú o alguien de tu familia causen un daño a un tercero, ya sea dentro o fuera de casa.
1: Si un siniestro te obliga a salir de tu vivienda, no te preocupes. Hay pólizas que cubren gastos extraordinarios. Incluyen estancias en hoteles o alojamientos temporales.

0: locales, costos de mudanza y remoción de escombros. Además, ante un robo también puedes proteger tus pertenencias como dinero, joyas, obras de arte, muebles y electrodomésticos.
1: Y para tu mayor tranquilidad, puedes sumar coberturas adicionales para tus equipos electrónicos, apoyo legal e incluso servicios de emergencia como plomería, cerrajería, electricidad, auxilio vial y guardería para tus mascotas.
0: Ahora, ¿cuánto cuesta proteger tu patrimonio? Los costos varían según la aseguradora y el nivel de protección que elijas.
1: En la revista del consumidor de septiembre, comparamos seguros para casa-habitación de distintos bancos y aseguradoras a través de sus cotizadores en línea. Para este ejercicio, consideramos una vivienda propia de 250 metros cuadrados. Consúltala.
0: Recuerda que las tarifas cambian según el valor y las necesidades de tu vivienda. Lo ideal es consultarlo directamente con un agente de seguros o ejecutivo bancario para obtener tu cotización exacta.
1: No olvides que si necesitas ayuda, tienes a quien acudir.
0: Para localizar a un agente de seguros capacitado, acércate a la Asociación Mexicana de Agentes de Seguros y Fianzas, ACE, en amasfac.org o al 55 55 14 20 90.
1: Y si quieres verificar que un agente o institución estén autorizados, la Comisión Nacional de Seguros y Fianzas te asesora en https://www.go.mx/CNSF o llamando al 55 57 24 74 00.
0: Para resolver cualquier duda, inconformidad o reclamación, la Condusef te respalda en conducef.gov.mx o en el 55 53 40 09 99. Infórmate, compara y protege lo que más quieres.
1: Por último, toma en cuenta estos consejos clave antes y después de contratar.
0: Compara opciones y elige una póliza que se adapte a las necesidades reales de tu hogar, garantizando protección a un buen costo.
1: Al contratar, proporciona los datos exactos sobre el valor y las características de tu vivienda, ya que la información incorrecta puede afectar el pago de una indemnización.
0: Una vez que tengas tu póliza, revísala a detalle. Verifica los datos, las condiciones generales y la cobertura de responsabilidad civil.
1: Guarda copias digitales de la póliza, comprobantes de pago y escrituras.
0: Mantén siempre tus pagos al corriente para no perder la vigencia de tu protección, y ante cualquier siniestro, ten a la mano tu número de póliza para comunicarte de inmediato con la aseguradora.
1: Si quieres saber más detalles, consulta nuestra sección Brújula de Compra en la revista del consumidor, ya sea en su versión física o digital.
0: Porque proteger tu hogar y vivir con tranquilidad también requiere informarse.
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tercer lugar 1500. Solo mándanos de 3 a 5 minutos una historia de terror. ¿Un fantasma en tu casa? ¿Un muerto que toca tu puerta? ¿Un demonio que mueve tu sábana? ¿Que te jala la almohada? ¿Conoces a un poseído? ¿Estás poseído? Mándanos su historia. 55 79 19 59 30. Ya están llegando, hoy ponemos la primera historia de terror, ¿no? Y luego los vamos a ir calificando. Hay un jurado que es Alain Luna, que es el maestro del terror, maestro del miedo, y pues ya lo tendremos por acá en contacto.

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Y también tienes un abono doble para el Coca-Cola Flow Fest. Este es en el Autódromo de los Hermanos Rodríguez. La primera palabra es actitud. La primera palabra es actitud. Así que manden su historia de terror. Sí, señor, mándenla ya. Bueno, esta frase la ponen siempre, ¿verdad? La de caminante no hay camino, si hace camino andar. No, ese ya no, ese ya no la pongan. Porque hoy la frase es de Miguel de Cervantes Saavedra, que dice, el que lee mucho, anda mucho, ve mucho y sabe mucho. Así que lean, es bien bonito leer. Son las 6:06 a.m, Walking on a Dream, Empire of the Sun, aquí en XFM, jueves 8 de octubre.

vamos a las efemérides del día de hoy, 8 de octubre, Día Mundial de la Visión, Día Internacional de la Dislexia y Día Internacional de la Podología, además de que es Día Internacional del Pulpo. Bueno, Santoral, Pelagia, Demetrio, Reparata, ¿quién se llamará Repalata? Reparata. Evodio sí conozco varios, y Simeón también. Bueno, vamos a los acontecimientos un día como hoy en la historia. En 1956, un 8 de octubre, Don Larsen consigue el primer y único juego perfecto en la historia de la Serie Mundial de Béisbol. En el 67, Ernesto El Che Guevara es capturado en Bolivia. Un día como hoy, en 1971, John Lennon lanza en Reino Unido el álbum Imagine, uno de los discos más importantes de la historia de la música, señoras y señores. En el 2001, el gobierno de Estados Unidos anuncia la creación de la Oficina de Seguridad Nacional como

Lee, político británico y ex primer ministro del Reino Unido, y Willy Brandt, político alemán y premio Nobel de la Paz. Señoras, señores, aquí llega esto, Florist, se llama...

0: 5919-5930. 5,000 pesos a la mejor historia de terror, 3,000 pesos en efectivo a la segunda mejor historia de terror y 1,500 pesos a la tercera mejor historia de terror. Así que síganlas mandando. Esta es la primera que llega.
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2: Buenos días, Jesse. Te saludo desde Ciudad Victoria. Te voy a contar mi historia. En experiencia propia, la historia es en la casa de mi tía. Mi tía falleció por problemas de salud, pero se fue con una preocupación muy grande, que no pudo despedirse de su hijo, ni su hijo se pudo despedir de ella. Y pues yo me fui a la casa de mi tía. Es en la misma casa, pero yo me fui al segundo piso. En el segundo piso tiene departamentos, los tenía solos. Y yo me fui a uno de sus departamentos, yo estuve ahí, me hice cargo de mi tía hasta sus últimos momentos. Y después, ya que ella falleció, se empezaron a suscitar cosas muy extrañas en la casa. Por ejemplo, yo renté el otro departamento que estaba solo y se lo renté a un amigo con su novia. Y pues su novia llevaba a su hijo y su hijo se dormía en una parte del mismo cuarto porque era un menor de edad. Y pues ahí fue la primera vez que ella me dice: oye, Fernando, ¿pasó algo en esta casa? Y le digo: pues no, yo que sepa no. Y me dice: es que me asusté porque la luz del baño está prendida y yo veía la sombra de una señora grande que cómo acariciaba a mi hijo. Y me sorprendí de cómo veía eso. Y después fue el padre pues bendijo, hizo oraciones, aventó agua bendita sobre la casa. A mi tía le gustaban mucho las flores, las macetas, las plantas, y tenía de diferentes tipos de plantas. Y había veces que yo tenía dos perritos pug que se dormían conmigo en el cuarto, tenían su camita, y de repente me levantaban en la madrugada gruñendo hacia la puerta y empezaban a gruñir, pero con una desesperación, los perros gruñendo y ladre y ladre. Ya no podía dormir. Había otras veces que mi perro, el mayor se llama Cirilo, y la chiquita se llama Camelia. Mi perro Cirilo siempre se ponía sobre el balcón viendo las plantas. Y siempre se ponía muy atento mi perro y le hablaba y no me hacía caso. Y en veces también yo en las madrugadas escuchaba que estaban regando las plantas. Escuchaba que el agua estaba cayendo hacia las plantas. En ocasiones yo hacía pequeños convivios y como era en la parte de la cochera de la casa de hacia abajo, se escuchaban pues ruidos extraños adentro de la casa de mi tía. Hay una ocasión que unos amigos me dijeron: oye, necesitamos guardar estas cosas que sobraron de la cena. Ah, sí, pásale ahí a la cocina. Dicen mis amigos que entraron a la cocina y que en lo que estaban ahí guardando las cosas y acomodando, escucharon que golpearon algo fuerte, como una puerta, y salieron corriendo. Y después mi madre, que pues era la hermana de mi tía, mi madre estaba pues siempre al pendiente de la casa de mi tía, teniéndola en orden, y llevó una señora que le ayudaba a recoger en la casa de mi madre y se la llevó a la casa de mi tía para que le ayudara. Me encargaron ir por comida y fui por la comida. Y en eso, cuando yo voy llegando a la casa, mi madre y la señora que le estaba ayudando a mi madre estaban afuera de la casa. Me dicen: Fernando, escuchamos golpes fuertes como corriéndonos que nos fuéramos. Para todo esto, Jesse, te quiero comentar que las cenizas de mi tía están en la casa. Se hacen los protocolos religiosos. Ha ido el padre cada año a bendecir la casa, a hacer una oración. Y es fecha que todavía se siguen escuchando cosas y siguen pasando cosas. Te mando un fuerte saludo, Jesse, desde Ciudad Victoria. Saludos.
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0: Radiografía. Un día como hoy, pero de 1985, nació Bruno Mars, cantante, compositor, productor musical y bailarín estadounidense. Aquí, con muchísimo cariño y respeto, mandamos su radiografía.
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0: gracias a su talento, en 1990, Mars fue presentado por el periódico The New York Times como el pequeño Elvis.
1: But this is the story of a guy who really does a little Elvis.
0: 2 años después sería invitado para participar en la película Honeymoon in Las Vegas, imitando a Elvis. Talento lo llevó a viajar a Los Ángeles, California, para buscar oportunidades mismas que de inmediato se dieron, ya que a la edad de 17 años firmaría su primer contrato con el sello Mutown, sorpresivamente.

0: colaboraciones con otros grandes y nominaciones a premios no se dejarían esperar, pero también llegarían momentos difíciles para Bruno, ya que en septiembre de ese mismo año sería arrestado por posesión de drogas. Con el éxito en la bolsa, en 2012 Mars nos sorprendería con un nuevo disco, Unorthodox Jukebox, que contenía el sencillo que marcaría el ritmo de la carrera del cantante, Lock Out of Heaven.
1: Super Bowl 50 Halftime Show.
0: Los escenarios más importantes, como el espectáculo del medio tiempo del Super Bowl, estaban preparados para Bruno. Las nominaciones se convirtieron en premios y las altas ventas lo hicieron convertirse en uno de los cantantes mejores pagados durante el 2013. Pero no todo paró allí.

un excelente bailarín, estupendo cantante, acreedor a los mejores premios de la industria musical, hacen de Bruno Mars un talento que promete que lo mejor

0: sexta y última palabra es la, ¿ok? Sexta y última palabra es la. Arma la frase, mándala 55-79-19-59-30. El primer mensaje que llegue con la frase correcta se gana un abono doble para el Multiverso Nestlé, que es 18 y 19 de noviembre en el Parque de Béisbol Harpelú, y también para el Coca-Cola Flow Fest. Así que, señoras, señores, sin más, vamos a un corte comercial. Te recuerdo, manda también tu historia de terror.
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0: Estamos de vuelta en Jesse Cervantes en Exa. ¿Sabías que?
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2: La música es de The Wanted. Ese jueves, el día de hoy, Glad You Came.

0: 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Robbie Williams ya está en México. El cantante británico se presenta hoy y mañana en el Palacio de los Deportes como parte de su gira Britpop World Tour.
1: Ricky Martin estrenó Piquito Piquito junto al DJ brasileño Pedro Sampaio. La canción mezcla pop latino, funk, carioca y samba. La presentaron por primera vez durante el medio tiempo del juego de la NFL en el Maracaná.
0: Rosalía recibirá el premio Hall of Fame en los Billboard de la música latina. La ceremonia será el 22 de octubre en Miami. Además, la cantante compite en 6 categorías. 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

0: de recibir con muchísimo cariño al hombre espectáculo de México. Es el hombre de la noche, ¿no? Porque qué bárbaro, es como un vampiro que anda todas las noches buscando espectáculo y entretenimiento. Mi querido Gilillo, ¿cómo estás, mi Gilillo? ¿Cómo estás, mi
1: Iván? Sí, buenos días a todos. Sí, de la noche. Ayer, como habíamos anticipado, estuve en una fiesta de presentación que hizo Israel Haitovich, porque se lanzó como DJ. Adquirió una escuela de DJs, se asoció con ellos y luego pues ya también empezó como a hacer sus pininos como DJ, y la verdad es que le fue muy bien. Y bueno, pues después de eso, de esa fiesta, de esa celebración, mi Jesse, me fui a ver, tuve la oportunidad de ver los dos primeros capítulos de la serie de Timbiriche. ¡Ah, hijo, viene con todo, viene con fuego! Narrando pues prácticamente desde una perspectiva, evidentemente un melodrama, basado en la historia de Timbiriche, lo que vivieron estas estrellas del pop. Se tocan muchos temas profundamente dolorosos, como el de Sasha y esta relación con Luis de Llano, que prácticamente está presentada, ficcionada, como le llaman, y bueno, qué cosa tan espectacular en términos de realización. La manera en que está presentado el caso, mi Jesse, amigos, es increíble, es muy pulcra, pero también es rudísima, porque al final refleja una realidad, pues un adulto de 30 y tantos años con una niña de 14. Y obviamente pues van tejiendo de una manera excepcional cómo presentan esta historia perfectamente bien hilvanada, y evidentemente mostrando una realidad que cualquier niño artista pasa, ¿no? El tema de las extenuantes horas de trabajo, la fiesta, y también esta ambición que puede haber alrededor de un proyecto con las características de Timbiriche. Los integrantes de esta agrupación emitieron un comunicado, de esta primera generación de la agrupación, emitieron un comunicado en el que dijeron que esta historia no estaba contada por ellos. Sin embargo, pues la historia es presentada de acuerdo a muchos hechos que ocurrieron y que trascendieron, y que de alguna manera tendrían que estar fundamentados para evitar cualquier tipo de demandas. No sé si se lleguen a las demandas, pero sí viene una realidad, o una aparente realidad de parte de los integrantes bastante, bastante cruda. No solamente con este tema de Sasha y de Luis, que a todas luces, y como lo hemos dicho, ha sido un proceso muy doloroso por el que ha atravesado Sasha. No solamente eso, también se tocan ciertos puntos del resto de los integrantes, y obviamente va a dar de qué hablar esta serie. Concretamente el tema del abuso entre del que tantos años padeció Sasha Sokol, viene perfectamente expuesto, claramente expuesto, incluso hasta con una línea de ayuda para quien está pasando por un proceso similar. Es una serie que evidentemente va a generar una expectativa tremenda, pero que sí trae un mensaje muy fuerte, hechos traumáticos y dolorosos, evidentemente, insisto, para este caso tan tan lamentable, pero también para el resto de los integrantes de esta agrupación. Entonces, viene un cruce muy interesante entre el archivo, ¿no?, las presentaciones que tuvo la agrupación en los programas más exitosos de la época, y obviamente pues la ficción que está basada justamente en aparentemente en datos en vida real, pues. Entonces vale la pena verla. Hoy hay un capítulo abierto, me parece, después del noticiero, que se va a transmitir en Las Estrellas, entonces para que quiera irlo viendo, y a partir de las 12 de la noche, es decir, el día 9, mañana, ya podrán ver en ViX el resto de los capítulos. Vamos a ver qué es lo que sucede. Ya en su momento se presentó un pronunciamiento por parte de la agrupación. Aparentemente Luis de Llano también tiene un pronunciamiento basado en el caso que está atravesando, y bueno, pues Vaya que viene, mi querido Jesse, con todo. Son dos capítulos, los al menos los dos primeros que tuve la oportunidad de ver, avasalladores, son crudos, son fuertes, pero que también pues cuentan una parte de la vida de la agrupación que no vimos, que a pesar de que pudiera estar basada en ficción, sí te refleja pues este sesgo de soledad, aceleración de una época o de una edad que no tenía, vaya, de las responsabilidades que no tendrían que tener niños de esa edad. Entonces, la verdad es que vale muchísimo la pena verlo. Todos están muy bien, Osvaldo Benavides y todo el resto de los jóvenes que participan, de los actores que participan en el elenco, está perfectamente bien trazado. Y bueno, pues ya que va a llamar la atención, y que hoy Jesse, la serie de Timbiriche, que hoy se transmite de manera abierta, el primer capítulo, no sé si el segundo, en Las Estrellas, y bueno, a partir de las 12 de la noche en VIX vamos a poderlo ver, y que hoy Jesse, la serie de Timbiriche.
2: Gracias, Gilillo, gracias, nos escuchamos en la segunda. Oigan, y hoy estamos de fiesta, empiezan las noches Palacio, y hoy estaremos recorriendo el Palacio de Hierro Durango, mientras descubrimos grandes experiencias juntos. Estén pendientes de nuestros enlaces, donde les platicaremos todas las sorpresas preparadas, cómo obtener increíbles obsequios, y mucho más. Estamos por comenzar, no se vayan.

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0: momento en la Ciudad de México, las 7:51 a.m, 7:51 a.m, hoy estamos de fiesta. Hoy empiezan las noches Palacio y hoy estaremos recorriendo el Palacio de Hierro Durango mientras descubrimos grandes experiencias juntos. Estén pendientes de nuestros enlaces. Hoy voy a estar en el Palacio de Hierro Durango, así que estén pendientes de nuestros enlaces donde les voy a platicar todas las sorpresas que hay preparadas para todos ustedes y sobre todo les voy a platicar cómo obtener increíbles obsequios y mucho más. Así que estamos por comenzar, no se vayan. Hoy estaré en el Palacio de Hierro Durango con enlaces para que no se lo pierdan. Vamos con deportes, Jürgen, el Goyito Vera.
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0: directamente desde una de las regiones más adineradas país, no. Señoras, señores, desde uno de los cinturones de riqueza más importantes que tiene México. De ahí del Pedregal viene el querido Ponchito Vera Prendes, conocido como Jürgen el Goyo, el todoterreno.
1: Muy buenos días, gracias. Ya no, pero de un cinturón de miseria ahí.
0: Ponchito, el Pedregal no hay cinturones de miseria.
1: Un cinturón de miseria ahí. De hecho, es hasta otro código postal y todo.
0: Una de las zonas más adineradas. Salió en Forbes como una de las zonas más adineradas, donde nació entre algodones.
1: Qué Vera Prendes. ¿Cómo andas, mi querido
0: Jürgen? Bien, contento de saludarte, mi querido Jürgen el Guillo, el Goyito Vera. Oye, mi querido Goyito.
1: Yo feliz, feliz de estar aquí.
0: Cuéntame una cosa, ¿cómo estás? ¿Qué dice el mundo del deporte?
1: Pues mira, ayer fue nota, amigos, el hecho de la presentación de lo que va a ser el nuevo estadio del Atlas, que la verdad luce espectacular. Según lo anunciado, pues va a ser el mejor de México, un estadio precioso, en serio.
0: Oye, va a tener un centro de convenciones, va a tener un centro comercial.
1: Va a ser todo un complejo
0: grandísimo,
1: una ciudad.
0: Los terrenos los da la UDG, la Universidad de Guadalajara, es el complejo donde está. Bueno, va a estar enfrente, para que te des una idea de lo que hoy es uno de los lugares de entretenimiento más importantes de Guadalajara, que es el Auditorio Telmex.
1: Es Zapopan, ¿no?
0: Es Zapopan, Jalisco. Uh-huh. Y ahí va a estar el estadio. Todo está muy cerca, va a quedar prácticamente pegado. El Auditorio Telmex, que es un auditorio para música, para eventos musicales. Sí, sí, sí. El estadio de béisbol, que está muy cerca, el estadio Panamericano, el estadio de los Charros. Y el estadio de fútbol. O sea, todo está a menos de 2 kilómetros a la redonda. O sea, pues, en un perímetro muy corto.
1: Ajá.
0: Vas a tener la oportunidad de ver béisbol, de ver fútbol o lo que se dé, conciertos y todo, porque es un lugar maravilloso. Y bueno, será un lugar maravilloso. Y el Telmex, que es un lugar de música. Entonces,
1: para el,
0: todo está muy cerca.
1: Para el 2030. Se está anunciando. Sí. Y bueno, de hecho, en la presentación se comentó por un video que transmitieron del Canelo Álvarez que él inauguraría este inmueble, lo cual, yo me imagino que podría ser ya una pelea de despedida del Canelo Álvarez, pero ahí está la intención. Y pues, a ver, me imagino que te sientes con el Atlas como que en un lugar poco común. A lo que voy es que de repente se convirtió en el equipo poderoso de este país.
0: Siempre ha sido, Vera, no te equivoques.
1: Lo poderoso.
0: No te me equivoques,
1: deportivamente,
0: Vera,
1: sí, deportivamente sí, pero por ahorita favor, hay mucho billete, ¿no?
0: Siempre ha habido, Vera.
1: ¿Ah, sí?
0: Perdóname, siempre ha habido. Acuérdate que siempre desde los 70s, 80s, era muy común que jugara el Atlas y se llenara el estacionamiento y todo. Y eso es cierto, cuando jugaban las Chivas se llenaba el estacionamiento pedo de bicis.
1: Híjole.
0: Tenían así como. No, es cierto,
1: sí.
0: Había unos tubos, muy largos los tubos, y había como ganchos de esos donde cuelgan la carne.
1: Sí, claro.
0: Que parten en canal la carne y cuelgan ahí la carne, son unos ganchos. ¿Te acuerdas donde entrenaba Rocky?
1: Sí, claro.
0: Que tenía los
1: que le pegaba las reses.
0: Y esas reses estaban prensadas, o sea, enganchadas, pues. Esos ganchos los usaban para colgar las bicis.
1: Pues mira.
0: Entonces, eran unos tubos con cientos de ganchos, entonces con la Chiva se llenaba de bicis.
1: Y precisamente es el clásico fin de semana, ¿eh?
0: Sí, a ver.
1: Bueno, pues muy bien, la verdad, luce para ser, lo digo, según lo que pude ver.
0: Es el clásico y la dirección de esta estación que ha jugado conmigo a placer, no me ha conseguido boletos. Nada más te lo comento.
1: Uy, no me digas.
0: Sí, ya sabes la canción de Dulce, de tu muñeca. Yo voy a cantarle muñeco.
1: Eso soy. Qué barbaridad.
0: Sí, así, Benito, pero así es esto.
1: Bueno, ni hablar.
0: Así es esto.
1: Así se conoce a la gente.
0: Sí.
1: Oye, pero la verdad que bien. Me da mucho gusto que
0: 400 millones, 450 millones de dólares.
1: De dólares, es lo que se está diciendo.
0: Uf.
1: Digo, que si te dicen 500, si te dicen 350, pues unas cantidades.
0: Oye, y que había un poco, porque le cayeron a la rectora, ¿no?
1: Uh-huh.
0: En torno a que, pues, cómo se prestaba.
1: Pues claro.
0: La universidad a esto. La gente que vive ahí se está quejando, entonces van a tener que abrir como vialidades. Es todo un rollo, ¿eh?
1: Siempre, pero eso es siempre o casi siempre, ¿no? Que se va a construir algo así, pues obviamente generará también un poquito de versiones no tan positivas, pero yo insisto, la verdad sí me sorprendió ayer la presentación, esta nueva administración del equipo Atlista, estos nuevos dueños, pues vaya que si están confiando en el equipo rojinegro, ya lo están demostrando, porque en esta ocasión hicieron contrataciones muy importantes, ¿no? De mucho dinero. Y pues vamos a ver cuál es el futuro del equipo de los zorros, pero luce bastante bien. Y para quien luce bastante bien también es el futuro de Gil Mora, porque él está ya a punto de cumplir 18 años. Me parece que el día 17 de octubre ya cumple 18 años. ¿Y por qué es esto importante? Porque obviamente con ya la mayoría de edad ya se podría ir a jugar a Europa. Y dicen que la disputa está fuerte, en serio. Se habla de que será el fichaje más caro para un jugador mexicano en el viejo continente. Hay mucho interés de Liverpool, hay mucho interés del Arsenal, entre otros clubes. Se habla que será una cifra de 50 millones de dólares.
0: No me digas.
1: Es lo que se está comentando. Esa lana, pues, sería sobre todo para el equipo de los Xolos, que forma a este jugador. Pero bueno, pronto habrá noticias, porque muchos decían, ¿por qué no se fue después del Mundial? Bueno, porque no tiene 18 años. Y Europa no permite que contraten a un jugador, en este caso de México, si no es mayor de edad. Ya en este mes cumple los 18 años, así que seguramente ya para enero estará en un equipo importante. A mí me encantaría verlo en la Premier League, me encantaría verlo, por ejemplo, en el Arsenal.
0: Yo creo que te da más bagaje estar en la Premier League, hombre. Y es más mediático estar en la Liga Española, ¿no?
1: No.
0: O sea, la Liga Española puede ser más mediático, pero el bagaje, la fuerza, sí, la rigidez del fútbol inglés, te hace físicamente mejor.
1: No, es una liga maravillosa.
0: Mejor. Y yo, a mi muy humilde punto de vista, pues es la mejor liga del mundo.
1: Para mí también. No, pero.
0: No, entonces.
1: Yo no lo pongo en duda.
0: Sí, yo creo que sí es así, mi querido Jürgen.
1: Pues ojalá, ¿no? Ojalá. Bueno, parecido, y esto, si se concreta lo del Arsenal, pues lo que sucedió con Carlitos Vela.
0: Totalmente.
1: Tal cual. A ver, hay que estar pendientes, insisto, pues pronto habrá noticias con Gil Mora. Se habla de 50 millones de dólares.
0: ¡A la madre!
1: Y bueno, entonces con esto, obviamente, los Xolos tienen mucho dinero, pues son de la familia Hank, sí, ¿no? Que tiene caliente, entre muchas cosas más. Pero, pues imagínate, si le cae ese dinero al club, lo que podrían contratar también.
0: Pues sí, porque hay que seguirlo reinvirtiendo. Gracias, Ponchito. Venga. Nos escuchamos en la segunda, casi terminando este programa. Déjenme decirles algo, por el amor de Dios. Hoy voy a estar, porque hoy empieza la fiesta. Hoy estamos de fiesta y empiezan las noches Palacio, y estaremos recorriendo el Palacio de Hierro Durango mientras descubrimos grandes experiencias juntos. Así que estén pendientes de nuestros enlaces. Voy a estar en el Palacio de Hierro Durango, donde les voy a platicar de todas las sorpresas que tienen preparadas, como también les voy a platicar de la oportunidad de obtener increíbles obsequios y muchas cosas más. Así que estamos por comenzar, no se vayan, seguimos en este programa, pero estaremos por la tarde en el Palacio de Hierro Durango. 8:01, regresamos.
2: Las curiosidades de tus artistas favoritos. Antes de desarrollar una carrera de éxitos con el Grupo Límite, la cantante Alicia Villarreal comenzó a foguearse en los escenarios durante su adolescencia, cantando en un grupo llamado La Nueva Sombra.

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0: Mañana con 22 minutos. 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Vamos con Katy Calderón de la Barca.
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0: con nosotros. ¿Cómo estás, Katy?
1: Contenta, Jessy.
0: Qué gusto. No, ya te vas de vacaciones. ¿Cómo no vas a estar contenta? Sí. Al otro lado del mundo.
1: Voy a cruzar el charco, sí.
0: Ay, qué delicia. Uno aquí va a Real de 14.
1: Ay, qué bonito.
0: Sí, sí, pero
1: qué bonito,
0: tú vas a Grecia.
1: Real de 14.
0: Bueno, qué bárbaro, qué bonito, qué bonito, qué bonito, qué bonito. El tema de hoy es muy interesante. Katy
1: la
0: Calderón.
1: Mente, Jessy. La mente. La mente, pero es porque mi mente no se calla y no me deja vivir en paz.
0: Oye, estamos en una época en donde sobrepensamos demasiado, ¿verdad?
1: Demasiado, demasiado. Y si le entendemos, esa es la parte que quiero, que quien tenga pensamientos catastróficos, quien escuche que su mente de repente le habla como desde el lado oscuro y nos hace pensar cosas que nos asustan. O sea, entendamos que el cerebro lo tenemos como una máquina predictora. O sea, ¿qué busca el cerebro y para qué está programado? Para poder predecir si hay peligro, si hay riesgo, si hay alguna amenaza. Entonces, el cableado del cerebro tiene ese fin, o sea, pensar en los peores escenarios justo para que tú puedas decidir lo mejor para ti, poder estar a salvo, poder estar seguro.
0: Oh, ¿es como una señal de alerta?
1: Tal cual. Entonces, es como tener que estar, o sea, como tu guardián, es tu garantía de seguridad, Jessy. Entonces, ¿qué necesita? Mandarte todos los datos de lo que puede no salir bien, justo para que tú decidas lo contrario. Lo que pasa es que no sabemos, o sea, no llega el bebé con el instructivo para que los papás sepan qué hacer. Y entonces, ¿qué es lo que sucede? De repente tú en la adolescencia, que es cuando más empieza tu cabeza, porque de niño le preguntas a tus papás, ¿no? Y tus papás, y pues si saben y se educaron un poquito en la crianza, pues te dirán qué dirección tomar. Pero si no, lo que sucede es que el miedo te pone en alerta, y esto es lo que puede traer un cerebro en modo obsesivo, cuando es mucha la alerta. Cuando tu pensamiento no para de pensar en escenarios catastróficos, crees que algo está mal contigo.
0: ¿Automáticamente lo hace el cerebro?
1: Lo hace, automáticamente lo hace el cerebro. O sea, de niño, quienes lo hacen son tus papás. Y entonces los papás, los maestros, los adultos que están alrededor del niño, lo que hacen es como programar este cerebro para pensar en los peligros, en los riesgos. Y entonces, ¿qué sucede? Tu cerebro aprende a hacer esto. Ahora, si además tus ancestros, o sea, vivieron en condiciones de mucho estrés, de mucha amenaza, de mucho riesgo, entonces además tú ya traes un programa a nivel inconsciente, porque tenemos el consciente y el inconsciente.
0: Claro.
1: ¿No? Entonces, imagínate que si tus papás, por ejemplo, tuvieron mucha hambre, pobreza, condiciones en donde fueron perseguidos, estuvo alguien en temas de adicciones, en la cárcel, o sea, situaciones que pueden darse, y entonces ese cerebro ya de ese niño nace con una predisposición a pensar de manera catastrófica, o sea, como muy alerta. Si tu mamá cuando estuvo embarazada estuvo muy joven y no sabía si tengo mi bebé, no tengo mi bebé, ¿qué hago? ¿Me van a matar? ¿No me van a matar mis papás? O sea, esa alerta de esa mamá hizo que ese bebé tuviera estas condiciones en su cerebro. Entonces, el cerebro tiene y aprende estos programas. Entonces, ¿qué es lo que nos pasa a veces en estas épocas de además mucho miedo? Culturalmente, socialmente, empezamos a ver todos los riesgos que hay, y entonces, por ejemplo, a los adolescentes, ¿qué les pasa? Mucho sobrepensar en los miedos. ¿Será que puedo? Mis papás me dicen que la vida está muy difícil, la IA está llegando a mi vida, entonces me voy a quedar sin trabajo. Entonces, hay tantos elementos y tantos factores que me pueden hacer sentir una amenaza de que no voy a poder construir una buena vida. Y entonces, ¿qué es lo que sucede? Mi cerebro está constantemente sobrepensando. Ahora, hay veces, Jessy, que el cerebro piensa en imágenes.
0: Oye, yo siempre lo que hago es cuando me viene una situación así diferente, rara, o que conlleva una decisión, siempre hago mi escenario A y el B.
1: Sí.
0: Por lo general, el A es el catastrófico, el sí, que me puede llevar a sufrir de más, a no pasármela también. Y el B es como el bueno, el por dónde puedo caminar, el cuál sería el más. No sé, pero siempre pongo el escenario A eso y el escenario B.
1: El que tú pongas el escenario B, eso es lo que era una de las estrategias que les traía hoy. O sea, el poder hacer un programa consciente con tu mente, que es pensar en el escenario B. Lo que hace es el escenario A, que es el que explica Jessy, es miedo, se restringe la visión, es muchísimo más, menos probable lo que estoy pensando. Y cuando haces el escenario B, que es el de las posibilidades, en donde aparece tu mente creativa, lo que sucede con este escenario, Jessy, es que es como si se abriera el lente. Entonces, claro, la mente la usas de manera constructiva. Abres el excelente, como les digo. Y entonces, ¿qué aparecen? Posibilidades. Aparecen todas esas opciones de lo que sí puedo hacer. Le da dirección y rumbo a la decisión que vas a tomar. Pero fíjate lo importante de este escenario B. Cambia la sensación de tu cuerpo. Cuando tú piensas en posibilidades, cuando tú estás viendo las alternativas, es como lo que decimos, piensas en modo positivo. ¿Por qué es? Porque ahí es donde hay un poder creativo, que para eso tenemos el pensamiento, para crear escenarios. Cuando pasa esto, lo que tú le das a tu mente, le ofreces a tu cuerpo. Empiezas a sentir alivio, empiezas a sentir... Si tú piensas en ese escenario que te sale bien, automáticamente la farmacia interna del cuerpo empieza a segregar los químicos del bienestar. Entonces, no solamente, o sea, te saca del modo miedo y del modo estrés, el cortisol a tope, sino que te lleva a imaginarte cómo se sentiría si todo me sale bien. Entonces, totalmente cambia el estado anímico de tu cuerpo. O sea, las sensaciones empieza seguramente
0: con
1: a sonreír.
0: Solo imaginar qué pasaría si todo te sale bien.
1: Absolutamente. Y si a eso le agregas, ¿cómo me voy a sentir? O sea, le pones atención al cuerpo y a las sensaciones. ¿Cómo me voy a sentir si todo me sale bien? ¿No? O sea, le quiero pedir a esta niña, o le quiero pedir chamba a esta persona, o quiero pedir un aumento, y entonces, ¿qué pasa si todo me sale bien? O sea, ¿cómo me sentiría con ese aumento, recibiéndolo en mi mano, poniéndolo en mi cuenta? O sea, compartiéndolo con mi pareja, con mi familia, gastándome una parte en mí. Entonces, ahí automáticamente cambia la sensación de tu cuerpo y creas otra realidad. Entonces, ese es el principio de un futuro que tiene.
0: Oye, creas otra realidad que te invita a vivirla.
1: Absolutamente. Entonces, es importante decir, es como si tuviéramos una cucharadita de bienestar, o sea, de optimismo en el buen sentido, porque tu cuerpo refleja esto. Ahora, no porque su cabeza, no porque su cerebro les haga estos escenarios catastróficos, crean que algo está mal. O sea, entendamos que el cerebro tiene ese funcionamiento, porque hay veces que me dicen, es que estoy acabo de ser mamá y de repente tuve un pensamiento de si aventara a mi bebé por las escaleras, si dejara caer a mi bebé, o sea, es que soy una mala mamá. No, tranquilo. Tu cerebro te está diciendo, esto es una posibilidad. ¿Para qué? Para que tomes la vía contraria, para que te aferres a tu bebé, para que cuides a tu bebé, para que tomes de manera consciente esto. Pero como el cerebro te lo pone en situaciones de alerta, muchas veces esta voz que te critica y que te autojuzga te hace pensar cosas malas de ti, y eso lo que hace es una especie de vicio en tu pensamiento, de sobrepensar, entonces soy una mala persona, que nadie sepa esto.
0: Oye, y aquí entonces aplica la del chicharito. ¿Te acuerdas, sí, no? Imaginemos cosas chingonas.
1: Exactamente, ¿no? Esa es.
0: O sea, sí hay un escenario donde puede catastróficamente pasarte algo, pero... Sí. Aplicando la del chichare, o sea, imaginemos cosas chingonas que pueden pasar.
1: Absolutamente, porque además...
0: Que no es magia, ¿no?
1: No, porque...
0: O sea, no es de que pasaron, sino hay que imaginarlas para trabajarlas y que pasen.
1: Tal cual, y con creatividad, porque si tú le pones atención a cómo se sentiría tu cuerpo, a cómo sería tú viviendo esa situación... A los futbolistas, bueno, a los deportistas de alto rendimiento, les enseñan a trabajar con su mentalidad. O sea, esto es realmente es un trabajo que tiene que ver con fisiología, con biología, que tiene que ver no con esto que pensamos, ay, sí, tú y tus ideas de visualiza y será. No. Tiene un programa que va alineado al cuerpo, a la parte fisiológica, a la farmacia interna. Entonces, esto que dices del chicharito tiene todo un fundamento científico, Jessy. Entonces, la invitación es esa. O sea, hagamos una práctica del escenario B, de lo que nos dice el chicharito, para que nuestro cerebro pueda producir eso, el cuerpo lo sienta, lo perciba, y a partir de ahí demos el primer paso para poder tener ese futuro que queremos, y entonces realmente lo podamos crear. Y entender que cuando el cerebro, cuando el pensamiento no para, lo único

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2: 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Señoras, señores, en la línea, Gaby. Gaby, ¿cómo estás?
3: Hola, yo estoy muy bien, gracias.
2: Qué gusto saludarte, Gaby. Cuéntame, ¿de dónde me llamas?
3: De la Ciudad de México.
2: Es inmensa, es grandísima, llena de alcaldías, barrios, colonias. ¿De qué parte?
3: Ahorita estoy frente al Ángel de la Independencia.
2: ¡Ah, qué maravilla! Y en la Cuauhtémoc, ¿no? Digamos.
3: Así es.
2: Oye, dime una cosa, ¿y por dónde vives?
3: Yo vivo hasta Tlalnepantla.
2: En Tlalnepantla de Vaz.
3: Así es.
2: Pues muy bien, mucha suerte, un abrazo muy grande y dame la frase.
3: Muchas gracias, sí. La frase es, hoy yo tengo toda la actitud.
2: Eso, hoy yo tengo toda la actitud. Te vas al Coca-Cola Flow Fest y tienes boletos para el Festival Multiverso Nestlé. Abono doble para los dos días en ambos eventos. Así que muchas gracias, Gaby, por estar con nosotros.
3: Muchas gracias, Jessy. Saludos a mi esposo y a mi hijo Bruno.
2: Bruno, ¿y cómo se llama tu esposo?
3: Mau.
2: Mau, saludos a Mau y a Bruno.
3: Todas las mañanas.
2: Eso, muy bien. Te mando un abrazo con mucho cariño, Gaby.
3: Gracias, Jessy.
2: Cuídateme mucho, gracias por estar acá. Si les parece, vamos a continuar con este programa. Tengo el...

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2: Hola Jesse, buenos días. Te voy a contar mi historia de terror como mamá. Mi hijo en la actualidad tiene 7 años. Cuando él tenía 4 años, su papá trabajaba por turnos. Cuando él llegó a estar en el turno del segundo, me pedía de favor que fuera por él a donde lo dejaba el transporte, que era como a 5 minutos de la casa. Pero como ya ser noche, a las 11 de la noche, pues tomaba el auto e iba por él. Mi hijo se quedaba dormido en su cuarto, pero nunca le dije que yo iba por su papá en las noches. Lo dormía normal y solo al salir le decía yo a mi suegra que si por favor le echaba un ojito porque ya iba a ir yo por su papá. Ese día, como todos los demás, me fui por mi esposo, pero la diferencia de este día es que al otro día, al ir a dejar a mi hijo a la escuela, estaba enojado desde que lo bañé y no me hablaba. Ya en el transcurso del camino le pregunté, ¿qué tienes, Gael? Y me dijo, estoy enojado contigo. Y le dije, ¿por qué? Mi hijo tenía 4 años y apenas si hablaba y se le entendía. Y me dice, es que cuando tú fuiste por mi papá, no dejaste entrar a la niña. Y le dije, ¿cuál niña? Y me dijo, es que tú te fuiste y había una niña que quería entrar a jugar con mis juguetes, pero me dijo que tú no la dejaste entrar. Y le dije, no, hijo, no había ninguna niña. ¿Cómo era la niña? Y dice, tiene un vestido como Vale. Vale es mi sobrina. Y le dije, ¿cómo es su vestido? Y me dijo, es rojo y trae unos zapatos blancos. ¿Y qué te dijo? Que quería entrar a jugar con mis juguetes, pero no la dejaste. Y luego cuando veniste con mi papá, se quedó afuera y se quedó sentada con el Gypsy. En ese entonces Gypsy teníamos un perro que se llamaba Gypsy. No, hijo, le digo, dile a la niña que cuando vuelvas a ver a la niña, dile que ella no puede estar aquí, que se tiene que ir con sus papás. Ay, mamá, es que ella no tiene papás. No, hombre, me dio un miedo. Por consecuente le conté a mi esposo por teléfono, le contamos a mi suegra y mi suegra hizo una limpia en los cuartos. Y después de esa semana mi hijo me contó que la niña estaba en el patio. Mira, mamá, esa es la niña, pero era de día. Y lo más, o sea, más feo es de que Gypsy ya no vive. Gypsy ladraba y ladraba y ladraba y nos asomamos porque pensábamos que era alguien que pues quería entrar a la casa, ¿no? Que estaba en el patio porque luego llega la gente y grita. Y no era nadie. Y justo donde Gael decía que estaba la niña, el Gypsy ladraba. Y pues sí me dio mucho miedo. Hasta la fecha ya ahorita mi hijo no ha visto a la niña y le he dicho que si la llega a ver, pues le diga que se tiene que ir con sus papás, que ella no puede estar ahí. Pero tal cual la niña me la describió como era. Nosotros pensamos que tal vez sea la hermanita de mi esposo, porque a mi esposo cuando tenían, bueno, no sé qué edad, se les murió una hermanita, me parece, de 4 o 5 años, pero él comenta que su hermanita se fue vestida con un vestido blanco. Entonces no sé si tenga relación o algo así.
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0: verdadera con el querido Pontón, que ya cuenta las horas, los minutos, sí, los segundos,
1: sí, señor,
0: para tener enfrente a Metallica en la esfera.
1: Correcto, me voy a lanzar el 17 de octubre.
0: Oye, yo sí he visto todo lo que ha salido,
1: ¿sí?
0: Es algo fuera de serie.
1: Sí, yo fíjate que me he tratado de escabullir de esos spoilers que están en redes sociales, de que la gente que ya fue a la esfera.
0: ¿Pero qué tal vas a subir tú?
1: Uf, claro, por supuesto, voy a subir mucho contenido. Es más, voy a dedicarle un video exacto nada más a Metallica.
0: Y luego de tus bills también.
1: Sí, también al día siguiente.
0: Al día siguiente.
1: Sí, al día siguiente.
0: ¿Qué fin de semana?
1: Va a estar fantástico.
0: No, qué locura, de verdad. ¿Y qué nos traes para hoy, mi querido Pontón?
1: Bueno, pues muchas cosas. Empezando porque Spotify anunció que ya ampliaría su oferta de audiolibros. Ya existen audiolibros en Spotify. En México ya está disponible a partir de, pues ya, el 7 de octubre. O sea, el día de ayer.
0: Oye, pero dime una cosa, ¿te van a cobrar?
1: Ah, buena pregunta. Si tú eres usuario de Spotify Premium, es decir, que ya pagas por la música sin anuncios, te van a incluir 12 horas de escuchar audiolibros al mes.
0: Que te voy a decir una cosa, para que se den una idea, un libro convencional es como de entre 15 y 17 horas, ¿no? Un poquito más. Yo sí soy súper fan,
1: ¿sí?
0: Pero un libro grande, de estos de Yuval Noah Harari, estos libros grandes, son 40 horas.
1: Ah, órale.
0: Sí, claro. Claro.
1: Justo andaba viendo, cuando tú abres la aplicación de Spotify, en la parte de arriba te sale biblioteca, música, podcast, etcétera. Es un menú en la parte superior de la aplicación. Y si le vas deslizando un poquito más hacia la derecha, te va a aparecer esta nueva pestaña que dice audiolibros. Y te van a aparecer ya justo audiolibros de, por ejemplo, Grupo Planeta Editorial, Penguin Random House, el Fondo de Cultura Económica, en fin, un montón de editoriales y también libros que ya están disponibles por lo pronto en México y en español, 45,000 títulos. Pero, por supuesto, pues podrás escuchar en otros idiomas. Creo que tienen un montón, como 180,000 títulos. Un montón. Bueno, el caso es que me metí a esta pestaña que dice audiolibros y puse, por ejemplo, ahí un par de libros. Creo que hay uno de Sun Tzu por ahí, y entonces le apachurré y decía como 9 horas y media. Entonces te incluye prácticamente con la suscripción que tienes Spotify Premium, que es el que incluye la música sin anuncios. Podrías escuchar por lo pronto un libro al mes. Pero si quieres escuchar más libros.
0: Perdóname, me equivoqué. Sí. 17 horas el Nexus.
1: Más o menos, sí.
0: Sí, me equivoqué.
1: Entre 9 y 20 horas es como un libro.
0: Sí,
1: ¿no?
0: sí.
1: Más o menos. Entonces, esta te incluye o podrías escuchar un libro al mes con tu suscripción de Spotify
0: Premium.
1: Está
0: muy bien.
1: Que está bien, suficiente.
0: Sí, está muy
1: Aunque
0: bien.
1: Tú eres media super fan de los audiolibros y quieres más y quieres más. Bueno, podrías comprar por 100 pesos más 15 horas más.
0: Okay.
1: Entonces, que sería como pues otro libro más, ¿no? Prácticamente.
0: Sí, claro.
1: Entonces, está interesante, está padre, ya está disponible en México, ya lo pueden escuchar para todos aquellos Spotify Premium, los que pagan, los que no pagan, no.
0: Oye, yo llegué a escuchar libros en Spotify, ¿eh?
1: Sí.
0: O sea, lo buscabas y ahí estaba.
1: Ya estaba.
0: Como alguien lo subía o algo así, yo creo.
1: Exacto, alguien lo subía. Ahorita ya es de una manera más oficial.
0: Sí, claro.
1: Ya hay un catálogo mucho más amplio de libros y pues más cómodo para aquellos, que es la plataforma pues número uno de música, definitivamente. Sí. Además, bueno, y YouTube, ¿no? YouTube ayer tuvo un evento que se llama Brandcast, que es súper interesante. Porque en este evento de Brandcast, que además tocó Danny Oceans y hubo muchos influencers y creadores de contenido ayer en el Pepsi Center, justo sacaron un estudio que pues es el medio, digamos, la plataforma número uno de streaming y podcasts. Liderando.
0: Sí, está cañón.
1: Todo, más que Spotify también, por supuesto. Y yo lo digo un poco como con conocimiento de causa. Yo tengo un podcast igual y nos escuchan más en YouTube que en Spotify.
0: Fíjate que yo tuve el grandísimo error de hacer el podcast sin tener el cuidado de pulir el subirlo a YouTube.
1: Okay.
0: O sea, yo lo subía y y porque había que cortarlo y No, hombre, y ahorita estoy, bueno, hay un equipo dedicado a YouTube.
1: Pulirlo.
0: Y nos ha ido muy bien y tenemos más retroalimentación, claro, y mucho más escucha y todo. O sea, sí, YouTube es...
1: Sí, la monetización también es mucho mayor que Spotify.
0: Torero grande.
1: No, bendito Dios.
0: Sí.
1: Entonces, muy, muy padre el evento de ayer, y justamente en el de ayer también en el escenario estuvo este Poncho de Nigris, quien anunció el Ring Royal 2, que es para el 15 de marzo, donde influencers se dan sus catorrazos.
0: Oye, y se va hizo una alianza con YouTube, ¿no?
1: Exactamente. Es justo por eso estaba ahí en el escenario, en el broadcast de YouTube el día de ayer, Poncho Negris, anunciando este evento, en donde se va a transmitir, evidentemente, por YouTube. Y creo que el año pasado tuvo como 6 millones de personas simultáneas viendo el show. Entonces, este seguramente va a dobletear, ¿eh?
0: Sí. ¿Tú te subirías al ring con alguien de tecnología?
1: No estoy tan seguro, porque yo me voy a arder y me van a valer las reglas y lo voy a empezar a morder y a patear. Y entonces.
0: Muchas gracias, Diego Fontón.
1: No estoy tan seguro, pero
0: hasta
1: bueno.
0: El próximo martes.
1: Es correcto, con más información tecnológica.
0: Donde va a estar más cerca tu posibilidad de ver a Metal.
1: Uy, sí, señor.
0: Sí, señor. Hoy, entre compas, con nosotros. Regresa.
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3: La coliflor se recomienda en el embarazo por su alto contenido de ácido fólico.
4: 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Continuamos.
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4: Bien, aquí estamos listos para la segunda de espectáculos. Está con nosotros el querido Gil Gilillo, el hombre espectáculo de México. Mi querido Gil Gilillo, ¿qué nos cuentas?
5: Mi Jesse, bueno, ya lo habíamos anticipado en la primera, en las breves, se presentó Robbie Williams en la Ciudad de México, acompañado de Omar Chaparro. Qué divertidos están los comentarios, belleza. Empieza uno a ver todos los testigos y toda la gente que estuvo en este concierto, que estamos hablando de, pues, este showman maravilloso, el Better Man, que es excepcional, tiene una historia de vida bastante ruda y que también, pues, ha reflejado abiertamente en los espacios que ha podido. Y bueno, pues se presenta, hay dos presentaciones, transcurre la segunda, pero que digamos que el toque de picardía y de humor de esta presentación lo dio justamente pues la noticia de que Omar Chaparro fue invitado por el cantante. Un triunfo maravilloso para Omar, felicidades, qué bueno que cumple uno de sus sueños, ¿no? Estar en el escenario de uno de los intérpretes más importantes que hay en el mundo. Pero vaya que se soltaron en las redes sociales con los comentarios, pues la mofa, la burla y muchos comentarios que pueden ser pues, ciertamente desagradables para la carrera de Omar, que seguramente Omar pues, se los va a brincar para evitar que esto le haga daño. Pero pues hemos visto que Omar se ha aferrado a una carrera de cantante desde hace muchos años y con uñas y dientes ha estado ahí pegado. Y entonces tratando de pues hacer su voluntad y lo que su pasión le está dictando. Entonces es admirable la necedad que tiene Omar para seguir cantando y para estar aferrado a tratar de dar un paso. Hoy tuvo pues un apapacho maravilloso por parte de Robbie Williams. Pero, insisto, la mofa de la gente fue brutal. Primero decían que si cantaba, que si Pedro Infante estaba cantando, y luego que si era Joe Jonas, y luego una cantidad de cosas que creo que de alguna manera tienen que mandarle un mensaje claro a Omar para ir replanteando esta carrera como cantante a la que se ha aferrado tanto. Yo sé que es un cuate tan aferrado que no va a renunciar a su sueño de poder estar en un escenario y cantar. Ha buscado por todos lados, ha sacado una buena cantidad de sencillos y estaba luchando para demostrar que quiere estar en eso y que puede estar. Pero también ante la voluntad del público luego es más complejo pues cumplir los sueños. Sin embargo, bueno, pues por lo pronto el que él estuviera en el escenario de Robbie Williams dentro de esta gira Britpop Tour, pues creo que ya es un logro por parte del cantante conductor. Y pues échenle un ojo cada que vean ahí en un TikTok ahí cuando está apareciendo Omar. Vean los comentarios que están verdaderamente curiosos. Apareció con una playera con los colores de la bandera y luego decían que si pertenecía a un partido político. La cantidad de mofa y de comentarios jacarandosos y otros en burla que recibió, vale la pena hacer una revisión. Y evidentemente también valorar la forma en que Omar tomará con la inteligencia que él tiene, este tipo de señalamientos por parte de una comunidad que pudiera no estar de acuerdo con que con este triunfo para Omar Chaparro, que es compartir el escenario con Robbie Williams, quien hoy estará haciendo su segunda fecha en el Palacio de los Deportes, mi querido Jesse.
4: Bueno, Gil, muchas gracias. Vamos a continuar con este programa de radio. Continuamos.
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2: Entre compas. Entre compas es un proyecto musical que reúne a Charles Sanz, Das Castro, Jubailey y Sabino, cinco artistas que encontraron en la amistad y la colaboración una nueva forma de hacer música.
1: Su propuesta mezcla rap, hip hop, pop, rhythm and blues y otros sonidos, combinando las diferentes personalidades y estilos de cada uno de los integrantes.
2: Lo que comenzó entre amigos terminó convirtiéndose en un proyecto con canciones propias y una identidad musical.

0: En 2026 presentaron su primer álbum como Entre Compas, con 13 canciones que reúnen sus distintas influencias y colaboraciones. Además, este sábado 10 de octubre llegarán juntos al Pepsi Center de la Ciudad de México.
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0: 9:40, 9:40, tiempo el centro de México. Me da mucho gusto saludar aquí. Ahora sí que puro compa, carajo. Me da mucho gusto tenerlos acá. Me da mucho gusto que estén en este programa. Comúnmente han venido separados, han venido para proyectos individuales y ahora están aquí juntos. Y es un placer saludar por acá, Sabino. ¿Qué onda, Sabino?
1: Todo bien, contentos. Estamos. El junte que se armó y que presentamos este sábado ya en el Pepsi Center, nuestro primer show como entre compas. Entonces, chido, una faceta más de cada uno, que cada quien tiene sus cosas por individual, pero nos juntamos y se armó chido.
0: Sí, se armó bueno. ¿Qué onda, Yubeli? Qué gusto saludarte.
2: Todo bien, Jessy, gracias por acá. Como dice el Sab, con otra faceta, con algo diferente, pero bien contentos.
0: No, pues muy bien. Don Charles Sanz, ¿cómo estás? Qué gusto que estés acá.
3: Bien, bien feliz de seguir intentando llenar todos los venues habidos y por haber en la Ciudad de México. Acá ahora con la misión de los Entre Compas y pues muy contento de que nos recibas acá y que nos des el espacio en la cabina para seguir echando relajo y desmadre.
0: No, pues que siempre lo van a tener. ¿Qué pasó, mi Daz? ¿Cómo andas?
4: Bien, bien, aquí con un poquito de frío, pero...
0: Oye, que calienten aquí el aire, carajo, si está haciendo frío.
4: No, pero ya, ahorita ya.
0: Y pero... es que viene como papá Miami, el tío Daz, ¿no?
4: Sí, viene de la playa,
0: qué rico.
4: No vine tan preparado, pero contento por estar aquí con los compas y con ustedes por la invitación.
0: No, hombre, gracias. Querido Castro, ¿cómo estás?
5: Ah, igual contento, pues ya me dejaron sin qué decir más que...
0: Gracias.
5: Más que gracias a todos, ¿no? Pues bien chingón, la neta, bien bien contento con este proyecto y emocionados más que nada por el Pepsi que se viene este sábado y pues estar aquí todos reunidos aquí en tu programa, Jesse.
0: Oigan, y les quiero decir una cosa, me encantaría que le explicara a alguien, a la gente que pudiera no tener claro de qué se trata... ¿cómo podríamos definir, cómo podríamos buscarle un concepto a este proyecto de Entre Compas?
2: Pues creo que literal es eso, es el título, Entre Compas, ¿no? Cuando estábamos craneando la idea, el Charles y yo, que de ahí nació en un show suyo en el Teatro Diana, en Guadalajara, yo ya había tenido la chance de estar en tarima con él y con Daz, y como que veía cosas muy similares, y decía, estos dos se tienen que juntar, ya tenía... Ajá. Temas con ambos que funcionaban. Daz por el otro lado ya tenía temas que funcionaron increíble tanto con Sabino como con Castro, entonces todo hizo clic inmediatamente y siento que era algo que tenía que pasar. Al principio éramos nada más nosotros cuatro, Charles, Daz, Castro y yo, y luego se añadió Sabino a terminar de reventar el proyecto, que para mí, o sea, cuando estábamos pensando en el proyecto, yo siempre quise un track con Sabino, nunca me imaginé que íbamos a terminar siendo el grupo completo, ¿no? El disco completo.
0: Oye, y de ahí, cuando ya se ponen de acuerdo, llega Sabino, y que deciden hacer un proyecto, es decir, porque una cosa es tener una colaboración en una canción, claro, en dos, a tener un álbum y a tener un Pepsi Center lleno y anunciar un show, puede ser una gira, no lo sé, ya me lo platicarán.
3: Mira, fue como un conjunto de situaciones que fueron pasando. Creo que, como te dice Yubeli, al principio estábamos buscando una manera de conocernos entre los que no nos conocíamos todavía. Sabíamos que había muchos hits entre nosotros y dijimos, ¿qué tal si nos metemos al estudio a hacer música? No pensábamos que, por así decirlo, que Entre Compas, que era nuestro proyecto B, fuéramos a debutar con un disco de más de 25 millones de reproducciones en Spotify, más de 15 millones en YouTube. Fue algo que empezamos haciendo jugando, literal, de meternos a jugar al estudio a grabar con los compas. Y pues el proyecto B terminó ahí enseñándonos varias cosas para nuestros proyectos en individual y que a la vez, por ejemplo, cuando platico con Sabino, a nosotros que nuestra carrera ya es un poco más larga o que somos un poco más grandes que los demás, pues también nos da la oportunidad de reinventarnos, de conectar con comunidades más chicas, y a ellos les pasa pues a la inversa, como el tener este respaldo de dos carreras, tanto como la de Pablo como la mía. Entonces como que es un cúmulo de situaciones que hicieron que esto funcionara de una manera muy natural, orgánica, y que en el estudio nos lleváramos también. Eso hizo que no quisiéramos solo hacer tres rolas, sino luego seis y luego nueve, y terminó siendo un disco que hoy en día es el que vamos a presentar el sábado en el Pepsi Center.
0: Oye, y es que luego, Sabino, así es como se dan las cosas, ¿no? Natural, orgánico, sin un propósito de llegar a ser esto, a tener tantos millones, sino así, tranquilos, en el estudio, pum, pega, ¿no?
1: Sí, como que luego se te olvida, o sea, que de ahí vienes, ¿no? La música... Creo que bueno, hablando por mí y podría hablar por nosotros, empiezas a hacerlo como un juego, ¿no? Te llama la atención primero de niño, lo ves como algo divertido, no como un trabajo, y de repente cuando te empieza a ir chido en eso, medio que se te olvida de dónde viene, es como que la base de por qué estás haciendo eso, y ya estás buscando que si subir números, que si subir reproducciones, y cuando salen proyectos como este, que es nomás irte a morir de risa, inventar cosas, sin querer pasa lo de los números, más bien naturalmente se da, o sea, como que es un resultado de regresar a la esencia del por qué hacemos esto, al menos a mí eso me pasa. Entonces me gusta mucho ese proyecto justamente por eso, porque fue un recordarme de qué chido los números, qué chido crecer y todo esto, pero que no se te olvide nunca que esto es para divertirte.
0: Oye, y que no, que porque leo que en el proyecto hay rap, bolero, pop, bossa nova, no se encasilla el proyecto en un solo género, ¿no? Sino que le da una vuelta a la música, mi querido Castro.
5: Sí, creo que eso es lo que, pues desde un principio que empezamos a hacer las canciones, pues era lo que se refleja con la diversión, ¿no? Lo que pasa en el estudio, pues no hay, para empezar, creo que no hay nadie que nos diga hacia dónde tenemos que ir, entonces creo que cada quien jala para su lado creativamente, y eso a la hora de poner los distintos géneros que se nos ocurran sobre la mesa, pues dan ese resultado, ¿no? Y creo que esa variedad también nos hizo hacer ese disco, o sea, porque es un disco que pues que está fresco. Igual el show que van a presenciar en el Pepsi Center va a ser eso, va a ser algo variado, va a haber un poco de todo, hay hip hop, como dices, hay rap, hay bolero, hay una combinación tanto de cinco géneros y cinco estilos de, pues de voces, ¿no? De artistas que cada uno tenemos nuestro sello. Y pues nada, ahora hicimos nuestra boy band que estábamos frustrados de no tener.
0: No, va a estar muy buena la boy band.
4: Que también es eso lo que decía de la variedad, o sea, como cada uno tiene su proyecto individual, con aunque sí nos parecemos en ciertas cosas, cada quien tiene como su sonido en su proyecto individual, y a la hora de juntarnos, por eso hay tanta variedad también en el disco. Que pues es cada quien como que chance, y algunas rolas suenan más Charles, algunas suenan más Castro, algunas más yo, más You Bailey, más Sabino, y es como esa combinación muy, muy chida que se armó al decir, bueno, vamos a hacer un disco combinando un poquito de cada uno y cómo podemos lograrlo para que siga siendo cada uno, pero también un todos en conjunto.
0: Una boy band.
4: Una boy band.
0: Oiga, ¿escuchamos algo de una vez en vivo, sí, para la radio, para el país? ¿A qué le damos o qué presentamos aquí para la gente?
2: ¿Qué les parece si arrancamos con historias? ¿Les parece bien?
5: Sobres.
2: ¿La historias tienen por ahí, compadre? DJ.
4: Sí, se pueden
2: DJ
4: decir groserías, ¿verdad?
5: Sí, sonamos, ¿va?
0: Lo que quieran.
5: No pasa nada.
2: Eso es lo más popero que tenemos. Vamos.

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1: ¡Ájale! Todos en la casa. Oye, qué bueno. Se oye re bien, la neta. Se oye muy bien. Sí. Y me da mucho gusto. Y ahora le Pepsi, que el show es solo presentar lo de entre compas, ¿no?
2: Sí, algo que nos planteamos desde que empezamos este proyecto era eso, volver el proyecto entre compas una marca, una identidad, y que no dependiera de las carreras en individual. Incluso en el flyer no sale ni nuestro nombre ni nuestras caras, entonces fue algo que desde el principio quisimos dejar claro para darle valor a este proyecto. Y justo vamos a presentar todo el disco. El disco dura una hora aproximadamente, entonces nos vamos a inventar ahí un par de sorpresas.
3: Hay sorpresas.
2: No quiero spoilear, pero el show dura un poquito más de 2 horas, entonces ahí hay mucho que contar el sabadito.
0: No me dejan spoilear, yo he querido spoilear desde que me enteré de todo lo que vamos a hacer.
1: Tranqui. Oye, pero ahí te va. Lo que sí es que me da para pensar que en un futuro puedan llegar más compas. Porque si es entre compas, pues
3: va a haber más compas. El sábado va a haber más compas.
1: No, pero después puede llegar al proyecto de entre compas para lo que venga otro disco, qué sé yo.
4: No sé.
1: Pues ya es así cerrado el pedo y ya no entra ni un compa más.
2: Fíjate que en algún momento se planteó, ya que Sabino nos dijo, ¿saben qué? Yo voy a tener la agenda llena un poco, no quiero atrasar el proyecto, y la decisión conjunta fue de o estás tú o no está otro, ¿sabes? Entonces creo que en ese momento se creó todavía más la unidad del equipo, se cerró esa amistad y creemos que 5 es un buen número. Ya está muy dividido el porcentaje de regalías.
1: Pero no, tú que de 20, cabrón. No mames, ahí ya está, cabrón.
0: La banda sinaloense.
2: Pero sí queremos tener más compas dentro del proyecto, obviamente
1: como invitados.
2: Como featuring. Siempre se estuvieron hablando de mucha gente que sabemos que podría entrar muy bonito este proyecto, y sabemos que podríamos empezar a ayudar a otra gente a entrar pues a este proyecto, que realmente no nace del rap como tal. Venimos de muchas escuelas distintas, entonces hay como ahí mucho rap, mucho pop, mucho regional. Entonces creemos que esta agrupación nos da herramientas y acceso a otras cosas que quizás nuestras carreras en individuales tardaríamos un poco más, o es más difícil hacerlas, pues que hay las una sinergia, vaya.
1: ¿Qué escuchamos?
0: Vámonos con la primera rola que hicimos con Sabino, ¿les late?
1: Sí, wiki, wiki, wiki,
0: wiki. Esta que les letras. Gustó un montón, letras chiquitas.
1: Yo prepa, pao.
0: Que tienen que ponernosla desde el inicio, pero si no,
4: ahí va desde el inicio.
0: No sonó.

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1: Venga.
2: ¡Ajá! Entre compas con nosotros, y me da mucho gusto saludarlos a todos. La verdad es que le agradezco mucho, celebro mucho la unión, la música, porque pues finalmente es lo que se necesita ahorita, ¿no? Estar unidos, estar juntos, estar celebrando, estar bailando. Total. Estar cantando. Y Sabino, gracias por estar acá.
3: Gracias a ti, Jessy, siempre un placer llegar acá. Aparte es buen augurio para mí, y ahora supongo que también para Entre Compas. Cada que venimos aquí pasan cosas chidas.
2: Seguirán pasando.
3: Eres mágico, Jessy.
2: Seguirán pasando. Joey, gracias.
1: Muchas gracias,
2: Jessy. Gracias por estar acá. Charles, gracias, carnal. Gracias por estar acá.
4: Repito lo mismo que el Sabino. A mí también me has dejado buenos augurios en mi carrera. Así que este sea uno más, y que el Pepsi Center esté lleno este sabadito para el primer show de los Entre Compas. Y cuando nos quieras invitar, acá nos tienes, no, acá darles estamos. Lata.
2: Oye, y celebro también verlos juntos, Sabino, Charles. Gracias. Celebro muchísimo, porque México necesita eso, unidad y pues fuerza musical que salga para el mundo. Y además sé que hay sorpresas.
4: Muchas.
2: Sé que hay sorpresas que no puedo decir porque estoy como Jubeili. Con una cinta en la boca. Con una cinta en la boca. Pero sé que hay.
5: Lo vamos a clipear.
2: Así, pero sé que hay sorpresas, ¿no? Bueno, Das, gracias.
3: Gracias, gracias por recibirnos.
2: Tu casa siempre. Y querido Castro.
5: Me dejan otra vez sin palabras. Muchas gracias.
2: Pero tú fuiste el que le puso boy band aquí al asunto, hombre.
5: A mí me gusta rematar. Y pues nada, muchas gracias por tenernos aquí. Y pues nos vemos en el Pepsi Center el sábado, a todos los que están escuchando.
1: Que ya quedan los últimos boletos por ahí en Ticketmaster para que vayan por ellos.
5: Solo quedan 15 boletos, para que vayan por ellos.
2: No, hombre, ya 14 porque acabo de comprar uno. Gracias a todos, sean felices. Es su casa siempre,
1: Gracias, Jessy.
2: Gracias a todos. Se quedan con Jordi, yo regreso mañana a 6 de la mañana.
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0: de octubre en vivo este programa desde la Ciudad de México, pero es nacional. Esto es Jordi Nexa, nos escucha toda la República Mexicana, pero sí, efectivamente, Ciudad de México completamente... pues naranja, ¿no? Siento que mucha gente en México, en la Ciudad de México, escucha EXA y todo el Estado de México también. Así es que buenos días, espero que estén muy bien. ¿Cómo van? ¿Cómo van? Ya nos falta un día para llegar al final, al casi fin de semana. Así es que todo muy bien. Y el programa va a estar buenísimo. Hoy de entrada es jueves 2000ero. Jueves 2000ero, y esto me fascina porque tenemos buena rola, buena música 2000era. Hoy, además, le mando un saludo a toda la gente que nos escucha específicamente en su estación, no solo en Ciudad de México y Estado de México, sino a Acámbaro, a Campeche, a Ciudad Victoria, a Ciudad del Carmen, a Durango, a Poza Rica, a San Luis Potosí, a Tuxtepec, a Tuxtla Gutiérrez. Oigan, fíjense que ayer estaba platicando, tuve una cena con unos amigos, y este es un cuate súper, súper informado, y me estaba diciendo que hay ya estudios de que la gente que pueda vivir 10 años más va a ver la tecnología y los avances en la ciencia para que puedan vivir casi todo el mundo hasta los 100 años. Imagínense nada más, es como asegurarte que puedas vivir hasta los 100 años. Digo, habrá casos excepcionales y situaciones ya más complicadas de salud, pero que está avanzando tanto, tanto la ciencia que al rato ya ser un centenario, como les llaman, va a ser completamente normal. Que hay lugares y gente que son centenarias. De hecho, hay zonas que son las zonas de mayor, como se dice, como conglomerado o concentración de centenarios en el mundo. Una de ellas es Japón. Hay un documental que les recomiendo, está muy bueno, en Netflix. A ver si me ayudan a buscarlo, Juanita. Creo que se llama Las Zonas Azules o Las Zonas de los Centenarios, o es un documental del que habla de todas las personas que llegaron a 100 años y dónde están y cuáles son, digamos, que los hábitos que tiene para poder llegar a ser, a cumplir 100 años, ¿no? Ahí está Tony. ¿Cómo estás, Tony? Buenos días, ¿cómo andas? Buenos días, Tony, en este jueves 8 de octubre. ¿Cómo estás, amigo? Buenos días.
1: Buenos días, ¿todo bien? Ya encontré el documental. Ajá. Se llama Vivir 100 años, los secretos de las zonas azules en Netflix.
0: Ah, exactamente. Vivir 100 años, los secretos de las zonas azules en Netflix. Se lo recomiendo. La gente que pues digamos que ya estamos más creciditos, sería interesante que lo vean porque es... O sea, lo que te dice es un como documental, creo que son como 3 o 4... episodios, ya no recuerdo, no sé si es uno solamente, pero te van diciendo dónde están esas zonas en el mundo, desde qué comen, físicamente qué hacen, emocionalmente cómo llevan su vida, y está bien interesante porque te das cuenta cuáles son las razones por las cuales esas comunidades llegan a vivir así, porque además no crean que son 100 años mal y enfermo y sufriéndola, no, 100 años perfecto, platicando, socializando, saliendo. De hecho, una de las cosas más importantes para poder llegar a estas edades bien es socializar. ¿A quién ves? ¿Con quién hablas? ¿A quién platicas? Por eso esos grupos de la tercera edad de vamos a jugar ajedrez, vamos a bailar cha-cha-cha, o bueno, tango, bueno, tango está más difícil, pero lo que sea, vamos a bailar, vamos a vernos en comunidades, esas cosas ayudan mucho. Porque cuando un adulto mayor se queda en su casa, solo viendo la tele o escuchando radio o viendo Netflix o lo que sea, pues lamentablemente no tiene ya con quién hablar, con quién tener contacto, y eso te va apagando. Vean, está padre el documental, a mí me gustó muchísimo. Pero bueno, hoy invitadazos, hoy regalos, obviamente, y un día como hoy, fíjense, pero del 85, wow, sí está mucho más chico que un servidor. Del 85 nació Bruno Mars, cumpleaños de 41 años, cumplió 41 años. Y hoy, a ver, voy a hacer una dinámica distinta. A ver, fíjense, vamos a buscar Bruno Mars. Voy a ver si les puedo poner 2 o 2.5 canciones de Bruno Mars, porque en serio es buenísimo. Pero voy a tratar de poner las más famosas, conocidas o populares. Ay, en primer lugar está Die With A Smile. No lo puedo creer. Ah, no, espérame. Ya, ok. Fíjense, la primera que voy a poner es Look Out of Heaven. Ahora sí que afuera del paraíso. Atrapado afuera del paraíso. Aquí tal me sentí como en Radio Universal, ¿no? Atrapado afuera del paraíso. Esto es Bruno Mars. vamos a escucharlo. O cuál era las típicas que decían no me acuerdo cuál era, de Earth, Wind and Fire, no me acuerdo, pero Thriller, espeluznante. No, decían Michael Jackson, vamos a escuchar espeluznante. No, señores, ahora sí, venga. Esto es Just the Way You Are, esto es Bruno Mars, y es jueves, qué delicia. Jueves 2000, vamos.
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2: Ya estamos de regreso y Manolito Fernández, ¿cómo estás? Buenos días.
3: Bien, amigo, bien contento de verte, saludarte en este jueves 2000ero. Como dices, fíjate que yo sí tengo vagos recuerdos de, pero sí recuerdo muy bien este tipo cuando de programas de radio, estaciones de radio donde decía como que transmitían todo en español.
2: Sí, que presentaban todas las canciones en español.
3: Exactamente,
2: ¿no?
3: sí, vale mucho la pena.
2: Ahí tienes un audio, a ver, nos van a poner un audio, a ver, pongan.
4: Universal Estéreo, prendida a tus sentimientos.
2: Prendida a tus sentimientos. ¿Cuál sería ese como hold your feelings o...?
3: No sé.
2: No me acuerdo cómo se llama.
3: ¿Es de los Beatles? ¿O no?
2: No, creo que no. No creo. A ver, ¿alguien sabe cómo se llama esta canción en inglés? Ay, vi ahorita que Tony no abriste Shazam, nada más le preguntas a la inteligencia artificial y así, ¿qué canción es? Y también escucha... Claire de Hilbert, no. A ver, ¿de qué estaciones de radio famosas te acuerdas?
3: Bueno, evidentemente, en su momento WFM fue la que a mí me marcó, pues estaba yo muy chavito cuando fue toda esta cosa de Charo Fernández, el Negro Iñárritu, todo eso.
2: A ver, ¿podemos buscar algunas intros de algunas? A ver, yo me acuerdo de una que se llamaba Batas, Pijamas y Pantuflas, que era cuando yo estaba chiquititito. O sea, te estoy diciendo que yo iba a la primaria, primera primaria, segunda primaria, y la ponía, y era lo que veníamos escuchando en el coche.

0: Está muy chistoso. A ver, Serpentario, váyanos diciendo de qué se acuerdan de entradas de radio de aquella, de la época cuando estaban chavitos, que escuchaban. Tú, Manolo, Fernández, a ver, seguro, decías que WFM. Yo también fui completamente WFM, pero yo, WFM ya era mi adolescencia, que eso me volvía loco. Tony, ¿tú qué escuchabas en el radio cuando estabas chavito? Estabas en Tampico, ¿no? ¿Y tenías alguna estación especial en Tampico o no?
1: Amigo, tenía una estación, escuchaba la mejor, porque antes había un programa que se llamaba El Diva Show.
0: El Diva Show, a ver, ahorita lo buscamos. A ver, búscatelo. Tú, amigo Manolo Fernández, ¿cuál escuchabas?
2: Fíjate, o sea, no es que yo escuchara, pero esta ha sido como muy, la hemos mencionado mucho, y ahorita la busqué y la encontré. Mira, súbele, mi querido Elías.
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2: La hora Haste.
0: Claro.
2: Haste.
0: La hora Haste, la hora exacta de.
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2: XQK.
0: Exacto, es que Haste son los relojes.
2: Y es XQK, no cuca de cucaracha. Exacto.
0: Cuca. Oye, no más, la hora era buenísimo escuchar en el radio, claro. Ya se había olvidado eso. Tony Montoya, ¿cuál tenías tú? La que decías, esta, la del Diva Show.
1: Sí, es el Diva Show. Haz de cuenta que es un programa en el que una persona caracterizaba a María Félix.
0: Ajá.
1: Y hablaba como ella, como María Félix, y decía de que, o sea, era como de, o sea, me acuerdo que salía la mejor, pero sí era muy gracioso porque era un programa de comedia y la gente hablaba y platicaban como si platicaran con María Félix.
0: Ajá.
1: Duró como 7 años al aire.
0: ¿Ah, sí?
1: Y también un programa muy bueno que es de aquí de MBS Radio es Dispara Margot Dispara.
0: Ah, claro,
1: de Brasil, Villalobos.
0: Muy maravilloso. A ver, ahorita la buscamos. A ver, ponte esa, entonces ponte. ¿Tienes la del Diva Show? A ver.
4: ¡Diva!

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1: Wow, no, fíjate, a mí nunca me tocó escucharla, pero te digo, yo era muy de WFM y a ver si me ayudan a encontrar, cuando también estaba más chavo, había un locutor que conozco bien en persona, el señor Ernesto Peña, que hablaba como en tercera persona a México.
2: ¿Sabes qué, México? Me caes bien, México.
1: Y a ver si encontramos La Papaya también, donde Jesse Cervantes, obviamente, pues estuvo años en el Morning Show de La Papaya antes de estar en este Morning Show otra vez, ¿no? Pero a ver, ¿qué tienes tú, amigo, ahí?
2: Estoy viendo los de WFM, es que son muchísimos y obviamente son archivos como muy largos. Por ejemplo, estoy viendo a ver si encuentro uno como característico.
1: A ver, ¿qué otra tenemos?
2: Fíjate, como mucha gente sabe, pues WFM en sus inicios era el Negro González Iñárritu, Charo Fernández y Martín Hernández, ¿no?
1: Exactamente, eso sí, era los locutores principales.
2: Exactamente, sí. Y obviamente son voces que pues, por lo menos a mi generación los impactaron. O sea, aquí hay un promito, mira, escúchenlo.
1: A ver.
3: Yo soy Charo Fernández.
4: Y yo soy Alejandro González Iñárritu. Estamos un poco nerviosos, hemos sido sorpresivamente descubiertos en televisión y nosotros siempre hemos sido gente de radio.
5: Aprovechando que ahora nos ven, WFM quiere hacer su primer comercial de radio por televisión.
3: O de televisión por radio.
5: Charo, música.
1: Wow, nada más de escuchar sus voces y escuchar los promos me da emoción, se me enchina
2: sí,
1: la piel.
2: Que el otro día estaba escuchando una cosa, digo, no tiene nada que ver, pero decían que algo de los que su apellido termina con EZ, como en mis micas de Fernández. Perdón, pero aquí los tres era Hernández, González y Fernández.
1: Sí.
2: Entonces, disculpen, ¿eh?
1: Con ese
2: disculpen.
1: Oigan, a ver si encuentras otro de W, qué padre verlo, sí. Escucharlos. Mándenos, díganos en WhatsApp cuáles son sus entradas de radio favoritas, sus locutores.
2: ¿El del ácido está muy fuerte?
1: Nah, está bueno, para hoy está bueno.
2: Ahorita les
1: poteo. Sí, a ver, díganos 5584-111407, explíquenos cuál sería, o más bien, coméntenos cuál sería la entrada o el radio que ustedes escuchaban cuando estaban más chavos, ¿no? Tú, Miguel Tony, decías que tenías. Ah, no, yo íbamos con el de Ernesto Peña, ¿verdad? Es que hace rato dije Enrique Peña, no. Es Ernesto Peña. Enrique Peña era el presidente, ¿verdad? Ernesto Peña estaba, creo que en Pulsar, ¿no? Pero le hablaba a México, era muy chistoso porque hablaba como interesó, como que le decía, no te hablaba a ti, sino que le hablaba al país. Era muy especial, muy, muy, ¿cómo se puede decir? Como muy él, muy no es significativo, muy particular. Era muy particular su forma de ser locutor y era muy bueno. A ver, vamos a escucharlo.
6: De las sociedades que sacan de quicio al mundo y lo renuevan. Asombra pensar, México, lo que sería nuestro planeta si todos los seres humanos estuviéramos educados para el amor, para la lealtad, para la entrega, para la disciplina, para el trabajo en equipo, en vez de estar educados para el egoísmo y aún para el odio. El eje moral del mundo sería como si dijéramos perpendicular al plano de la eclíptica del deber.
2: Perpendicular al plano de la eclíptica del deber.
1: No, no, era como el abuelo de. No, porque tiene más o menos la misma edad. Pero era como que el predecedor de Toño Esquinca, ¿no?
2: Exacto.
1: Como de Toño Esquinca. Solo estamos poniendo programas que ya no existen.
2: Exactamente.
1: O sea, no, ya están mandando aquí ahorita diferentes programas. Oigan, vamos rápido con otra canción y regresamos con. Hay que buscar la de La Papaya. Me gusta la entrada de La Papaya y a ver si encontramos la entrada de Quepex de cuando nosotros empezamos a hacer radio. También estaría buenísimo. La Papaya con Jesse, tenemos también.
2: Y a ver si encontramos el de Despierta.
1: Claro.
2: Despierta.
1: Era muy, muy bueno. A ver, les dije que vamos a poner varias canciones de Bruno Mars. Y ahora, déjenme ver, espérenme. ¿Cuál habíamos quedado que íbamos a poner? Porque a You Smile le hemos estado poniendo mucho. ¿Sabes qué? Ponte Uptown Funk. O sea, es jueves. Creo que Uptown Funk es muy buena para ahorita. Venga, con ustedes, Bruno Mars, que hoy festeja su cumpleaños.

0: entrada, ¿no? De qué era tu entrada de lo que tú escuchabas en el radio? Dispara, Margot, dispara. Híjole, es una
1: maravilloso programa.
0: Maravilloso. Yo los extraño, mucho. Sí. A Zurita y a René Frank. Bueno, ahí no estaba René, ¿no? En Dispara, Margot. Sí.
1: No.
0: No, era el programa ya de Sergio Zurita. La taquilla era más bien cuando estaban juntos. A ver, venga.
2: Dispara, Margot. Dispara. Con Sergio Zurita y Horacio Villalobos. Un programa patrocinado por la mafia del poder y Zuncola. Al llegar a la recámara, supo que era una bala. Trató de permanecer un rato en el arma, pero fue expulsada de aquella morada al grito de ¡Dispara, Margot! ¡Dispara!
3: Dispara, Margot, dispara a través de MBS Radio. Lo hacemos hoy.
0: ¡Ay, qué rico escucharlo!
3: 2017.
1: Estoy buscando.
3: Horacio Villalobos. Muy buen día. ¿Qué telenovela es?
0: Qué rico escucharlos, ¿no? Está interesantísimo. A ver si ahorita encontramos las que estamos buscando. Oigan, gracias, están mandando muchísimas opciones de programas de radio que escuchaban ustedes pues hace más de 10, 20, inclusive 30 años. Y está buenísimo el programa de hoy, como siempre. Bueno, espero que así lo sientan ustedes. Nosotros buscamos siempre que esté divertido, diferente para ustedes. Así es que, bueno, saludos a todos. Ay, perdónenme. Saludos a la gente que nos viene escuchando en cualquier automotor, vehículo, y a toda la gente que nos escucha desde sus oficinas. ¡Ay, comando Godín! ¡Malditos perritos adorables, morongas! Y vamos rápidamente a corte, música, lo que sea, y regresamos.
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gente que está mandando WhatsApps, a toda la gente que siempre está presente en el programa, a todos los asociados del programa. Oye, hace un rato que no los menciono. A toda la gente que tiene número de asociado de este programa, muchas gracias. Se los agradezco mucho que han estado pendientes del programa desde hace ya. No lo puedo creer, manches, qué rápido ha pasado. Y yo en el radio, yo que empecé a trabajar en XFM, llevo más de 20 años. Bueno, tú debes de saber exacto, mi querido Cristian, cuánto llevamos trabajando en Exa. Porque tú entraste, yo entré antes, o sea, bueno, tú tienes 20 justo en febrero. Entonces, unos uno o dos más, o sea, como unos 21 años llevo en el radio. O quizá 20. Y 22 en febrero. Madre santa. 22 años de hacer radio. Solamente me tomé una vacacioncita de 2 años, que la verdad sí fueron bastante agradables. De 1 y medio, ¿verdad? 1 año y medio. Todos los 22 años los he trabajado. Bueno, más bien, entonces ahí sí serían 20 años trabajando continuo. Madre santa. Es un chorro. Pero bueno, oigan, señores, a ver, les tengo una frase que leí ahorita en la mañana y me gustó y se las quiero compartir. Y ahí les va. La frase es: la confianza en ti mismo es el arma más poderosa que posees. Cree en tus habilidades y no dejes que nadie te haga dudar de ti. Me encanta. Todo me gusta, pero sobre todo la segunda parte. Ah, les va otra vez. La confianza en ti mismo, en ti misma, en ti misma, es el arma más poderosa que posees. Es cierto. Fíjense, o sea, todo mundo tenemos cosas que hacemos bien y cosas que hacemos mal. Pero si tú tienes mal tu confianza, si tú tienes mal tu seguridad, si no crees en ti, entonces ahí ya valió todo, porque todo se derrumbó dentro de mí, dentro de ti. Porque en realidad, si no confías en ti, ahí sí no hay manera de hacerla. Si ustedes se fijan, hay gente que será muy mala en la escuela, pero es muy buena para hacer relaciones públicas. Hay gente que es muy mala para hacer relaciones públicas, pero es muy bueno para hacer números. Hay gente que es muy mala para hacer números, pero resulta que es muy buena para la imagen y para el rollo fashion y que le va bien en eso. O sea, todo mundo tenemos algo que hacemos muy bien. Sin embargo, si no tienes confianza, entonces no lo puedes sacar, porque es como tener un tesoro que no puedes mostrarle a nadie. ¿Sí me explicó? Entonces, y lo que me gusta mucho es que dice la segunda parte: cree en tus habilidades y no dejes que nadie te haga dudar de ti. Híjoles, aquí tengo todo un tema con esto, porque sí es tremendo. ¿Cuántas veces nos han dicho: tú no eres bueno para esto, tú no vas a ser bueno en la escuela, tú no vas a ser bueno para trabajar, ay, tu gerente jamás, ¿cómo crees? Ay, tu directora, por favor, qué risa me das. Ay, tu modelo, no manches, si estás bien fea. O tu modelo, amigo, si estás, tú, no sé, campeón de fisicoculturismo, por favor, si estás bien ñango. O sea, ¿cuántas veces han escuchado a alguien que les diga algo negativo de ustedes? O sea, muchísimo. Es muy normal que alguien te diga algo negativo de ti, lamentablemente. Y lo peor de todo es que te dicen un chorro de cosas, pero se te quedan las negativas. ¿Les ha pasado que ves en tus redes sociales que alguien, todo el mundo, bravo, felicidades, qué guapa te ves, tal? Y alguien dice: órale, ¿qué onda con esas ojeras? Y ya, te valió, estás pensando nada más en las ojeras y olvidas los otros 20 mensajes positivos que te pusieron. Y eso es cuando tienes endeble la autoestima y cuando le crees a una persona. Si tú le crees algo negativo a una persona, ya te estás lastimando, ya te estás mermando tu confianza. Lo que tenemos que hacer cuando alguien negativo, cuando alguien te dice algo negativo, es: ey. O sea, no le creas. No, tú jamás vas a hacer eso. ¿Y tú cómo chingado sabes? Es que tú nunca vas a ser así. ¿Cómo crees? Arnold Schwarzenegger también al principio estaba flaco y terminó siendo Mr. Universo. Y seguramente algún día Arnold Schwarzenegger le dijeron, dijo: quiero ser gobernador. Le dijeron: güey, ¿cómo crees? Y ni siquiera se te entiende el inglés. Y fue gobernador de California. O sea, toda la gente, el asunto es que no le creas. Imagínate cuántas veces le dijeron, no sé, a Cuauhtémoc Blanco que no iba a ser tan bueno para el fútbol, o al Chicharito, o a Messi, que era chaparrito, ¿se acuerdan que era súper chaparrito? Y le dieron hormonas de crecimiento y tal. O sea, la gente que ha conseguido algo en la vida es porque realmente la cree, porque cree que tal, y porque no deja que nadie le diga lo que va a hacer. Así es que yo les tengo así una tarea para hoy, para la semana, para el mes y para el año. Por favor, si te dicen algo negativo a ti, no le creas. En el momento en que empiezas a dudar de ti, ahí valió. No le creas, no creas nada negativo que te digan de ti, porque si nosotros, siendo adultos, apenas nos estamos acostumbrando y entendiendo y ubicando quiénes somos, ¿cómo fregados vas a ver una persona
afuera de nosotros quién eres, cómo eres, qué aptitudes tienes, qué alcances tienes, hasta dónde puedes llegar. No, si nosotros mismos a veces no sabemos hasta dónde podemos llegar. Por eso la gente tomamos cursos de motivación, por eso la gente vemos cuáles, leemos libros para liberar nuestro verdadero potencial. O sea, hay que hacer mucho, mucho, mucho, mucho, mucho más para poder, perdón, hay que creer completamente más y más bien, completamente en ti, para que nadie te pueda poner en jaque y nadie te pueda poner a dudar en ti. Así es que la próxima vez que alguien te diga algo no benéfico o no positivo de ti, no le creas. Por favor, prométemelo, o sea, prométetelo a ti, no le creas. Porque la mayoría de la gente que no creyó algo negativo de otras personas logró eso en lo que pensaba y estaba seguro que podía lograr. Así es que bueno, señores, soy Jordi Rosado. No se me cambien, no se me muevan, por favor. No se me vayan, síganme en Facebook como Jordi Rosado, así nada más, YORDI, Jordi Rosado. Sigan por favor las entrevistas, ya saben que estamos haciendo entrevistas. Todos los domingos subo una entrevista a las 6 de la tarde en mi canal de YouTube, no se la pierdan. Pero suscríbanse, está muy fácil. Si quieres decir, ay, es que luego se me olvida, ay, es que Jordi ya lo has dicho varias veces, pero nada más te veo en pedacito de TikTok, o te veo nada más en pedacitos de Facebook. No, métete a tu YouTube ahorita, métete así YouTube en tu, yo creo que todo el mundo tenemos una aplicación de YouTube en nuestro teléfono o en tu, en tu tableta, ponle YouTube y en YouTube le pones Jordi Rosado, así con YORDI, bueno, como lo pongas de cualquier manera te lo va a desplegar, le pones Jordi Rosado y la primera pestaña que te va a salir es mi canal, ahí salgo con un saco negro con una playerita blanca y ahí le pones suscribirse y así. Si le puedes suscribirte y al lado está la ay, ¿cómo se llama? La campanita, es gratis, siempre va a ser gratis eso, así es que no se preocupen, nada más pone la campanita y entonces ya cuando suba una entrevista ya te la manda completa y tú ya decides verla completa, que te va a acompañar y te va a ayudar muchísimo, porque la verdad dicen unas cosas los artistas y los deportistas y la gente que entrevisto, que creo que vale mucho la pena aprenderles, así es que bueno, señores, no se me muevan, ahorita regreso, esto es Jordi Nexa.

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1: 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Señores, seguimos aquí en Jordi en Exa y me da muchísimo gusto tener a este hombre que me fascina cómo nos coachea, cómo nos ayuda. Como escritor, generador de contenido, evidentemente conferencista, Helios Herrera. Una vez más, ¿cómo estás, amigo?
2: ¡Bravo! Contentísimo, muy dispuesto, presto y dispuesto a estar con ustedes. Muy entusiasmado, Jordi. Siempre, siempre es un privilegio estar aquí.
1: Igualmente, amigo, me encanta. Siempre que vienes hay buenísimos consejos, hay buenísima información. Todo fluye y a la gente le encanta. Empezando por mí, todo lo que uno va y vamos aprendiendo. Ahora me encanta el tema porque es hábitos de los exitosos para diseñar tus propósitos. O sea, propósitos exitosos o de gente exitosa.
2: Ambas. Okay. Los exitosos, la gente exitosa, Jordi, tiene ciertos hábitos para establecer sus propósitos y, por supuesto, sus propósitos terminan siendo exitosos.
1: Me encanta eso.
2: O sea, es que no nada más hay que decir yo me propongo un coche. No, es que proponerte a lo tarugo, si no haces un plan, si no haces un presupuesto de lo que va a pasar, pues entonces no es un propósito exitoso. Entonces, es un círculo vicioso. La gente que tiene mucho éxito porque se pone metas, las establece con un plan y entonces sus propósitos terminan por ser exitosos.
1: Me encanta la idea y estoy completamente de acuerdo. Entonces, a ver, mucha gente, todo mundo realmente en todo momento queremos tener propósitos, queremos que nos vaya bien, tenemos metas, pero luego nada más las tenemos en el aire, ¿no?
2: Exacto.
1: Y no las bajamos, no las aterrizamos y por lo mismo pues menos las trabajamos.
2: Y no se convierten en propósitos exitosos, en metas logradas. De hecho, es muy triste, pero muy, muy triste. Más del 80% de las personas que se ponen metas en enero, para el febrero ya están trabajando por otra cosa menos para su meta. Ya sí. Se les olvidó la meta, ya, adiós, ¿no? El otro 20% llegan hasta marzo, abril. Solamente 7 de cada 100 personas que se pusieron un propósito de vida de todo el año.
1: ¿7 de cada 100?
2: 7 de cada 100, 7%.
1: ¡Wow! Bajísimo.
2: Bajísimo.
1: Sí. Pues hagamos que ese porcentaje sea más alto.
2: Sí, o seamos
1: parte que tú seas de esos 7, de ese 7%.
2: Y aplica para ganar dinero, comprarte el coche, bajar de peso, hablar inglés. O sea, aplica para el propósito que tú quieras. Ahora bien, en estos, tú sabes, yo llevo ya casi 34 años. De ayudarle a empresas y a personas como consultor, ¿no? Hemos conocido a mucha gente exitosa, Jordi. Hemos conocido, ya sabes, pero al super mega empresario, pero al gran director, pero a la mamá, al ama de casa que es súper exitosa y que genera unos hijos súper líderes, o sea, y entonces nos dimos a la tarea de hacer una investigación de qué tienen en común los muy exitosos cuando se ponen propósitos.
1: Wow.
2: Y hoy es lo que tenemos.
1: Me encanta la idea. Pues entonces, a ver, anoten, saquen su teléfono, su hoja, si son más análogos como yo, aunque se escuche albur, saquen su hojita y su pluma, y si los que no, saquen su celular o su tablet o su compu para escribir. Vámonos entonces con estos hábitos, mi querido.
2: 6 hábitos que tienen en común la gente muy exitosa a la hora de ponerse propósitos y de lograrlos. Número 1, honran la vida. ¿A qué me refiero con esto de honrar la vida? Antes de agarrar el celular en las mañanas, antes de ponerse a chambear, ya desperté y a trabajar, es un hábito. La gente muy exitosa despierta y se da unos cuantitos minutos, unos 5 o 6 minutitos de no me estén chingando, que son para mí. Para darme cuenta que estoy vivo. Para darme cuenta que hoy Dios me regaló una nueva oportunidad. Para darme cuenta que junto a mí hay un bulto calentito que es mi pareja. Gracias, Dios. Honran el proceso de vivir y entienden, con mis palabras, no con las de ellos, pero entienden que somos almas. Somos seres espirituales viviendo una experiencia terrenal. Entonces, no soy mi cuerpo, no vine a ganar un montón de dinero, no vine a ser el más fregón de los fregones. Mi alma vino aquí a aprender cosas en un proceso que se llama vida.
1: Ok.
2: ¿No? Esos 5 minutitos te dan rumbo durante todo el día.
1: Me encanta, me encanta la idea.
2: Número dos.
1: Y además, ¿sabes qué? Perdón, que pensándolo, es bien lindo hablar de dinero empezando no hablando de él. Es bien lindo hablar de propósitos, de cosas, de, no, no estamos hablando específicamente de dinero, pero sé que la mayoría de la gente va a meter entre sus propósitos
2: ganar más
1: plata. En cualquier momento ganar más o que te vaya bien. Sí. Sin embargo, el que no sea ese, el trabajo, el contestar un mensaje, el inicio de tu día, sino todo lo que me estás diciendo, honrar, me encanta. Honrar.
2: Es que el dinero, o casi todos los propósitos de la gente, Jordi, casi todos son consecuencia. Para que tú tengas dinero es consecuencia de lo que tú haces. Bajar de peso es una consecuencia de lo que tú haces o de lo que no haces. Mejorar tu salud es una consecuencia. Entonces, el objetivo no puede ser necesariamente el dinero. O sea, el dinero va a ser consecuencia del proceso de crecimiento que tú tienes que hacer como ser, como alma, como ser espiritual que somos. Entonces, sí es el propósito ganar lana, sí, pero no te enfoques ahí. Enfócate en lo que tienes que hacer, en las semillas que hay que sembrar para cosechar lo que quieres cosechar.
1: De acuerdo.
2: Número uno, entonces, honra en la vida. Número dos, y esta es pegadora, pero es el común denominador de la gente exitosa. Ajá. La que me digas. Política de cero excusas.
1: Wow. Terrorismo. O sea, no negociable, cero excusas.
2: Cero excusas, no es negociable. O sea, tus metas no deben ser negociables, tus sueños no son negociables. Lo que realmente quieres lograr, en el momento que tú pones una excusa es una razón lógica para no hacer lo que dije que yo iba a hacer.
1: Okay.
2: Es una razón lógica.
1: Wow, me encanta la explicación. Una razón lógica para no hacer lo que dijiste que ibas a hacer. Sí. Y es muy fácil buscarte y ponerte excusas para
2: no,
1: porque lo más difícil es hacer lo que querías, ¿sí?, hacer.
2: Oye, me invitas a tu programa y llego tarde. Y te digo, oye, es que el periférico estaba hasta el gorro. Es una razón lógica para no haber llegado temprano. Pero de todas formas llegué tarde, de todas formas como invitado te desacomodé tu escaleta, de todas formas no me vas a volver a invitar, o si llego tarde 7 veces, ya no me vas a invitar porque no soy un invitado confiable. No, o sea, las excusas justifican la falta de acción, pero tú no llegaste al mundo para justificar problemas.
1: Claro.
2: Tú creces a partir de los problemas que aprendes a solucionar, no aquellos que aprendes a justificar.
1: Okay. Qué interesante concepto.
2: Está rudo.
1: Me encanta, pero es cierto, los errores son los que te hacen crecer y estar donde estás.
2: Tal cual, ¿no? Y es como la disciplina no es qué, Jordi, la disciplina es cuándo. O sea, a ver, yo sé que si quiero bajar de peso, pues tengo que levantarme temprano, hacer ejercicio y comer más sano, ¿no? Ese es el qué. ¿Cuándo? Justo el día que no me quiero levantar temprano. Justo el día que se me antoja el pastel. Justo el día que es difícil. Esa es la disciplina. Y ahí es donde la política cero excusas hace la enorme diferencia entre lograr lo que quieres o no lograrlo. O justificar por qué no lo hiciste, ¿no? Entonces, la gente fregona, número 2 de 6, cero excusas, ¿no?
1: Oigan, vamos a ir rapidísimo a música o a corte, ya no sé, y ahorita regresamos de volada para seguir platicando con las otras 6 hábitos, está interesantísimo. Estamos platicando con Helios Herrera, síganlo en las redes, Helios-Herrera, ojo, tiene que ser con el guión bajo, porque hay otra cuenta que no es junto, no, Helios-Herrera, y regreso para los siguientes, no le cambien.

0: me da muchísimo gusto anunciarles que, bueno, Amazon acaba de mencionar ya a los finalistas del premio Primera Novela 2026. ¿Quiénes son? Berenice Andrade Medina con la obra Nadie Recuerda Su Propia Muerte. Esa se me super antoja leerla. Joel Segura con la obra Vimos Casas Hundirse. Y Jovain Vázquez Bailón con la obra La Travestiada. Así es que, bueno, el jurado calificador estuvo increíble, comandado por Guillermo Arriaga, por Brenda Navarro y por Cristina Rivera Garza. Así que estén súper, súper atentos, porque este 14 de octubre, o sea, ya la próxima semana, en Ciudad de México va a ser la ceremonia de premiación. Así es que estén muy atentos. ¿Dónde va a ser? En la sede histórica de la Secretaría de Educación Pública de la SEP, en donde se va a anunciar al ganador o a la ganadora. Así es que, bueno, consulta la página que es www.primeranovela.com para conocer más de las novelas finalistas y de sus autores. Y además de cómo poder seguir la transmisión en vivo de la ceremonia de premiación. Así que estén súper pendientes. Ya estamos de regreso con Elio Herrera. Amigos, estamos platicando de los hábitos de los exitosos para diseñar sus propósitos y ahora los tuyos, ¿no?
1: Sí, sí.
0: Entonces, el primero fue levantarte y honrar la vida. El segundo, decir cero no excusas. Tolerancia, cero excusas. Voy a encontrar el cómo sí. Si hay plan, si no se funciona el plan A, el B, el C, el D, hasta la Y, pero Z.
2: Busco el cómo sí.
0: Exacto, perfecto.
1: Como dice tu libro, cambio el puedo por el quiero. Cambio el quiero por el puedo.
0: Exactamente.
1: ¿Cómo le hago para así poder y no nada más querer, ¿no?
0: Exactamente.
1: Número tres, esta es bien interesante, pero la mayoría de las personas muy, muy exitosas se levantan temprano. Okay, literalmente,
0: sí.
1: Despiertan muy temprano. Y muy temprano, digo, incluso está por ahí el libro este del Club de las 5
0: de la mañana,
1: ¿no? Que, a ver, yo lo intenté de repente llevar y es una disciplina bastante complicada. Y más cuando te acuestas tan tarde, ¿no?
0: Claro.
1: Yo termino mi día muy tarde. Pero vaya, la gente muy...
0: Tú puedes hacer un libro que se llame El Club de los Desvelados a las 3 de,
1: sí puede ser.
0: A las 2 a.m.
1: Sí, podríamos
0: el Club de las 2
1: a.m. Chateamos en vivo a las 2:35, ¿no? La gente, cuando tú te despiertas muy temprano, hay varias partes de tu ser que se activan. Somos cuerpo, somos mente y somos espíritu, Jordi. Somos esa tridimensional, ¿ok? Cuando tú estás despertándote 5 o 6 de la mañana, la parte biológica, tu cuerpo, empieza a generar las sustancias, las hormonas, las condiciones y los neurotransmisores, simplemente por estar despierto a esa hora, no más. ¿Okay? Hay ciertas sustancias. ¿Por qué no te da sueño en determinada hora del día? Pues porque tu reloj circadiano, tu ciclo está funcionando. ¿Por qué si comes muchos carbohidratos en la noche vas a engordar más fácil? Porque el páncreas no tiene las sustancias que puede hacer que esos carbohidratos...
0: Claro.
1: O sea, el horario matutino a tu cuerpo le viene muy bien. Pero a tu mente también, porque este despertar, hay un espacio entre el preconsciente y el inconsciente.
0: Ajá.
1: Que en las mañanitas, ese momento en que
0: ¿sí?
1: no sabes si estás despierto o estás dormido, ¿no? Ese momento es el momento de mayor lucidez para conectar con tu posibilidad creativa.
0: ¡Wow! ¡Qué interesante está eso!
1: Está cañón.
0: Yo también he leído varios libros de la mañana y he visto algunas cosas... Quizá esta la había leído y no me acordaba de ella. Pero qué interesante está ahí. Estoy completamente de acuerdo.
1: Y te voy a dar un tip súper práctico. ¿Te ha pasado que te duermes con un problema y despiertas con la solución?
0: Sí.
1: ¿Verdad que sí?
0: Sí.
1: El tip, ¿te ha pasado que te duermes con una persona y despiertas con otra?
2: Eso no. Eso ya está más cañón. Eso ya es para el segundo curso, ¿no?
1: No.
0: Me ha tocado que me duermo con una actriz y amanezco con la persona de veras. ¿Y qué crees?
1: Estás dormido.
0: No, me gusta más la persona.
2: ¡Ay, qué bonito! ¡Y qué Madrid se acabas de evitar! ¡Qué bonito!
1: Oye, tip súper, súper práctico. Duérmete con una libretita, una plumita o una grabadora de voz a la
0: mano. Ok.
1: Porque lo que tú sueñas, o sea, el dormirte con un problema y despertar con la solución es porque tu cerebro no duerme. Toda tu posibilidad creativa se activa mientras duermes. Y entonces estás soñando un montón de cosas que corresponden a posibles realidades y a posibles soluciones. Es la forma en la que tu alma baja información para que tú puedas crear. Entonces, cuando despiertas, y despiertas en la mañana, en la ventana de tiempo que tienes para recordar tu sueño es superior. A ver, nada más por logística. Si entras a las 9 y te despiertas a las 5, tienes más tiempo para estar en la cama 10 minutos para decir que soñé. Ya nada más por logística.
0: Claro.
1: Por logística. Pero además, la temperatura, pero el clima, pero tu reloj, tu ciclo de biológico, esos minutos te permite recordar con más facilidad tus sueños. Y la mayoría de las grandes ideas de los seres humanos aparecen en esos momentos.
0: Okay.
1: Hay que apuntarlo.
0: ¿Okay? Me encantó. Ese sería el 3.
1: Número 4 de 6. La mayoría de la gente bien fregona que conocemos recitan una frase de poder. Okay. Es decir, se dan un mantra, se dan un se llama pensamiento simiente. Es decir, pensamiento semilla.
0: Okay.
1: Lo que tú pones en tu mente son las instrucciones con las que tu cerebro va a trabajar todo el día.
0: Fíjate, me hice ahorita de volada, dije, a ver, si quisiera hacer un mantra diario inmediatamente para mí, que genere todo lo que quiero, y me puse yo, y lo puse en presente, porque pues, yo tengo todo lo que quiero. Sí. Así le puse. Y así, ahora me gustó lo que dijiste. Todos los días voy a estar pensando, yo tengo todo lo que quiero. Sí. Yo tengo todo lo que quiero, yo tengo todo lo que quiero. Porque ahí entra salud, amor, dinero, negocios, personas, amistades.
1: Todo lo que quieres.
0: Yo tengo todo lo que quiero, yo tengo todo lo que quiero.
1: A mí me encanta, y lo aprendí de joven, ¿no? Lo creo y me doy permiso. Pero me encanta esta frase porque tiene esta dualidad de lo creo de creer. Ajá. Y lo creo de crear.
0: Ok.
1: Que creemos lo que creamos y creamos lo que creemos, ¿no? Pero son las instrucciones que tú le das a tu mente y a tu horno. Imagínense ustedes, amigos, que tu alma es como un horno de pueblo. Vino a crear y está todo el tiempo creando. Uh-huh. O sea, los hornos de pueblo no se sabían.
0: No se apagan, ¿no?
1: No se apagan. Uh-huh. No, porque es más barato mantenerlos, aunque sea con la flama chiquita, ¿no? Que volverlos a echar a andar. Ajá. Tu alma igual. Tu alma está creando. ¿Qué es lo que crea? Los ingredientes que tú le pones. Si tú le pones excusas, tu alma, tu horno va a crear más excusas. Si tú le pones proyectos, va a crear más proyectos. Si tú piensas en el cómo sí, te va a decir cómo sí. Y si tú piensas en el cómo no, te va a poner el cómo no. Entonces, las instrucciones que tú le das a tu alma, son a tu creatividad, son fundamentales. Okay. Lo creo y me doy permiso, yo tengo todo lo que quiero. Y la recitan, y la recitan, y la recitan, y la recitan, hasta que se convencen de que esa es una realidad. Y él empieza a crear eso.
0: Miren, a ver, no sé ustedes, yo estoy agarrando mi teléfono y estoy poniendo en mis notas mantra, y me dice mi mantra en chinga. Yo tengo todo lo que quiero. Perfecto. ¿Cuál sería la siguiente, amigo? Hagan ustedes la suya.
1: De las cosas que...
0: Sí.
1: 5 de 6. Combustible y servicio. Fíjese qué interesante. Combustible tiene que ver con darte mantenimiento.
0: Okay.
1: Y servicio tiene que ver con ofrecerte a los demás. Uh-huh. La gente fregona que conocemos en estos 33 años, son cientos de miles de personas fregonas, son realmente muchísima gente muy exitosa. Número uno, se da mantenimiento en 3 dimensiones. Cuerpo, mente y espíritu. Uh-huh. 15 minutitos para el cuerpo. Desde un apapacho, desde un masajito hasta hacer ejercicio, mantenimiento al cuerpo. 15 minutitos para la mente, leer, escuchar un buen podcast, escuchar un buen video, ¿no? Una buena serie, una buena película, un buen libro. 15 minutitos para el espíritu, meditar, caminar, rezar, orar, contactar, dependiendo de tus creencias, ¿ok? Entonces, mantenimiento a tu ser en las 3 dimensiones, cuerpo, mente y espíritu. Y servicio. Y esto es espectacular, Jordi. Cuando tú entiendes que tu alma vino a este plano existencial con un propósito, la palabra vocación significa literalmente el llamado de Dios para tu vida, para tu alma. Entonces, cuando tú conectas con tu vocación, ofreces un servicio a otras almas. O sea, normalmente tu vocación está muy pegada a lo que te gusta hacer. Me preguntan en mis cursos, ¿cómo sé cuál es mi vocación? ¿Qué te encanta hacer?
0: Claro.
1: ¿No? Oye, me gusta mucho la música, pero mi papá me obliga a estudiar biología. Sí, los papás nos quieren perfectos, no felices. Las escuelas nos quieren perfectos, no felices. La verdad es que cuando tú repruebas matemáticas, lo que hacen tus papás es contratarte un maestro de matemáticas.
0: Ajá.
1: Pero si lo que te apasionaba era la música, imagínate que te pudieran contratar un maestro experto en música.
0: Claro.
1: Que lleve tu gusto, tu pasión, tu alegría a un siguiente nivel y que luego se lo puedas regalar al mundo. Tu vocación es cómo afectas el alma de otras personas. Entonces, darle servicio, servir a alguien, a algo más.
0: Me encanta. Y además eso es impactante, cómo regresa, cómo se te retribuye. Es impresionante. Yo creo mucho y leo mucho de la energía. Dar servicio, ayudar, compartir, ser generoso. Es impactante cómo regresa.
1: Y conectar con esa vocación. Ajá. O sea, yo no me imagino a Jordi Rosado haciendo otra cosa que no sea comunicar. O sea, imagínate, ¿qué harías? O sea, no te visualizo, no sé, o sea...
0: Siempre quise ser entrenador de zoológico.
1: ¿Tú qué?
0: De osos.
1: ¿En serio? ¿Te cae?
0: No, hablando en serio, quise ser publicista o quise ser mercadólogo. Es lo mismo.
1: Es lo mismo, es comunicación. Es lo mismo. ¿No? Ahí está tu vocación y la has sabido.

0: muy bien, terminas por estar ciego, por ya no ver otras posibilidades.
1: Sí, como es la ceguera de taller, ya lo ves tanto tiempo
0: no te das cuenta.
1: Ya no te das cuenta.
0: Aunque lo estés haciendo bien.
1: Helios, están increíbles todos. Uno, honra la vida. Dos, cero excusas. Tres, aún sin sol, levántate temprano. Cuatro, recita la frase de tu poder, de poder más bien. Cinco, combustible y servicio. Seis, rompe la rutina, busca cosas nuevas, atrévete. Como decía Calle 13. Increíble. ¿Dónde te vamos a seguir?
0: En todas las redes estoy como Helios Herrera, Helios con H Herrera también. En la de Instagram, por favor, la que tiene guión bajo, porque hay por ahí unos gandallas que nos están clonando. La que tiene puntito es Anojala, pero todas las demás es Helios guión bajo Herrera. Y si me permites despedirme con un 7 que no está en la lista, diría, la gente se pregona todos los días, agradece.
1: Sí.
0: Agradece el fenómeno de la vida, agradece la oportunidad. Y hoy quiero yo agradecerte, Jordi, con todo tu auditorio, agradecerles, Manolo, a toda la producción, porque de cuando en cuando me invitan a participar, a aportar, a estar. Muchas gracias por compartir tu energía, tu micrófono, tu éxito, toda tu trayectoria.
1: Al contrario, gracias. Muchas gracias. Señores, seguimos.
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0: atención. 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
1: No me lo vas a creer, Jordi, pero me enamoré de otros dos al mismo tiempo.
2: ¿Y cuál de los tres calzaba más grande?
0: El muñeco Jordi Entrevistitas nunca te va a juzgar.
2: ¡Salud! ¡Salud!
0: Y por si fuera poco, incluye las reacciones originales de la entrevista.
2: No manches. ¿Sabes qué? 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

0: llorar.
1: El muñeco no recuerda lo que le contaste. En muchos casos, eso es una ventaja. Si lo aprietas de otros lugares, también te vas a llevar una sorpresota. Jordi y la producción no son responsables de lo que le declares al muñeco. No es un muñeco volador.
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0: Pues bueno, es momento del Expediente X, que como disfruto y como adoro, mi querido Manolito Fernández.
2: Amigo.
0: Cuéntame, amigo.
2: Fíjate que te quiero contar este expediente que sucedió en Cataluña. Cataluña, allá en España. Básicamente, pues sí, por la región de Barcelona, la región de Cataluña. Fíjate que en el 2020, una compañera de trabajo acusó a un compañero de estar haciendo como cosas no propias o cosas poco pudorosas en la oficina.
0: Okay.
2: Y este compañero fue despedido. Básicamente lo que él hacía es que veía porno.
0: Veía porno en catalán.
2: Veía porno, pues no sé si en catalán, porque luego ya sabes que hay páginas de todo el mundo, pero veía porno y en horario de oficina.
0: Okay.
2: Y entonces la compañera fue, lo denunció.
0: Sí, lo denunció. Por eso luego bloquean mucho el asunto de que no puedas entrar a páginas
2: a
0: porno.
2: A muchos sitios, sí.
0: Y ciertos sitios en las oficinas, ¿no?
2: Exactamente. La cosa es que este hombre, cuando la mujer estaba ahí lo acusa, ella lo acusa de o sea, él puede consumir lo que se le pegue la gana, a mí no me importa. Pero lo que ella lo acusa es que mientras veía porno en la oficina, se masturbaba.
0: Ah, no, pues sí, estaba tan...
2: Se masturbaba en su lugar de trabajo, se masturbaba en la oficina y es lo que...
0: Ha de ser horrible ver porno sin masturbarte, ¿no? O sea, como que nada más así verlo, a ver si se casan al final o qué. O sea...
2: Pues no sé. Todo lo que me llega a mí de los chats de papás de la escuela, sí. Estoy hablando de ustedes, a ustedes, sí. De ustedes que me mandan porno, sí. Yo no voy a masturbarme después de
0: pero
2: verlo.
0: Pero ¿a poco te pueden saber así? Digo, lo que pasa es que son videitos chiquitos. O sea, como que ver un
2: ¿cuál
0: video
2: chiquito
0: de...
2: ¿Cuál chiquito? Está bien grandote,
0: doña Gaby. No, pero a lo que voy es... O sea, son videos de un minuto, dos minutos. Pues no es como que te vas
2: sí,
0: a poner...
2: Sí, no tiene historia.
0: Pero, así, o sea, tú verías una... Y así ya como una secuencia porno de 15, 20 minutos... Sin tocarte, o sea, como...
2: No,
0: o sea, capaz que sí hay mucha gente que lo hace.
2: Si la buscas exprofeso para... O sea, más bien, si necesitas sí darte unos jalonetes, pues sí, buscas material y algo que te lleve a, pues, pues como a tener una mejor reacción de acción. La cosa es que este güey fue despedido. Fue despedido de esta empresa, de una empresa catalana. Y entonces el güey demandó a la empresa, demandó argumentando que eso no era suficiente,
0: una razón suficiente,
2: una razón suficiente para que lo hayan despedido.
0: Ok.
2: ¿Y qué crees?
0: Que
2: ganó el juicio.
0: No es cierto.
2: Ganó el juicio. O sea, el juez dijo que si bien hay como conductas o como reglamentos que tú firmas cuando entras a una empresa, que si bien él lo habían despedido por transgresión de la buena fe contractual y disminución en su rendimiento, lo habían por utilizar herramientas de la oficina para otras cosas que no, o sea, en este caso ver el porno, él argumentó muchísimas cosas. De hecho, él argumentó que por supuesto que no disminuyó su rendimiento, que al contrario, cuando él necesitaba como potencializar su rendimiento, él veía porno, se masturbaba y con eso se relajaba y seguía su rendimiento.
0: O sea, que más bien le ayudaba a estar más alivianado.
2: E insisto, señores, se los vuelvo a decir, yo creo que tiene que haber un cuarto de masturbación en las oficinas.
0: Sí.
2: Así como hay un cuarto de lactancia, un cuarto de masturbación donde...
0: Nada
2: donde
0: más, como en Starbucks, diferente tipo de leche, ¿no?
2: ¡Iu! No, al final del día un cuarto donde alguien pueda estar como se pueda relajar, no sé, a lo mejor llámame tonto, pero a lo mejor es una buena idea.
3: Bueno, pues perdón que te interrumpa, pero ahí, por ejemplo, yo me acuerdo que antes para los deportistas era como prohibitivo que pudieran tener una masturbación. Relaciones. O sea, los separaban de sus parejas y les decían que estaba prohibido tener una masturbación para que salieran con esa adrenalina y esa testosterona al, no sé, al cuadrilátero, a la cancha, tal. Y ahora y eso ya no existe. Yo ya se los he preguntado varias veces a varios deportistas de ¿cómo se dice? De alto rendimiento.
2: De alto rendimiento.
3: Y me dicen, claro que no, nos dejan hacer lo que queramos y tal. Inclusive varios días antes del partido, tal, pues cada quien tiene su privacidad y cada quien puede hacer lo que quiera.
2: Sí.
3: O sea, es como que más bien era mejor que salieran más relajados.
2: Sí, aquí la cosa, obviamente, en todo este tema de demanda y cuando ya se meten como los tribunales y todo, por supuesto revisaron, por ejemplo, las cámaras de seguridad de la empresa. Y en las cámaras lo vieron masturbándose en su lugar. O sea, sí lo vieron que se masturbaba cuando ya no había gente o cuando la gente se distraía, sus compañeros no estaban. Pero él argumentó y sigue argumentando que mientras nadie le demuestre, uno, que su rendimiento bajó. Dos, que no le faltó respeto a nadie, porque no es como de Juanita, mira, ling, ling, ling, ling, ling. Pues no, Pedrito, mira mi longo, pues no. Mientras, o sea, él dice, yo no le falté respeto absolutamente a nadie, fue un tema completamente para mí, no había nadie en la oficina y mi rendimiento no bajó. Y entonces,
3: ahí hay algo importante lo que acabas de decir. No había nadie en la oficina. Porque yo sí, no sé tú qué opinas. Yo sí siento que aunque sea para ti,
2: no.
3: Si hay alguien, super falta de respeto, porque es un lugar público.
2: No,
3: ahí
2: sí.
3: O sea, como que es algo súper privado, ¿no? Masturbarte.
2: Ahí sí, definitivo. Pero él dice, no solo no había nadie, no solo no me exhibía de ninguno de mis compañeros, sino mi rendimiento no bajó y aquí están los resultados, tal, tal, tal. Pues ahora el juez dijo que no era motivo suficiente y entonces ahora la empresa está viendo si lo recontrata o más que simplemente correrlo y darle una liquidación, lo indemniza y ya dice, sabes que ya aquí ya no tienes lugar en la chamba, pero te voy a indemnizar conforme a la ley, tal, tal, tal, tal, tal. O sea, el güey por un jalonete,
3: sí.
2: Pues ahora anda metiendo broncas a la empresa.
3: Ah, sí, literal, es como, oye, ¿por qué te corrieron? Por una jalada.
2: Exactamente, fue una jalada.
3: Y sí.
2: Exactamente.
3: Una jalada, pero constantemente dos veces a la semana. Una durante jalada, un año, ¿no?
2: Exactamente.
3: Entonces ya la captaron.
2: ¿Te acuerdas que hubo un expediente hace no mucho que justamente dijimos aquí de una persona que despidieron por la cantidad de veces que iba al baño durante el día? Sí. Porque, claro, a la hora de sacar las cuentas, dices, dude, tu horario laboral de 8 horas, estás tiempo efectivo, sí. Te estás trabajando 2:15, porque lo demás te la pasa en el baño, es una exageración. Pues este güey no solo nos tardaba tanto, sino que su rendimiento no bajó, y entonces ahora tiene que decidir la empresa si lo recontrata o lo indemniza de una manera.
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0: un acuerdo con el crimen organizado. Así reclamó el diputado del PRI, Mario Zamora, durante la discusión de la llamada ley antimemes en San Lázaro. El legislador priista advirtió que está en riesgo por la libertad de expresión y cuestionó también la impunidad que dijo existe frente al crimen organizado y los delitos electorales. En más información, organizaciones que representan a menores con cáncer anunciaron una denuncia contra Andrés Manuel López Beltrán y Jorge Amílcar Olán por los presuntos delitos de genocidio y homicidio culposo. El abogado Israel Rivas Bastida lo señaló por su presunta participación y responsabilidad en el desabasto de medicamentos oncológicos y por un supuesto esquema de contratos irregulares y una simulación en la adquisición de los fármacos. Continuando con la información terrible, ya que 7 ejidatarios del Balcón, todo esto en Ajuchitlán del Progreso, en el estado de Guerrero, permanecen en manos de un grupo delictivo. Así lo informó el sacerdote y padre Filiberto Velázquez, director del Centro Minerva Bello. Aunque también confirmó pues que los comuneros ya se encuentran en Guerrero, señaló que no puede confirmar si aún siguen con vida. De acuerdo con lo expuesto, los secuestradores buscan tener libre acceso a tierra caliente hacia la Costa Grande. Y en información estatal, los días 5 y 6 de octubre, la Secretaría de Seguridad Pública y las Fiscalías Generales de la República y del Estado, en coordinación con las Secretarías de la Marina y de la Defensa Nacional, así como la Guardia Nacional y Policías Municipales, aseguraron cerca de 100 dosis de presuntas sustancias ilícitas, recuperaron 11 vehículos y detuvieron a 11 personas. Y en información local, en sesión extraordinaria de Cabildo, el honorable Ayuntamiento de Poza Rica, que encabeza la alcaldesa Dameli Rodríguez, aprobó por unanimidad el nombramiento del capitán de la Marina Armada de México, Rodolfo Valentino Alonso Araujo, como nuevo titular de la comandancia de la Policía Municipal. Siendo ya la 1:07 p.m. en punto el día de hoy, jueves 8 de octubre del año 2026, vamos a comenzar con la información en Smart 3 Noticias. Mi nombre, Vanessa Miranda.
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0: buenas tardes, ¿cómo están? Qué gusto me da saludarles el día de hoy, ya jueves, casi final de semana. Qué rápido, vuelvo a insistirle a usted, se nos está yendo este año 2026, octubre, 2 meses ya, para que se vaya este año con tantas cosas que han pasado. Pues bueno, te doy la bienvenida a esta edición informativa de hoy jueves 8 de octubre del año 2026, totalmente en vivo, por supuesto, en Smart 3 Noticias, a través de nuestras tres frecuencias moduladas, el 101.9 EXA, 102.7 Globo y 94.7 La Mejor, así como también te agradezco que nos estés sintonizando a través del canal 2.5 de Fibra Óptica en Smart TV, y por supuesto, un gran saludo a mis amigos que se conectan con nosotros diariamente a través de nuestras plataformas digitales, tanto en Facebook como en YouTube. Somos Smart 3 Noticias. Mi nombre es Vanessa Miranda. Mucha, pero mucha información sobre todo lo que más nos preocupa en estos momentos, en la situación climatológica que está sucediendo en el Golfo de México, en el norte del estado de Veracruz, en esta zona en específico, con las tormentas y las depresiones tropicales que se han ido formando y que se han ido variando. Algunas, ya lo sabe usted, Isaías, pues está llegando a las costas de la Florida en los Estados Unidos, pero en estos momentos, para el fin de semana, toda esta vaguada que está ocurriendo en el Golfo de México, pese a las condiciones del frente frío número 1 asociado que ya se disipó, pero sigue la intensidad de calor interna en los océanos, van a provocar lluvias en este fin de semana en esta región, específicamente Poza Rica, Tuxpan, Papantla, toda esta región del Golfo, Álamo, para que estemos muy al pendiente, sobre todo de la crecida y el aumento de los ríos y arroyos de rápida respuesta. Esto no quiere decir, ojo con lo que estoy diciendo, que vaya a suceder algo extraordinario, pero sí va a estar lloviendo este fin de semana. Está pronosticado lluvia de moderada a intensa con tormentas eléctricas en algunos puntos del norte del estado. Vamos a estar muy al pendiente, por supuesto, y como siempre, mi recomendación diaria que le voy a otorgar a usted es que estemos comunicados e informados a través de plataformas oficiales, de canales oficiales, señores, por favor, porque he visto mucha información en redes sociales que están difundiendo de varias plataformas sociales como TikTok, Instagram, YouTube, etc., con información que no es verídica, señores, con imágenes que vienen de años anteriores o imágenes de otra parte de la República, de otro estado, y ponen en alerta, tenemos que estar muy conscientes, a mucha población de aquí de Poza Rica, de aquí de esta zona, que sufrió hace un año esta terrible, pero terrible inundación que estamos ya escasos días de celebrar o rememorar esta terrible tragedia el 10 de octubre. Entonces, no hagamos de esto una cadena informativa de la cual no nos consta. Vamos a estar muy al pendiente a través de canales oficiales y portales de Protección Civil Estatal y Municipal. Le repito a usted, está pronosticado por la Secretaría de Protección Civil Estatal, pues lluvias intensas, moderadas a intensas este fin de semana, y por supuesto estar muy al pendiente de la crecida de arroyos y ríos de rápida respuesta. Otra sugerencia que me voy a permitir a darle a usted, mi humilde opinión, como siempre, la mejor opinión, y es la de usted, si la lleva a cabo o no, es que por favor, señores, seamos conscientes. Me ha tocado ver en diferentes puntos de la ciudad, no voy a especificar en uno especial, pero muchos montoncitos de basura en lugares donde están las alcantarillas abiertas, donde están los drenajes que se está trabajando, porque el gobierno municipal está trabajando para desasolvar todos los drenajes y no se quede estancada el agua, porque, señores, se lo vuelvo a repetir, la lluvia no puede parar, la lluvia no va a parar. Lo que tenemos que hacer y en lo que está trabajando el gobierno, que encabeza la alcaldesa Daniela Rodríguez, es en hacer el desasolve de los drenajes para que el agua corra, para que fluya. Pero si nosotros como población, como ciudadanía, no ayudamos en ese trabajo en conjunto y dejamos las bolsas de basura, los vientos están arriba de los 14 kilómetros por hora, se los lleva el viento, los animalitos de la calle, nosotros mismos provocamos que se lleguen a estancar o lleguen a haber infecciones por la basura y por estas tapaderas que hay en los drenajes. Es la recomendación que yo le puedo hacer. Por favor, seamos conscientes porque las lluvias van a continuar. Mientras tanto, le voy a proporcionar a usted nuestras líneas telefónicas para que se comunique con nosotros, y le recuerdo que se van a encontrar abiertas durante toda esta edición informativa, la cual es el 782-217-3490, y nuestro número telefónico en cabina, el 782-82-452-30, donde voy a estar recibiendo con muchísimo gusto cada uno de tus mensajes, comentarios y saludos. Te recuerdo que en Smart 3 Noticias somos un gusto para darle voz a aquello que te acontece día con día. Ahora sí, siendo ya la 1:13 p.m. en punto, es momento de comenzar. Bienvenidos.
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0: más efemérides del día de hoy, y es que el 8 de octubre se celebra el Día Internacional del Pulpo, así como lo escucha, todo esto con el objetivo de rendir un homenaje especial a una de las especies marinas que ha podido sobrevivir por más tiempo sobre la Tierra. La fecha ha sido proclamada por el foro TONMO, es decir, de Octopus New Magazine Online, o la revista en línea de los pulpos.
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0: Y mire usted, es que uno de los trastornos de aprendizaje más comunes que afecta a los niños en edad escolar, pues es la dislexia. Es por ello que el 8 de octubre se celebra el Día Internacional de la Dislexia, para así poder concienciar a las personas acerca de este trastorno que afecta al 10% de la población mundial, según la Organización Mundial de la Salud, es decir, la OMS. La fecha ha sido reconocida oficialmente por la Asociación Europea de Dislexia, propuesta por varias asociaciones de familias con la misma discapacidad.
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0: Mire usted qué importancia esta efeméride que le voy a mencionar, y sobre todo para que todos tengamos bases y poder estar checando nuestra vista, es que el segundo jueves de octubre se celebra el Día Mundial de la Vista, una fecha decretada por la Organización Mundial de la Salud conjuntamente con el Organismo Internacional de Prevención de la Ceguera. ¿Pero por qué se celebra este Día Mundial de la Visión o la Vista? Tan sencillo, el objetivo pues que persigue este día es concienciar a las personas sobre los diferentes tipos de afecciones visuales, sus tratamientos, y como casi todos son prevenibles o curables, evitando así pues que el paciente pierda totalmente la capacidad de ver. Según datos de la misma, la OMS, en el mundo hay aproximadamente, escuche usted muy bien, 180 millones de personas con algún tipo de discapacidad visual. De todas ellas, un total entre 40 y 45 millones son totalmente ciegas. Hay que hacer conciencia, señores, ante esta capacidad que de repente no hacemos caso, empezamos a ver un poquito nublado, o decimos lo lluvioso, o es el día, o es que estoy en una máquina, o es que mi trabajo, o es que la tableta con los chiquitos, es lo mismo, y dejamos de lado eso. Y comúnmente sucede porque conozco en lo particular personas que se han quedado totalmente ciegas al paso del tiempo, al no poder detectarlo a mismo.
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2: La Secretaría de Protección Civil informa el pronóstico del tiempo para este jueves 8 de octubre de 2026. Se mantiene el aviso especial por lluvias ligeras a moderadas y eventos locales fuertes con algunas tormentas. Durante los próximos días continuarán las lluvias, con las más importantes hoy en zonas de montaña y mañana viernes de centro a sur. El viento será del noroeste, oeste y suroeste moderado, con rachas fuertes en costas y zonas de tormenta. El oleaje seguirá elevado y el ambiente será cálido. Se recomienda tomar precauciones por posibles encharcamientos, inundaciones, crecida de ríos y arroyos, así como deslaves y derrumbes. Precaución también en la navegación marítima. Ahora vamos a detalle por regiones. Región Norte. Parcialmente nublado durante esta mañana, con periodos de sol y ambiente diurno cálido. Aumentarían los nublados con probables lluvias ligeras a moderadas y algunas tormentas por la tarde y noche. Se esperan periodos de sol aislados al mediodía, viento del noroeste moderado, con rachas ocasionalmente fuertes en zona de costa y en áreas de tormenta. Oleaje elevado cercano al litoral. El ambiente templado a fresco por la noche y madrugada. Este fue el pronóstico del tiempo. Soy Helen Lechi, que tengan un excelente día.
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0: Muchísimas gracias a mi compañera Itzel Endechi por su reporte acerca de las condiciones climatológicas el día de hoy para la región norte del estado. Y es que, como bien se lo mencioné al comienzo de esta edición informativa, se esperan potenciales de lluvias y tormentas eléctricas aisladas con los máximos acumulados sobre montañas y cuencas del sur. Mientras tanto, la temperatura máxima mostrará poco cambio. Consultar el aviso especial a partir del día de ayer miércoles. El CIAT Veracruz desactivó ya esta alerta gris. Ahora es el aviso especial. Sin embargo, le vuelvo a repetir, las lluvias van a continuar de moderadas a intensas en la mayor parte de la entidad veracruzana. Vamos a estar muy al pendiente, no vamos a alarmarnos de más, no vamos a seguir compartiendo información de la cual no estamos seguros que sea real. Vamos a comunicarnos e informarnos a través de portales oficiales, se lo repito, Protección Civil Estatal y Municipal. El clima para el día de hoy aquí en la ciudad de Poza Rica se va a establecer entre los 24 y los 30 grados centígrados, para llegar a tener sensaciones térmicas el día de hoy hasta de 35 grados en Costa Rica, con probabilidad de lluvias alrededor de las 5 de la tarde, poco menos, poco más, con un 40%. Tendremos vientos de 14 kilómetros por hora, la humedad al 71% y la calidad del aire hoy va a ser bastante buena, bastante estable.
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3: Leoncio Hernández, vecino de la colonia Independencia, resultó ganador de la moneda conmemorativa por el 75 aniversario de Poza Rica, que fue elaborada por el escultor costarricense Enrique Cabrera, luego del sorteo realizado este miércoles a través de la transmisión en Facebook de la opinión de Poza Rica. La dinámica permaneció abierta durante toda la semana, periodo en el que los lectores interesados acudieron a las instalaciones de la opinión para poder depositar sus boletitos en la tómbola. Para participar, los participantes solamente debieron proporcionar su nombre, número telefónico y correo electrónico. El cierre de la recepción de los boletos se realizó este 7 de octubre al mediodía, mientras que el sorteo se llevó a cabo a la 1 de la tarde, mediante una transmisión en Facebook Live con el propósito de garantizar la transparencia y permitir que los lectores fueran testigos de este procedimiento. Durante el sorteo fueron extraídos 9 papelitos. Estos fueron eliminados de manera consecutiva. Finalmente, el último boleto, es decir, el décimo, fue seleccionado que correspondió a Leoncio Hernández, quien se convirtió en el ganador de esta pieza que conmemora la historia y el aniversario de la ciudad. Tras conocer el resultado, el ganador expresó su agradecimiento al periódico La Opinión por estar realizando esta dinámica, manifestando su satisfacción de haber obtenido una pieza que representa un momento histórico para la ciudad. De igual forma envió un saludo y reconocimiento al escultor Enrique Cabrera, autor de la moneda conmemorativa, por su trabajo artístico y por contribuir mediante esta pieza a preservar la identidad y memoria de Poza Rica. De acuerdo con el procedimiento establecido, en un lapso aproximado de 15 días estará recibiendo la moneda conmemorativa para, de manera posterior, hacerla llegar al ganador. Desde la redacción del periódico La Opinión, para Smart 3 Noticias, Vicente Martínez.
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0: Muchísimas gracias a mi compañero Vicente Martínez del periódico La Opinión por su nota el día de hoy para Smart 3 Noticias. 1 de la tarde ya con 21 minutos en punto, vámonos directo con la información local y es que en sesión extraordinaria de Cabildo, el Honorable Ayuntamiento de Poza Rica aprobó por unanimidad el nombramiento del capitán de la Marina Armada de México, Rodolfo Valentino Alonso Araujo, como nuevo titular de la Comandancia de la Policía Municipal. La presidenta municipal, Yaneta Danelis Rodríguez, destacó que la seguridad pública es una de las principales responsabilidades del gobierno municipal y una de las prioridades planteadas por toda la ciudadanía. Señaló también que ante esta responsabilidad pues se busca fortalecer la corporación con perfiles que cuenten con preparación, experiencia, disciplina y capacidad de coordinación para así poder atender las necesidades de las familias costarricenses. El nuevo titular de la Policía Municipal cuenta con formación y experiencia dentro de la Armada de México y asumirá con responsabilidad con el objetivo de fortalecer la coordinación institucional, las acciones de prevención y la atención a toda la ciudadanía, bajo los principios, por supuesto, de la legalidad, respeto a los derechos humanos y la vocación de servicio. La presidenta municipal, Adanelis Rodríguez, subrayó también que esta nueva etapa busca consolidar una corporación cercana a la población con mayor capacidad operativa y sobre todo preventiva, que mantenga presencia en las colonias y responda de manera oportuna a todas las necesidades de seguridad de las y los habitantes de Poza Rica.
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0: En más información, en nuestra ciudad fuimos partícipes de un acto significativo para la memoria de las víctimas de los hechos ocurridos en el año de 1958. El reconocimiento, responsabilidad y disculpa pública del Estado mexicano en cumplimiento de la recomendación 137-VG/2023 de la Comisión Nacional de los Derechos Humanos. Participamos con respeto a las víctimas y sus familias, atendiendo así el carácter institucional del Estado. Este acto contribuyendo, por supuesto, a preservar una memoria que forma parte de nuestra historia. Así lo expresó el día de ayer la alcaldesa Adanelis Rodríguez. Vamos a escucharla.
4: Hoy nos reunimos en un acto de memoria, de respeto y de reconocimiento a la dignidad humana. El gobierno municipal de Poza Rica reconoce y refrenda la disculpa pública que ofrece el gobierno de México. Acompañamos este acto con la

0: mantenido viva esta memoria.
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2: Continuamos con la información local, 1:24 p.m. en punto, y en estos momentos tenemos una temperatura de 31 grados centígrados aquí en el municipio de Poza Rica. Y el DIF municipal de Poza Rica, que preside la presidenta honorífica Concepción Rodríguez, extiende la invitación a la presentación de la jornada de salud mental el día de mañana, viernes 9 de octubre, en punto de las 10 horas, todo esto en el auditorio municipal Rafael Hernández Ochoa. De igual manera, el gobierno municipal, encabezado por la alcaldesa Danelli Rodríguez, invitan a participar a la población en una nueva edición de Raíces Productivas este próximo viernes 16 de octubre de 11 de la mañana a 20 horas en la pérgola del Parque Juárez. Las mujeres emprendedoras de Poza Rica tienen muchísimo que compartir a través de sus ideas productivas y proyectos, así es que ven y conoce su trabajo y apoya el consumo local. Recuerda, la nueva edición de Raíces Productivas, espacio para impulsar el talento y el emprendimiento de las mujeres, el próximo viernes 16 de octubre de las 11 de la mañana a las 20 horas, todo esto en la pérgola del Parque Juárez, y el día de mañana en el auditorio Rafael Hernández Ochoa, al punto de las 10 de la mañana, la jornada de salud mental el día de mañana.
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2: Y en más información, trabajadores petroleros, pieza clave para fortalecer así la soberanía energética de México. En este contexto, el Sindicato de Trabajadores Petroleros de la República Mexicana ha colocado el conocimiento técnico y la experiencia de su base trabajadora como uno de los activos que pueden acompañar el fortalecimiento de Petróleos Mexicanos durante los próximos años. La empresa pública enfrenta una etapa de transformación definida por el Plan Estratégico Pemex 2025-2035, presentado en agosto pasado del año 2025. La hoja de ruta establece, entre otros objetivos, consolidar la producción de hidrocarburos, fortalecer la refinación, aumentar la producción de gas natural y petroquímicos, así como la reducción de emisiones y recuperar vialidad operativa y sobre todo financiera. Para el Sindicato de Trabajadores Petroleros Mexicanos, esas metas requieren infraestructura e inversión, pero también personal con experiencia suficiente para poder operar las instalaciones complejas, resolver contingencias y sobre todo adaptarse a procesos cada vez más tecnificados.
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2: Vámonos con toda la información del municipio de Papantla en voz de mi compañero Víctor Sandoval.
3: Les saludo cordialmente desde Papantla, Veracruz. El gobierno municipal que preside el alcalde Gonzalo Flores Castellanos informa, se llevó a cabo la jornada de entrega de obra pública en la localidad de Ignacio Allende. Junto a integrantes del cuerpo edilicio y habitantes del lugar, se puso en operación la rehabilitación con concreto asfáltico, guarniciones y banquetas de su calle principal. Se presentaron el agente municipal Andrés Pérez Vázquez, el comité de Contraloría Social que encabeza José Luis Vázquez Mendoza y el comisariado ejidal Fidencio Cabrera Olarte. Esta vía era muy necesaria ya que estaba en condiciones que la hacían difícil de transitar, pero ahora vuelve a tener esa funcionalidad para beneficio directo de sus cerca de 1,000 habitantes.
4: Aquí en Ignacio Allende, como bien dicen las autoridades, pues ha sido un caminar de algunos años, ya está completamente pavimentado su acceso desde Francisco y Madero, y esta fue una rehabilitación de concreto asfáltico que ya mucha falta le hacía. A la derecha tenemos la famosa, el camino que va hacia la Cueva de los Murciélagos, hacia la otra tranca que también nos conduce hacia Solteros de Juan Rosas. Entonces eso es, digamos, la segunda etapa que tenemos que pensar para que así como está aquí, quede la otra parte de la comunidad y todo quede completamente pavimentado. Si eso es lo que la comunidad, si se ponen de acuerdo, como han estado trabajando bien la gente, el comisariado, las escuelas, pues eso es lo que el ayuntamiento, el cabildo, seguramente aprobará para que se siga transformando aquí en Ignacio Allende con obras para bien de todos.
3: Con la finalidad de concientizar sobre el manejo seguro y responsable de las motocicletas, la Mesa de Seguridad Región 11, a cargo de la licenciada Luz Guadalupe Sandoval Pérez, realizó una plática con alumnos de telebachillerato, telesecundaria y primaria de la localidad Hermenegildo Galeana. A ella acudieron no solo alumnos, sino también padres de familia, quienes fueron orientados sobre las medidas de seguridad y consecuencias consecuencias de verse involucrados en hechos de tránsito, principalmente menores de edad. En total, participaron en este encuentro 185 personas, de las cuales 114 fueron alumnos y 71 adultos entre docentes y padres de familia. La Dirección Municipal de Prevención del Delito, a cargo de Ángel Olarte García, impartió una plática y fue complementada por la Delegación de Tránsito del Estado y la Dirección de Seguridad Pública de Gutiérrez Zamora. El gobierno de Papantla, que preside el maestro Gonzalo Flores Castellanos, informa, a petición de directivos y padres de familia de la Escuela Primaria Revolución de la localidad La Guanapa, personal de la Secretaría de Servicios Públicos Municipales realizó trabajos de derrame de árboles, corte de maleza y retiro de basura. La medida permite eliminar riesgos para alumnos, maestros y padres de familia, y además embellece las instalaciones, trabajos que fueron agradecidos por la comunidad. El Honorable Ayuntamiento de Papantla invita a las instituciones educativas, deportivas y escuelas de baile al desfile deportivo del 20 de noviembre. Inscripciones del 8 al 20 de octubre en las oficinas de Fomento Educativo ubicadas en el Parque Ecológico Kiwicolo, en un horario de 8 de la mañana a 5 de la tarde. Para mayores informes, 784-847-8217. Se le invita a todas las instituciones a formar parte de esta gran celebración y demostrar entusiasmo, disciplina, creatividad y espíritu deportivo. Celebremos juntos nuestras tradiciones y el orgullo de ser mexicanos. Tu participación hace la diferencia. 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Informó Víctor Sandoval.
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2: Muchísimas gracias a mi compañero Víctor Sandoval, corresponsal desde Papantla. Un gran saludo a toda la gente que nos escucha en Papantla. 1:31 en punto. Es momento de irnos al corte comercial de esta edición informativa. Si usted está comiendo con nosotros, buen provecho. Regresamos con más información.
1: 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Después del corte comercial, continuamos con más información en Smart 3 Noticias.
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0: lugar aseguraron aproximadamente 150 litros de precursores químicos en estado líquido y 92 kilogramos de precursores químicos en estado sólido, así como dos vehículos, instalaciones y equipo utilizado para el procesamiento de drogas sintéticas.
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0: 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Y es momento de la entrevista el día de hoy en Smart 3 Noticias, y me complace enormemente y siento siempre de verdad un cariño tan bonito cuando viene con nosotros mi querido Remigio del Ángel Fernández, director del colectivo de Cahuil, que nos va a platicar acerca de esta gran exposición de Todos los Santos que ya se aproxima el próximo 23 de octubre, perdón. Remigio, muy buenas tardes, gracias por estar con nosotros, qué gusto tenerte, amigo.
1: Gracias, Vane, aquí estamos en Smart 3 Noticias y encantado de la vida, como siempre, que nos abres este espacio para hacer la promoción de Art Gallery y el colectivo de Cahuil, que ahora presenta Todos Santos, esta exposición colectiva que se lanzó una convocatoria, 28 artistas convocados. Ya tenemos prácticamente todo hecho para poderle mostrar al público la expresión de las artes plásticas con un motivo, un solo motivo, que es el patrimonio inmaterial y uno de los patrimonios más importantes que tiene México, que como es el Día de Muertos, y que en todo el país se hacen manifestaciones, y Poza Rica no va a ser la excepción.
0: Claro, por supuesto.
1: Entonces, Art Gallery y el colectivo organizan esto el próximo 23 de este mes, a las 6 de la tarde. Están cordialmente invitados.
0: Muchísimas gracias.
1: A la inauguración, estará un mes esta exposición.
0: Ah, muy bien.
1: Y tendremos para la inauguración pues un chantolo. Vamos a mostrar el talento que existe y la tradición que hay en Poza Rica también, para que la gente pueda conocer un poquito más que el Día de Muertos, bueno, pues es algo que lo vivimos, es cultura popular, claro. Comida, gastronomía, altares, flores, velas, recuerdos, fotos. Es todo una serie de elementos que le dan identidad a México, le dan identidad a Veracruz, le dan identidad a Poza Rica.
0: Sobre todo una de las tradiciones con mayor cultura alrededor del mundo, el Día de Todos Santos a nivel internacional. Créame que en cada país me ha tocado ver diferentes reportajes que también en esos países hacen las representaciones propias, la comunidad mexicana que se encuentre, y si no hay algún mexicano, porque mexicanos sabemos en todo el mundo, donde usted menos se lo imagina, el mismo país la realiza. Y qué bonito al preservar esta cultura, esta tradición, esta gastronomía, toda esta fiesta que se vive aquí en nuestro país, aquí en nuestro Veracruz, en nuestra zona de la Huasteca, aquí en Poza Rica, esperando la llegada de nuestros fieles difuntos que vengan con nosotros un ratito a pasarla esos días. El próximo 23 de octubre, mi querido Remigio, en punto de las 18 horas en Art Gallery Patio Poza Rica, con más de 28 artistas que rinden homenaje a todas las ánimas. Oye, qué bonito la convocatoria. ¿Cuándo se lanzó, mi querido amigo?
1: Se lanzó hace más de mes y medio, se lanzó en las redes. Se mandó específicamente, tenemos varios grupos a donde se mandaron. Me da mucha pena, pero hubo tres artistas que ya llamaron apenas hace unos cuantos días, donde ya teníamos todo. Pero les dije, no se preocupen, tenemos más exposiciones. Entonces ya tenemos el contacto, uno jalapeño, otro de Ciudad de México y otro de la ciudad de Tuxpan, el puerto de Tuxpan. Entonces, bueno, pues no se pudo en esta ocasión, pero

0: No se podrá porque tendremos otras convocatorias, pero en especial Día de Muertos ya está, falta nada más una semana para que comiencen todas estas celebraciones. Y bien lo dices, esta es una celebración que en todo el mundo miran a la muerte, a México, con un estilo muy especial, lleno de colores, creo que esta tradición se ha difundido, ha crecido, y no podemos hacernos a un lado, tenemos que hacer que la cultura popular llegue para todos, y con este va a tener un toque muy especial porque va a ser desde la visión, la emoción y los sentimientos de artistas, ¿no?
1: Así es.
0: Quiero decirte que vamos a tener óleos, acrílicos, cartonería, grabado, escultura, y entonces va a ser muy variada la muestra de representante de este año y con visiones muy diferentes. Entonces, eso le va a dar una riqueza para que la gente asista, vea, si le interesa alguna pieza la puede adquirir y si no, simplemente que se acerque al arte. Cada vez vemos más público, cada vez leo más la libreta que tenemos donde nos animan a que se continúen las actividades y el arte, pues el arte se expresa, ¿no?
1: Así es, el arte es importante y sobre todo introducir a nuestros chiquitos, a nuestros jóvenes, a nuestros niños. De verdad, nosotros como adultos somos los que tenemos la responsabilidad, señores, de inculcarles el amor al arte y a nuestra cultura. No nos cuesta nada. Vamos a Gran Patio por lo que sea, a comer, a comprar. Parémonos, de verdad, parémonos en Art Gallery, esta gran exposición que tiene a menudo con artistas, sobre todo ver el talento que tenemos en la región, el talento que tenemos en el estado, apoyarlos, ya lo dijo bien mi querido Remigio, si queremos comprar alguna obra, la podemos comprar, si queremos simplemente verla, podemos ver, y vayamos con nuestra familia el próximo 23 de octubre, que es fin de semana.
0: Es viernes.
1: Excelente. Miren,
0: es viernes.
1: Disfrute entonces su viernes, vamos a amar la cultura. Voy a mencionar un poquito algunos, veo varios nombres conocidos aquí: Socorro Cardona, Crescencio Agustín Sosa, Iliana García Navarro, Clara Morales, Rogelio Cuauhtémoc Ticante, Cintia Denise Aguilar, Blanca Vargas, no quiero que se me vaya ninguno, perdón, Leticia Fernández, Teresa Esmeralda, Carla Guadalupe, Montserrat Torres, Octavio Aragón, Nefi Vadillo Juárez, un gran saludo, amigo. Bueno, mucho talento, 28 artistas participantes en esta exposición colectiva Todos Santos, Arte, Memoria y Tradición. Muchísimas gracias, mi querido.
0: Gracias Remigio. A ustedes.
1: Remigio, mi querido Remigio.
0: Gracias, gracias.
1: Por como siempre estar con nosotros y por supuesto darle voz a la persona del arte y la cultura, un gran hombre en toda la extensión que eres, amigo.
0: Qué gusto estar contigo. No, pues es mínimo, es esta parte que tenemos que hacer los promotores, tenemos que ir a los medios, pero lo mejor de todo es que ustedes siempre abren el espacio para que pueda llegar y se pueda difundir, se pueda proyectar lo que hace mucha gente. A mí solamente me toca impulsarlo, pero claro que eso me llena mucho y vamos a seguir haciéndolo mientras tengamos la energía, la fortaleza y siempre que haya creatividad y tengamos un grupo de artistas que nos estén apoyando.
1: Un gran promotor de la cultura del estado, mi gran amigo Remigio del Ángel. Muchísimas gracias. Por supuesto,
0: gracias.
1: Que ahí estaremos. Yo voy a llevar a mis hijos, te doy mi palabra.
0: Claro que sí, ahí los esperamos a todos, ¿eh?
1: Gracias. Regresamos con más información.
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3: ¿Qué tal? Excelente jueves. Esta es la información de Veracruz Informa para Smart 3 Noticias. Andy López, el chambelán de honor en los 15 años de Morena. La celebración por los 15 años de Morena reúne a militantes, dirigentes y figuras políticas del partido. Entre los nombres que llaman la atención destaca Andy López Beltrán, hijo del expresidente Andrés Manuel López Obrador. El encuentro también pone bajo los reflectores a gobernadores y personajes con aspiraciones políticas rumbo a los próximos procesos electorales. Durante el festejo realizado el 7 de octubre en el Auditorio Nacional, Andy recibió abrazos, fotografías y expresiones de apoyo al grito "No estás solo", mientras la dirigencia llamó a mantener la unidad rumbo a 2027. Esta es la información de Veracruz Informa para Smart 3 Noticias. Excelente jueves.
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1: tarde ya con 48 minutos en punto. Muchísimas gracias a mis amigos de Veracruz Informa. Vámonos ya con la información nacional, y es que sobre la crisis del agua en la zona metropolitana de Guadalajara, Jalisco, la presidenta Claudia Sheinbaum explicó el día de hoy durante la conferencia matutina del pueblo que el gobernador de Jalisco, Pablo Lemus, pues trabaja ya con Efraín Morales, director general de la Conagua, para así poder modernizar el sistema de agua en toda la entidad. Vamos con la información.
4: Efraín Morales, el director de la Comisión Nacional del Agua, ha estado trabajando con el gobierno del estado de Jalisco. Cuando estuve en Guadalajara, estuvimos en Zapopan en un evento de la Defensa Nacional, ahí nos reunimos con el gobernador. Con el presidente López Obrador se terminó la presa del Zapotillo y queda pendiente un acueducto. Que en su momento el gobernador Alfaro iba a hacer y al final no hizo. Entonces, pero tenemos que resolver el tema de ese acueducto. Y además el gobernador tiene una propuesta para modernizar todo el sistema. Entonces, lo que acordamos, estamos ya en el acuerdo final, es que el estado de Jalisco hace una parte y nosotros hacemos otra parte. Lo importante, pues, es resolver el problema de la calidad del agua. Me mandó, creo que hace unos días, un documento de que iba a hacer este anuncio. Ellos solicitan el apoyo de Secretaría de Hacienda para poder tener todas las autorizaciones, aunque son un gobierno autónomo, evidentemente, como todos los estados, pero la revisión, porque ellos quieren hacer una parte con deuda a través de un esquema que ellos están planteando. Entonces estamos apoyando. Y yo creo que muy pronto, igual y nos reunimos con el gobernador, buscamos la manera de que el proyecto salga adelante. Porque lo importante es que es una infraestructura ya muy antigua. Y bueno, la verdad es que este acueducto quedó de hacerlo en su momento. El gobierno del estado, y finalmente no se hizo. Incluso estuve ahí en la inauguración de la presa, que fue muy complejo porque tuvo que ponerse de acuerdo a las comunidades de la zona. Se hizo una presa muy especial que tiene unas ventanas para evitar la inundación de distintos lugares, y pues hay que resolver el problema. Entonces vamos a colaborar, a trabajar juntos por el bien de los habitantes de la zona metropolitana de Guadalajara.
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1: Continuando con la información, organizaciones que representan a menores con cáncer anunciaron una denuncia contra Andrés Manuel López Beltrán y Jorge Amílcar Olán por los presuntos delitos de genocidio y homicidio culposo. El abogado Israel Rivas Bastida lo señaló por su presunta responsabilidad en el desabasto de medicamentos oncológicos y por un supuesto esquema de contratos irregulares y simulación en la adquisición de los fármacos. Vamos con la información.
5: Y de una vez les voy adelantando, porque mañana seguramente van a decir en la mañanera o en algún medio que es un acto político. Y les quiero decir, sí, es un acto político, ¿verdad? Porque todo acto jurídico es un acto político, existe. Decía un famoso padre del derecho penal moderno, el marqués de Beccaria, César Bonzana, decía que el delito es un acto o omisión que sancionan las leyes penales, pero también decía que es un acto políticamente dañoso, porque rompe el contrato social, daña toda la sociedad. Si lo ponemos al revés, si el delito es un acto político, también la denuncia es un acto político. Además se los decimos porque, y se los adelantamos, porque seguramente hoy y mañana van a estar ahí en las redes diciendo que estamos politizando. Sí, claro, hay dos maneras de resolver las cosas: a trancazos y a través de la política. La política es un instrumento de solución de los problemas sociales, para no resolverlos por la guerra y para no resolverlos a balazos. Y hoy estamos haciendo justamente este acto de esta manera.
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1: Una de la tarde ya con 52 minutos en punto. Vamos a continuar con la información nacional, y es que en el día de hoy en la Mañanera del Pueblo se dio a conocer que a partir del 17 de noviembre Mexicana incorporará Zacatecas a su red de destinos, y durante la temporada de invierno tendrán 24 vuelos adicionales a Tulum, así se informó. Vamos con la información.
6: Del 17 de noviembre Mexicana incorpora a su estructura de red el destino de Zacatecas, con lo cual Mexicana ofrece una nueva conectividad desde el Aeropuerto Internacional Felipe Ángeles al Aeropuerto de Zacatecas. Aquí es importante mencionar que por instrucciones de la señora presidenta se han generado mecanismos de colaboración con los gobiernos de los estados para seguir fortaleciendo esta conectividad aérea nacional. Y aquí Mexicana, destaco, no solamente conecta dos destinos, sino que cada destino se integra a un modelo de conectividad que tiene como eje central el Aeropuerto Internacional Felipe Ángeles como un modo de interconexión hacia las diferentes regiones de nuestro país y con eso fomentar esa movilidad entre las diferentes regiones de México. Y aquí también es muy importante destacar, considerando la demanda constante y sobre todo en tendencia positiva, Mexicana en la temporada de invierno estará incrementando vuelos adicionales, en los cuales destaca el destino de Tulum con 24 vuelos adicionales. Y esto precisamente ofrece opciones de movilidad, de conectividad para visitar el Caribe mexicano y sobre todo disfrutar de la infraestructura turística, gastronómica y todo lo que conlleva para tener una experiencia inclusive del turismo comunitario.
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1: No estoy pidiendo un favor, así lo dijo Grecia Quirós, pidiéndole a la presidenta Sheinbaum de Mujer a Mujer que la Fiscalía General de la República investigue el asesinato de Carlos Manso por su relación con el crimen organizado. Vamos a escuchar lo que dijo al respecto.
7: Y los diputados que hoy acompañan a esta petición, hago un llamado muy respetuoso, pero muy directo a la presidenta de México, la presidenta Claudia Sheinbaum Pardo, para que sea la federación quien tome esta investigación. Hago un llamado a la Fiscalía General de la República, a Ernestina Godoy, para que me escuche en mi calidad de víctima indirecta, porque no estoy pidiendo un favor, es algo que me corresponde y que tengo todo el derecho de seguir exigiendo esta justicia. Porque una investigación de esta gravedad exige independencia total frente a cualquier interés político y quiero creer que la Fiscalía General de la República tiene las capacidades para garantizarla. Y porque lo que está en juego no solamente es mi familia, mi libertad y mi vida, es la confianza de todo un estado en que sus instituciones sirvan a la justicia. No pido un privilegio, pido que se aplique el derecho, no pido venganza tampoco, pido verdad, no pido un favor, vengo a exigir justicia. Aquí estoy y no me voy a callar y no voy a dar ni un paso atrás. Y nuevamente le pido con mucho respeto a la presidenta de México, de mujer a mujer, no vengo como presidenta municipal de Uruapan.
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Tarde ya con 56 minutos en punto y es así como llegamos al final de esta edición informativa de hoy jueves 8 de octubre del año 2026. En Esmal 3 Noticias a través de nuestras tres frecuencias moduladas, a través también del canal 2.5 de fibra óptica en Smart TV y por supuesto también a través de nuestras plataformas digitales. Recuerda que en tanto en Facebook como en YouTube somos Esmal 3 Noticias. Y en nombre de todo mi gran equipo de producción en cabina, M, Javi, Fili del Ángel, Dani Molina, bajo la dirección de Marcos López Zamora, te damos las más cordiales gracias y te recuerdo que tenemos una cita hoy en punto de las 6:30 de la tarde en el resumen informativo. 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Hoy recordamos A Little Less Conversation de Elvis Presley, lanzada en el año de 1968, una canción llena de ritmo y actitud que invita a hablar menos y demostrar más con acciones. Décadas después, en 2002, conquistó nuevamente al mundo con una versión remix que se convirtió nuevamente en un éxito internacional. Y es con A Little Less Conversation con que me despido el día de hoy. Mi nombre es Vanessa Miranda y les recuerdo que tenemos una cita el día de mañana en punto de la 1 de la tarde en nuestra primera edición informativa. Está usted informado. Muy buenas tardes, buen provecho. Cuídense mucho, por favor. Nos vemos el día de mañana.

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Hola, hola amigos de La Frecuencia Naranja, muy buenas tardes, ¿cómo están el día de hoy? Bienvenidos, bienvenidas a una emisión más de Dani en Exa a través de La Frecuencia del 101.9. Ya jueves, menos de 24 horas nos separan del viernes, del fin de semana para pasarlo de mejor. ¿Cuántas? 8 horas nos separan del viernes, del fin de semana, aparte un viernes de mucha energía, de muchas cosas chidas, un día nubladillo acá en Poza Rica, un día calorcillo, se siente calor en esta ciudad de Poza Rica, parece ser que fresco no está en estos días, la neta. Yo pensé que iba a refrescar más en estos días, pero pues la neta sigue el calorcito. Oigan, pues quédense conmigo de aquí hasta las 6 de la tarde, la vamos a pasar muy bien, nos vamos a divertir, buena música, buenos contenidos, diversión. Puedes mandar tu mensaje vía Exawatts, anótalo muy bien, 782-219-6725, manda tu mensaje, tu nota de audio, quieres un saludo, lo que quieras, con mucho gusto lo vamos a pasar acá en Exa FM. Jueves de tema del día, más adelante vamos a ver cuál es el tema del día de hoy y por supuesto mucha información más. Me voy a más música, no le cambies para nada, ya el reloj marca en estos momentos las 4:12, regresamos.

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Continuamos con más de Dani Nexa a través de la frecuencia naranja del 101.9. Yo me cambié aquí la estación en el monitor, ahí está. Totalmente en vivo y en directo a través de la frecuencia del 101.9, llevando toda la buena información para todos ustedes. Y recuerda estar en contacto conmigo vía Exawatt 182-219-6725. Y atentos porque se vienen cosas muy chidas para estos próximos días. Atentos, les voy a platicar qué es lo que se viene para que estén al pendiente. 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En la música, porque se van a unir las tres estaciones, las meras meras. 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Yo con esto me voy a más música, no le cambies. Regresamos.

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1: Vamos con el tema trending de la semana y la pregunta del día de hoy. El tema del día de hoy acá en Dani en Exa es el siguiente. ¿Qué es lo más tóxico que has hecho por amor? Esa es la pregunta. ¿Con tu pareja? ¿Con tu esposa? ¿Con tu novio? ¿Con tu esposo? ¿O también con la chava que te gusta? ¿Con el chavo que te gusta? ¿Qué es lo más tóxico que has hecho? Desde revisar el celular sin que él o ella se diera cuenta. Desde stalkearlo, stalkearla a través de sus redes sociales. O también pues ver a quién sigue en Instagram. También es una forma tóxica de demostrar tu toxicidad. Así que, Philly, ¿tú has hecho algo así tóxico por amor? Algo que digas, no manches, qué tóxico fue eso. Sí, seguir a la persona. O sea, como que... Sí, claro. Me imagino que fue con una situación de a ver a dónde va, a ver a quién va a ver. Podría ser. ¿Qué más podría ser? Algo muy tóxico. Algo... Algo que sí es muy tóxico, la neta, me lo han contado, es de que veas, me ha tocado ver, es tema que no me corresponde a mí como Dani Molina, entrar a la cuenta de ella y ver a quién empieza a seguir en Instagram. O sea, eso implica lo siguiente, a ver, atención, es que sí está muy fuerte, eso sí implica lo siguiente. Obviamente cuando tú ves a quién sigue o quién le empieza a seguir, pues vas memorizando o vas viendo, recordando a quienes ya seguía, ¿me explico? Es un ejemplo, ¿no? A ver, la persona que lo contó. A ver, ahí va. Es un ejemplo, ¿no? Tú tienes a tu novia y tu novia sigue ya de cajón, sigue a Philly, sigue a Dani. Pero a lo mejor entras hoy y empezó a seguir a Alfred Navarro. Y tú dices, ¿por qué sigue a Alfred Navarro? Me explico, todo es un ejemplo y una suposición. Mande. No, pero es que supongamos en un mundo paralelo que Alfred no es locutor. Sí me estoy dando a explicar, o sea, en un multiverso diferente, no hay, o sea, dices, no, pues sí sigue Alfred porque es locutor. Pero en otro mundo no tiene por qué seguir a Alfred, me imagino. O sea, ¿por qué? ¿Por qué? No, es que pongan atención, no, es que Philly está volteando todo. Ahí va la historia, tú tienes a tu novia y tú revisas a quién sigue en Instagram, pero ya memorizaste a quién sigue. Por ejemplo, normalmente ya sabes que sigue a Philly, sigue a Dani, pero de la nada empieza a seguir a Alfred, pero Alfred no es locutor, a ver, no me explico. Exactamente, mañana 12 y dices, ¿por qué sigue a otros 12? ¿O por qué sigue a otros 12, otros 3? ¿Pero por qué? Y no te dijo nada. Podría ser posible eso. Podría ser una situación. Estamos hablando, a ver, Phil, estamos hablando de situaciones tóxicas y eso es muy tóxico. Y eso no se debe hacer. Más que Phil ya hizo un capítulo de La Rosa de Guadalupe. Estoy dando el ejemplo. Como si alguien. A ver, también es tóxico revisar el celular de tu pareja, ¿sí o no? Y yo siempre he dicho y voy a decir lo siguiente: el celular es el lugar más íntimo de una persona. ¿Por qué? Por lo siguiente. A ver, tú tienes tu novia, tu novio, pero tu novia tiene un amigo, una amiga que quizás a través de una conversación de WhatsApp le está contando algo totalmente íntimo. Algo que nada más puede saber él y su mejor amigo. No es que no te lo quiera contar, pero también hay que respetar esa parte de tu pareja, de que a lo mejor su amigo está viviendo un momento complicado, sus papás se van a divorciar, a lo mejor descubrió que su novia le era infiel así muy mal. Y yo pienso que por eso debe ser íntimo el celular de las personas. Igual a lo mejor un familiar de tu novio o de tu novia le está contando cosas muy complicadas y no es que te quiera involucrar a ti, pero pues al final de cuentas también es cosas íntimas de tu pareja. Eso es mi punto de vista, ¿no? ¿O tú qué opinas, mi querido Philly? De revisar el celular siento yo que sí es muy tóxico. Si hay confianza, es porque va a haber confianza. ¿Sabes qué? ¿Sabes? Le tienes la confianza de que no va a haber nada malo. Igual, en la situación de revisar a quién sigue tu novia en Instagram, es lo mismo. Entonces, ahí está. Pero que nos cuente. ¡Mande! No, pues eso ya es bien, eso ya es enfermo. No dejar que tenga amigos, pues ya está enfermo, ¿no? Pues eso tiene que socializar tu novia y tener amigos. Desde mi punto de vista, pero bueno, ahí está. Yo con esto me voy a más música, no le cambies. No sean tóxicos, no sean tóxicas. Pero bueno, vámonos a más música, no le cambien, regresamos.

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Y ha llegado el momento de decir adiós el día de hoy, pero nos escuchamos ya mañana viernes. ¡Qué padre! Mañana viernes, fin de semana, algo bastante agradable. Neta que mi día favorito es el viernes. Viernes, día donde te liberas de todo, día donde la semana concluye, día de socializar, día de salir a pasear, día de prepararse para un buen fin de semana. Y obviamente lo mejor que puede ser es escuchar Exa Poza Rica. Yo con esto me despido. Muchas gracias, DJ Philly. Te quedas con más de la programación del 101.9. Adiós.

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